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1: Quería abrirle una tremenda canción que se llama The Great Pretender de Dolly Parton.
2: Solamente quería pedirte la canción de Aerosmith, I Don't Want to Miss a Thing, por favor.

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1: Son las 9 de la noche, 32 minutos.
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3: Son las 9 de la noche, 59 minutos.
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1: Son las 10 de la noche, 27 minutos.
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1: Son las 10 de la noche, 59 minutos.
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1: Son las 11 de la noche, 29 minutos.
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1: Son las 11 de la noche, 57 minutos.
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1: Son las 0 horas 28 minutos.
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2: Son las 0 horas 57 minutos.
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1: Es la 1 de la madrugada, 31 minutos.
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1: Es la 1:00 a.m, 59 minutos.
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1: Son las 2 de la madrugada, 31 minutos.
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3: Son las 2 de la madrugada. 58 minutos.
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0: Son las 3 de la madrugada. 27 minutos.
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3: Son las 3 de la madrugada, 57 minutos.
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1: Son las 4 de la madrugada. 28 minutos.
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1: Son las 4 de la madrugada. 58 minutos.
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1: Son las 5 de la madrugada, 30 minutos.
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1: Son las 5 de la madrugada, 31 minutos.
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2: Son las 5 de la madrugada, 59 minutos.
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1: Son las 6 de la mañana, 28 minutos.
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3: Son las 7 de la mañana, 2 minutos.
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5: El tema Man, I Feel Like a Woman es uno de los más grandes éxitos de Shania Twain. Es una canción que ella incluye en su tercer álbum, Come On Over, del año 1987. La canción habla del deseo de una mujer de pasarlo bien, de sentirse libre, de no tener que estar actuando de un modo políticamente correcto siempre. Ella quiere disfrutar, le gusta sentirse una mujer.
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8: Primera vista.
9: Bueno, llegó septiembre y hay una palabra que muchos trabajadores empiezan a mirar con especial atención, la palabra aguinaldo. Porque para algunos es una tradición, para otros es prácticamente parte del presupuesto familiar. Y acá aparece un dato que llama la atención. Este año el 57% de los trabajadores en Chile recibirá aguinaldo en fiestas patrias, lo que significa que aproximadamente 4 de cada 10 no tendrán este beneficio. La cifra además bajó 3 puntos respecto del año pasado. Ahora bien, hay que hacer una precisión que es muy importante. El sector privado, y en el sector privado, el aguinaldo no es obligatorio por ley, salvo que esté establecido en el contrato individual, en un contrato o convenio colectivo, o bien que haya o se haya convertido en un beneficio adquirido por las condiciones en que se ha entregado anteriormente. Por eso es que hay empresas que lo entregan y otras empresas que no. Y también hay una diferencia importante según el tamaño de la empresa. Un estudio de Randstad señala que el año y este año, cerca del 66% de las grandes compañías entregará aguinaldo, mientras que entre las pequeñas y medianas empresas la cifra baja en un 39%. Pero más allá del porcentaje, hay algo que me parece todavía más interesante. ¿Qué significa hoy un aguinaldo? ¿Es simplemente plata para comprar carne, empanadas, vino y celebrar el 18? No necesariamente. Fíjese que para el 46% de quienes lo reciben, ese dinero va a terminar destinado a pagar deudas y gastos del mes. Es decir, ese aguinaldo que alguna vez pudo haber sido como un pequeño premio para celebrar, hoy para muchas familias es una ayuda concreta para llegar a fin de mes. Y por eso creo que vale la pena reconocer a las empresas que, dentro de sus posibilidades, mantienen este beneficio. Claro, porque quizás para una compañía 100.000 pesos no cambian completamente el escenario, pero para una familia pueden significar también una compra de supermercado, una cuenta pagada, parte de un viaje, o bien la posibilidad de sentarse alrededor de una mesa y celebrar sin tanta preocupación. El aguinaldo no es solamente dinero, también es reconocimiento. Es decirle al trabajador, sabemos que septiembre significa algo para ti y queremos compartir, aunque sea poco, ese momento. Por supuesto, nadie puede exigirle a una empresa que entregue un beneficio que legalmente no está obligada a pagar, pero tampoco podemos negar el valor que tiene cuando no existe. Porque en tiempos donde todo cuesta más, donde todas las familias tienen que priorizar cada peso y donde incluso las celebraciones se transforman en un esfuerzo económico, un aguinaldo puede ser mucho más importante de lo que parece. El reconocimiento que detrás de cada trabajador hay una persona, una familia y una vida que también se merece celebrar. Soy Gonzalo Gallardo y esto es Primera Vista.
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9: ¿Qué tal? Muy buenos días. Bienvenidas, bienvenidos. Comenzamos Primera Vista en UCB Radio en esta jornada de día lunes 14 de septiembre del año 2026, una semana más corta que es la semana de las fiestas patrias. Con cielo prácticamente despejado en Viña del Mar y en Valparaíso a esta hora, lo mismo también en gran parte de la zona central de nuestro país, aunque con bajas temperaturas en algunos sectores, principalmente en la precordillera, pero que tendrán temperaturas más altas durante la jornada y también con ya proyecciones de lo que va a ser las fiestas patrias y la pregunta, ¿no? ¿Irá a llover o no? Bueno, ya se descarta total y absolutamente. Bueno, aunque es dinámico, ¿eh? Viña del Mar y Valparaíso, cielo despejado. A esta hora, 7 grados, la temperatura del momento, fresca mañana, 22 grados se esperan como máxima para esta jornada en la zona costera. En la zona interior, provincias de Quillota y del Marga Marga, cielo despejado, se esperan 24 grados como máxima para hoy. San Felipe y los Andes hasta los 26, también con cielo despejado. Santiago a esta hora, cielo parcial, 7 grados 4 décimas, temperatura de este momento, la máxima llegaría hasta los 25 en la capital. Bien, vamos a estar con diversos temas, tenemos variada información. 7 de la mañana con 12 minutos, Gerardo Terán está en los controles. Soy Gonzalo Gallardo. Vamos a la música y luego, Primera Vista, los hechos.

0: 7:15, revisamos las informaciones más importantes de las últimas horas. Les damos primera vista a través del siguiente resumen. Estamos contando que el equipo de Jairo Vera, el artista urbano que está siendo investigado por un presunto caso de violación y que está también siendo cuestionado un municipio por incluirlo en un evento, en una fiesta, específicamente el municipio de La Cruz. Bueno, señalaron y defendieron su participación en este evento municipal. Bueno, esto en octubre, donde el artista urbano se presentará en la fiesta de la Palta Cruchina, en la comuna de La Cruz. Sin embargo, su presencia se encuentra en vilo, ya que actualmente es investigado por el delito antes mencionado. En julio del año pasado, el cantante fue formalizado como coautor del delito ocurrido en 2022, en el mes de noviembre, cuando la denunciante era menor de edad. En ese entonces quedó con la medida cautelar de arresto domiciliario nocturno. Aquello ha generado polémica en la mencionada comuna, ahora que la Fundación Fuerza Ciudadana acudió a la Contraloría para solicitar una fiscalización sobre la legalidad de la participación de este artista urbano, y el equipo de Jairo Vera lo defiende porque a través de la cuenta de sus representantes, Anthony Lee 707, emitió un comunicado donde llamaron a no interpretar la investigación contra La Voz de Dubái como una condena anticipada. Se encuentra plenamente vinculado al proceso judicial actualmente en curso, ha respetado las decisiones de los tribunales y ha cumplido las medidas cautelares decretadas. Queremos ser claros, Jairo Vera sostiene su completa inocencia respecto de los hechos que se le atribuyen, concluyen desde su equipo manejador.
1: Son las 7 de la mañana, 18 minutos.
0: Una noticia que vuelve a preocuparnos, el tema de los portonazos. Bueno, en el sector de Gómez Carreño, una conductora sufrió uno de estos hechos delictuales, donde quien la asalta, en este caso, huye con su vehículo. Según lo informado por Carabineros, el hecho ocurrió cerca de las 6:50 horas de este día domingo, en la madrugada, cuando un hombre la abordó y luego huyó en su vehículo. El automóvil corresponde a un Kia Morning Gris, año 2026, que, de acuerdo con la institución, había quedado momentáneamente encendido y con las llaves puestas. Bueno, en este contexto, el hijo de la afectada relató que su madre se disponía a salir hacia su trabajo cuando fue víctima del ilícito. Aseguró que tras el portonazo no resultó lesionada, aunque el individuo le gritó que se bajara cuando intentó subir al automóvil para impedir que se lo llevara. El familiar también cuestionó la atención recibida al solicitar ayuda. Sostuvo que cuando acudieron a la subcomisaría les indicaron que regresaran al domicilio para esperar una patrulla. No obstante, el capitán Javier Carvajal, subcomisario de Gómez Carreño, aseguró que luego que la víctima realizó la denuncia, realizaron diligencias correspondientes en estos casos, como es el encargo nacional del vehículo, revisión de las cámaras de seguridad y difusión de sus características al personal policial que se encuentra en movimiento justamente por este motivo, para poder dar con el paradero de este vehículo y de él o los involucrados en este hecho delictual.
1: Son las 7 de la mañana, 19 minutos.
0: Preocupación por lo que ocurre a nivel vial. Es una de las temáticas que se ha impulsado y se ha puesto sobre la mesa durante estos últimos días. Ahora, fíjese que en medio de las fiestas patrias, y para mejorar la seguridad, se va a cerrar, de hecho, un espacio de la Avenida España para hacer mejoras. Y esto ya ocurrió durante el fin de semana y podría también extenderse a los próximos días. Esto desde las 23 horas y hasta las 5 de la mañana de hoy lunes, el tramo comprendido entre Amunátegui y Recreo estuvo cerrado. Ahora se está reabriendo. Esto porque se están realizando trabajos de reforzamiento y mejoramiento de la señalética. Ante esta medida, el Servium solicitó a los conductores siempre estar pendientes a lo que se vaya haciendo y utilizar vías alternativas que sean informadas previamente, planificando desplazamientos con anticipación para evitar los inconvenientes que se puedan generar en este caso. Mientras, se espera para esta semana también novedades en torno a lo que ocurrirá con la segregación de Altamirano y los horarios para poder circular en el lugar. Esto a puertas de la realización de la Fogata del Pescador y también de las fondas y ramadas del Parque Alejo Barrios.
1: Son las 7 de la mañana, 21 minutos.
0: Fíjense que la fonda oficial del Valparaíso Sporting Club no se va a llevar a cabo. Esto según lo que se ha indicado durante estas últimas horas, debido principalmente a desajustes y problemas logísticos. Bueno, así lo han señalado también a través de diversas vías y también lo señala el medio Evolutiva, que recalca y recoge algunos antecedentes que darían cuenta de que la fonda oficial, no la fonda Sierra Amada, o sea, no las chicherías, sino que la fonda oficial no se llevaría a cabo. Esto debido a que el concesionario a cargo decidió, por el alto valor y por falta de cumplimiento a normativas logísticas, decidió no realizar esta fonda. Bueno, una situación que implica de que, de hecho, la inauguración de las fondas y ramadas del Sporting Club se vaya a desarrollar, y según lo que se indica, al interior de uno de los salones del Sporting. Una situación que es inédita, que no habíamos visto en el pasado, y que, claro, sin duda, se está ya comenzando a difundir. Esto debido también la cercanía de las fiestas patrias y lo poco que queda también para poder modificar la situación. De momento, lo que se sabe es que la producción del Sporting ha señalado ya que el problema de fondo es que la organización de las fondas depende de inversionistas. Así lo señala el citado medio. Y el Sporting, al ser privado, no es un predio de la ciudad. Y si queremos volver atrás, tendríamos que reinventarnos, señala. Bueno, según afirman, la poca reacción del recinto ante las lluvias del año pasado provocaron pérdidas enormes en los fonderos y habría sido el gatillante de la crisis interna que detonó en la salida a inicios de septiembre de la fonda oficial. La Viña Marina, que desde hace 20 años era la ramada titular de la ciudad, tiene varios problemas. Esto básicamente por las entradas, los baños, los cobros por el predio. Bueno, en conversación también se apuntó a otro punto sensible: los precios que enfrentan las familias dentro de las fondas. Bueno, respecto al valor de las entradas, también se ha hecho un balance que ha sido complejo. No hay confirmación oficial por parte de la administración del Sporting todavía. Solo habría 4 fondas oficiales que ya ofrecieron ser el rol de las chicherías que sí quedaron. Y los concejales de Viña del Mar manifestaron su preocupación por el hecho de haber perdido la tradicional fonda oficial, la Viña Marina, a pocos días de iniciar las fiestas patrias. 7:24 de la mañana, las informaciones más importantes de las últimas horas a las que les damos una primera vista.

0: 7 de la mañana, 27 minutos. Vamos a revisar nuestro debate interactivo. La pregunta diaria para que usted vote y participe con nosotros de los temas que marcan la agenda informativa. Y como siempre, tenemos a Jorge Muñoz para que nos cuente detalles del debate interactivo para esta nueva semana más corta, de hecho, de Fiestas Patrias. Jorge, buenos días.
1: ¿Cómo están? Bienvenidos. Ya iniciamos una nueva semana en el debate interactivo. Quiero comenzar con una pregunta que quedó pendiente la semana pasada del 11 de septiembre. A 53 años, el presidente José Antonio Kast optó por mantenerse fuera de toda repercusión mediática con este contexto. Su agenda habitual incluso permitió que se trasladara a la región de Los Ríos, mientras el gobierno explicó que decidió no realizar una actividad oficial para evitar que las diferencias políticas vuelvan a llevar al país a los extremos del pasado. Y aquí hubo distintas y dispares visiones. Vamos a lo que dijo el gobernador regional de la región metropolitana, Claudio Rego.
2: Mira, tú puedes tener la opinión que estimes conveniente respecto de por qué se produjo el quiebre democrático en Chile y el golpe de Estado. Pero lo que no puedes hacer, creo yo, siendo la máxima figura del país, es aparecer neutral respecto del quiebre democrático. Cualquier demócrata dice que un quiebre democrático es una desgracia. Y cuando tú miras además la película completa de la estela también de violaciones a derechos humanos y de dolor que hubo en Chile, mayor razón aún. Pero lo que no puede haber es un silencio y tampoco una ausencia de la máxima autoridad democráticamente electa respecto de este tema que es más de principio. Yo creo que en eso, Ponte, hay mucha gente de derecha, yo lo he leído estos días, que ha dicho, se perdió una oportunidad del presidente.
1: Solamente para agregar dentro del contexto del 11 de septiembre, el gobierno informó que los hechos violentos disminuyeron en un 34% respecto al 2025, mientras que las detenciones aumentaron en un 80%. 284 detenidos en el país. Entre los aprehendidos hay 31 menores de edad. El gobierno no conmemoró el 11 de septiembre con alguna actividad. ¿Fue buena esta decisión? Alternativa 1, bien, cada uno recuerda. 2, mal, es olvidar el pasado. 3, bien, porque estamos en otra. Y alternativa 4, mal, por los asesinados, por los caídos, por los muertos, por los desaparecidos. Ahí están las alternativas. Gracias por participar. Debate interactivo, UCB Radio, Plataforma X.
0: Bien, muchas gracias, Jorge. Revisamos rápidamente resultados parciales. 40% hasta el momento entre quienes votan con nosotros señala bien, cada uno lo recuerda. 35% dice bien, estamos en otra. 25% dice mal, es olvidar el pasado. Y 0% señala mal por los asesinados. Vote y participe con nosotros en el debate interactivo de UCB Radio a través de nuestro X, ex Twitter, @UCB Radio. 7:30 de la mañana, cerramos Primera Vista. Gracias por estar con nosotros. Ya viene Mariano Cerda y Daniela Recabal con el Mercado Cereal al Día. Que tenga excelente jornada.
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1: Son las 7 de la mañana, 32 minutos.
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9: Chile inicia una nueva edición del Chile Day con el crecimiento, la inversión y el mercado de capitales en el centro de la agenda. Por otro lado, las familias llegan a fiestas patrias con fuertes diferencias de precios para una misma canasta de productos. En otro ámbito, la seguridad, la inteligencia artificial y la protección de las rutas energéticas abren dos frentes de riesgo para la economía global. Por último, los mercados comienzan la semana con presión sobre la tecnología, petróleo al alza y decisiones de tasas en Estados Unidos, Reino Unido y Japón. Estos son los titulares, comencemos.
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9: Muy buenos días, soy Mariano Cerda y esto es el mercado cereal al día. Mercados con contexto para decidir con criterio. Hoy partiremos en Chile con el inicio del Chile Day en Madrid y la señal que el país busca transmitir a los inversionistas. En el radar global conectaremos la discusión sobre seguridad de la inteligencia artificial, las nuevas amenazas a las rutas del petróleo y una semana clave para los bancos centrales. Y bueno, en el pulso bursátil hablaremos sobre los cierres del viernes en nuestro mercado, en el mercado internacional, como también la apertura internacional, el ranking completo del MSCI IPSA y los radares de analistas de Wall Street y Chile. Y terminaremos explicando qué es una tasa de interés, una tasa de interés de referencia y por qué pueden mover los mercados antes de que cambie el costo de un crédito. Como cada día les informo, esta es una información general de mercado y no constituye una recomendación personalizada de inversión. Son las 7 de la mañana con 37 minutos de ya Hoy lunes 14 de septiembre de 2026. Ya estamos en la semana de fiestas patrias. Tenemos lunes, martes, miércoles y jueves laborales. Ya el jueves, ahí a mediodía, ya todos saliendo de sus oficinas para comenzar ya el fin de semana de fiestas patrias. Y bueno, desearles que tengan una excelente semana y que vivan, por supuesto, un fin de semana muy agradable de fiestas patrias junto a sus familias, amigos, y que sea un momento para traer nuevamente a la palestra nuestras tradiciones, ¿no es cierto?, y disfrutar de nuestro país. Bueno, les cuento que en unos minutos se nos va a unir Daniela, y yo mientras voy a ir avanzando, y bueno, desearle a cada uno de nuestros auditores y auditoras que tengan un muy lindo día lunes y una exitosa semana también. Así que bueno, vamos a comenzar con la primera sección del día de hoy, que es el radar serial.
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9: Ya, vamos con nuestro termómetro local y les cuento que el UF se ubica el día de hoy en 40.926,41 pesos. Tenemos una UTM fijada en septiembre en los 71.721 pesos. Les cuento también que tenemos un dólar observado en 940,91 pesos y el euro de referencia 1.091,29 pesos. Les recuerdo también que nuestra tasa de política monetaria, la TPM, permanece en 4,5%. Y recordarles que estos son valores oficiales publicados por el Banco Central de Chile. Les cuento que la agenda local parte fuera de Chile, pero con noticias obviamente de nuestro país porque estamos en el termómetro local. Y hoy comienza en Madrid el Chile Day 2026, encuentro que continuará el día de mañana martes y el miércoles en Londres y reunirá autoridades, empresas e inversionistas. La presidenta del Banco Central, Rosana Costa, presentará la evolución reciente de la actividad y la inflación y también abordará los desafíos de la política monetaria en un escenario internacional marcado por el petróleo caro y mayor incertidumbre. El encuentro ocurre pocos días después de que el Banco Central redujera su rango de crecimiento para el 2026 entre 0,25 y 0,75%, mantuviera también la tasa en 4,5% y advirtiera que la recuperación podría tomar más tiempo. La delegación pública también llevará la reforma al mercado de capitales, conocida como MK4, cuyo propósito es ampliar el financiamiento de empresas, recuperar liquidez y atraer inversión de largo plazo. La discusión incluirá vivienda, infraestructura, energía y minería. Bueno, el desafío del Chile Day es convertir una agenda amplia en señales verificables. Los inversionistas mirarán la velocidad de los permisos, la estabilidad de las reglas, la profundidad del mercado y el calendario de ejecución de los proyectos. Eso les tengo en el termómetro local y bueno, como les comentaba, Daniela se nos uniría y se nos unió finalmente el día de hoy. Así que quiero saludarla. ¿Cómo estás, Daniela Recabal? Muy buenos días.
11: Hola Mariano, muy buenos días. Organizando esta semana que es cortita desde el punto de vista hábil y los niños de vacaciones en este hogar. No sé cómo te fue en tu casa, si es que están yendo o no al colegio. Esta semana le dieron libre.
9: No, están de vacaciones también. De hecho, están Z aquí arribita. Los escucho roncar ahí. Así que, no, bien, que tengan esa semanita de descanso y... Y bueno, creo que la gran mayoría de los colegios está de vacaciones en estas fiestas patrias y así que no, bien. Hay un merecido descanso después de tanto esfuerzo de los niños ahí durante el año, ¿no es cierto? Hartas materias, todos los días levantándose temprano, entonces está bien, hay que tengan un descansito también, así que bueno. Pero no por eso no vamos a dejar de informar cada día, pues. Así que... Eso. Oye, sí, y esta semana es relativamente cortita porque, bueno, no resultó la propuesta esa del 17 de septiembre de feriado, así que... Pero va a ser un 18 cortito, pero intenso. Y ahí es donde yo decía, no sé si te acuerdas, varios hartos programas atrás que habíamos conversado. Claro que sí, no, sí, vamos a dar tips, pero yo creo que los vamos a dar mañana para que estemos más encima. Pero les cuento, por ejemplo, un dato súper importante. Cuando yo tenía creo el concepto Fonda Limache en el recinto fondero de Limache, donde recibíamos a más de 120 mil personas, wow. Tuve, en todos los años que estuve ahí, tuve años que me tocó casi una semana de 18, la verdad, de lunes a domingo, sí. Cuando tocaba ya realmente, de repente toca eso, ¿no es cierto? Esas diferencias de tiempo según el año, los temas del año y si esto y todo eso. Pero también me tocó tener 18 cortitos como el que se va a vivir este año, que eran solamente 3 días. Tuve la oportunidad de vivir 18 largos y 18 cortos. Y fíjate que la verdad que los costos cuando son más días son mucho más elevados y el presupuesto de una familia, de las personas por lo general, se gastan lo mismo en 5 o 6 días de fiestas a que fueran 3 días de fiesta. Entonces, finalmente, creo que para el consumo y para los que están detrás de este negocio, debiese ser más eficiente unas fiestas patrias más concisas en este sentido de 3 días. Porque finalmente la gente.
11: Nada, también menos sacrificada, menos días trabajados, más concentrado el ingreso.
9: Exacto, ¿no? Y aparte que piensa que cada día más que hay tienes costos fijos inevitables, por ejemplo, el tema de la seguridad, un montón de cosas asociadas que el personal. Entonces, yo por lo menos en mi experiencia tengo que menos días, como dijiste tú, se concentra más el negocio. Entonces, finalmente, mira, la verdad es que por lo general siempre son los 2 días más fuertes, el 18 y el 19. Uno de esos días, por lo general, la familia chilena escoge en su casa hacer el asado familiar y el otro día ir a la fonda, ¿no es cierto? Entonces, esa estructura, la verdad, que no cambia mucho. Y cuando el 18 parte el día 15, la verdad que sí, se mueve gente, pero hay un flujo. El flujo mayor se da el 18 y el 19, como en gran parte de los recintos fonderos. Y por eso digo que en 3 días debiera ser un negocio, y me alegro también por los fonderos, que sea un negocio exitoso, que les vaya muy bien, porque mueve la economía, ¿no es cierto? Es un nicho que mueve en la semana las cosas. Son 3 días de. Pero que hay detrás por lo menos un mes de esfuerzo de organización. Y bueno, y también para que las familias lo disfruten, así que eso. Pero mañana vamos a dar tips, ¿no es cierto? Vamos a hablar de lo que sucede cada día ahí en la fonda, les voy a contar un poquito, y también cuando uno llega al momento de los famosos remates del último día, así que bueno. Pero no vamos a entrar en este minuto en materia del 18 exactamente, aunque vamos a tocar algunos temitas ahí durante el programa. Pero vamos a avanzar ahora, Dani, porque nos vas a contar, ¿no es cierto?, las noticias internacionales, el contexto geopolítico que está pasando a través de nuestro radar global. Así que todo tuyo,
11: Milo. Continuamos entonces ahora con el radar global, que hoy reúne, Mariano, 3 asuntos que se cruzan. La velocidad de la inteligencia artificial, la seguridad de las rutas energéticas y la respuesta de los bancos centrales. Los 3 pueden cambiar costos, inversiones y reglas durante esta semana. El primer frente surgió durante el fin de semana. Los máximos ejecutivos de Anthropic, OpenAI y xAI coincidieron en pedir que la industria reduzca el ritmo con que aumenta las capacidades de sus modelos mientras se fortalecen las medidas de seguridad. La advertencia cambia la discusión. Hasta ahora el foco está en quién construía el modelo más potente y cuánta infraestructura podría desplegar. Ahora se suma una pregunta regulatoria. ¿Qué controles deben existir antes de liberar sistemas capaces de operar con mayor autonomía? En Estados Unidos y China preparan conversaciones bilaterales sobre seguridad de la inteligencia artificial. Sin embargo, también existe una disputa estratégica. Washington busca mantener el liderazgo tecnológico y medios estatales chinos interpretan las advertencias como un intento de frenar a sus competidores. El segundo frente sigue estando en Medio Oriente. Un ataque con drones obligó a cerrar temporalmente el oleoducto este-oeste de Arabia Saudita. la principal alternativa para sacar crudo sin cruzar el estrecho de Hormuz. La interrupción puede comprometer una ruta equivalente hasta un 4% de la oferta mundial, lo cual no es menor. A eso se suman ataques contra embarcaciones en el Golfo y la presencia hutí en la isla de Perim, junto al estrecho de Bab el Mandeb, otro paso clave entre Asia, África y Europa. La reunión entre Irán y los países del Golfo, que debía tratar la navegación por Hormuz, fue postergada. Por eso, el problema ya no se limita solo al estrecho. Empresas navieras, aerolíneas y compradores de energía deben evaluar simultáneamente varias rutas, seguros y planes de abastecimiento. El tercer frente será institucional. La Reserva Federal decide este miércoles, el Banco de Inglaterra el jueves y el Banco de Japón el día viernes. Cada uno enfrenta una combinación distinta de inflación, crecimiento y tipo de cambio, pero todos deben incorporar el nuevo shock energético. Nosotros de fiesta y los bancos centrales tomando decisiones. La lectura común es que la tecnología, energía y política monetaria dejaron de ser historias separadas. Una regulación más estricta puede alterar el gasto de inteligencia artificial. Una ruta bloqueada eleva costos y esos costos pueden obligar a mantener tasas altas por más tiempo.
9: Oye, excelente radar global, Daniela. Y me quedo con algo súper importante y que, claro, estuve leyendo el fin de... Y que me sorprende que los mismos CEOs de cada compañía, de las principales, como tenemos a los de OpenAI, ¿no es cierto?, Anthropic, el mismo Elon Musk de Grok, que coinciden en que hay que parar un poco el tema de la IA hasta que haya primero regulaciones fuertes sobre eso, porque la verdad han avanzado pasos gigantados y este tema por liderar quién logra la IA más potente, ellos mismos, imagínate, pues se están dando cuenta de que esto se puede ir de las manos y quién sabe el día de la mañana terminamos como Terminator con las máquinas controlándonos a nosotros. ¿Te acordáis de la película Yo Robot? Si no me equivoco, de Will Smith, que, oye, y ya cada vez veo eso más factible, más posible. Es increíble, ¿eh? Lo único que nos falta nomás es caer en ataques de zombies, que eso no tiene que ver con tecnología, pero...
11: Pero puede ser un ataque robótico. Claro. La rebelión de las máquinas.
9: La rebelión de las máquinas, pues, exacto. Así que vamos a hablar con John Connor de Terminator a ver qué nos dice. Oye, no, pero de verdad me quedo con eso porque es súper importante, pero bueno, ahí vamos a estar monitoreando qué va pasando con los temas de regulaciones y cómo va a ir avanzando la inteligencia artificial. Ahora nos vamos con el dato del día, porque como les comentaba, estamos a pocos días de fiestas patrias y les traigo información del Cernac, porque comparó 6 productos de alta demanda y encontró que una misma canasta puede costar desde 23.139 pesos hasta 78.197 pesos. Tremenda diferencia. Obviamente esto según el local y la alternativa escogida. La diferencia es de 55.058 pesos. En otras palabras, la opción más cara cuesta más de 3 veces lo que vale la más económica y el precio promedio de la canasta fue de 45.290 pesos. La comparación considera asado carnicero, costillar de cerdo, pechuga de pollo, longaniza parrillera, bebida gaseosa y cerveza en cantidades definidas para hacer comparables los precios. Ojo, solo en el asado carnicero el rango va desde los 6.828 pesos hasta los 17.988 pesos. Miren, tremenda diferencia, más de 10.000 pesos. En el costillar, desde los 6.588 hasta los 20.592 pesos, aquí ya casi 15.000 de diferencia. Y como pueden ver ahí, entre el asado carnicero y el costillar, las diferencias entre locales superan los 11.000 y en el caso del costillar, los 14.000 pesos respectivamente. Así que no es menor esas diferencias de precios. El dato importa porque en esta fecha muchas familias concentran una parte mayor de su presupuesto en alimentos. Y el Ministerio de Economía señaló que el gasto en carne suele triplicarse durante la celebración. La conclusión práctica es que la inflación promedio no describe por sí sola la experiencia de cada hogar. En compras estacionales, el lugar, la marca y el formato pueden pesar tanto como la variación general de precios. Eso les traigo con el dato del día.
11: Tremendo, porque... Mariano, qué atingente a esta semana tan importante. Me encantó.
9: Así es. Oye, ya se nos está pasando el tiempo, así que vamos rápidamente con la siguiente sección de hoy, que es el pulso bursátil.
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9: Son las 7 de la mañana con 52 minutos de hoy, lunes 14 de septiembre, y Daniela Regal, nuestra asesora financiera acreditada por la CMB, nos trae toda la información en el pulso bursátil. Adelante, Daniela.
11: Les cuento entonces, Wall Street rebotó el viernes, el Dow Jones subió un 0,98% hasta 52.573 puntos. S&P 500 avanzó un 0,86% y Nasdaq Composite un 0,96%. La recuperación no evitó una semana negativa. S&P 500 en la semana perdió un 0,8%, Nasdaq 0,7%, y esta mañana los futuros volvían a caer. Dow Jones con un 0,18% negativo y Nasdaq 100 con un menos 1,72% con presión sobre semiconductores y grandes tecnológicas. El Treasury a 2 años cerró cerca de 4,63% y el bono a 10 años en torno al 4,96%. El mercado asignaba alrededor de un 87 a un 89% de probabilidad de un alza de 25 puntos bases de la Reserva Federal para esta semana. Vamos a ver qué ocurre. En Asia, el retroceso se concentró en tecnología. SoftBank llegó a caer un 13,2%, SK Hynix un 5,3% y Samsung retrocedió un 3,7%. TSMC cedió un 1,2% y Nikkei bajando cerca de un 0,6%. El Kospi cerrando con un 3% también negativo. En Europa, Stock 600 operaba prácticamente sin cambios, cerca de los 638 puntos. En el sector tecnológico, cayó un 1,4%, mientras energía avanzaba con un 0,4%. Les cuento también que en temas de materias primas, el Brent cotizaba cerca de $107 por barril y el WTI en torno a $102 por barril, ambos con alzas próximas al 3%. El cobre futuro se movía alrededor de $6.48 por libra y el oro cerca de $4.350 por onza. El índice del dólar subía un 0,23% hasta 99,34 puntos, el euro bajando hacia 1,15 dólares y el yen se ubica cerca de $154 la unidad. En Chile el dólar observado hoy es de 940,91 pesos y el spot cerró el viernes cerca de 942,35. Les cuento también, en cuanto al cierre del día viernes, MSCI IPSA cerró en 11.220 puntos, cayendo a cerca de un 0,16% y completó 7 sesiones consecutivas de bajas. Las 3 principales alzas fueron en el Américas con un 1,80, BCI con un 1,51 y Cencosud con un 1,41. Las principales bajas fueron Engie Energía con un 2,6% negativo, SQMB con un 2,58% negativo y Cencosud Shopping con una baja de 2,25%. Por monto negociado, las 3 más transadas fueron la TAM Airlines con 19.487 millones, SQMB y Banco de Chile. Rápidamente les cuento respecto del radar de analista que Barclays elevó el 9 de septiembre su objetivo de cierre para S&P 500 desde 7.800 hasta 7.950 puntos. El nuevo nivel implica un avance aproximado de un 3,8% respecto del cierre del día viernes. Bueno, la tesis no equivale a una garantía. Barclays mantiene cautela por las valorizaciones, la persistencia de la inflación, el riesgo geopolítico y una trayectoria de tasas más restrictiva, además que redujo su visión en el sector de servicios públicos desde positiva a neutral, más cautela. Y en cuanto a Chile, la Reinvial Estudios reiteró el 9 de septiembre su recomendación de sobreponderar Banco de Chile y fijó un precio objetivo de 211 pesos por acción. Si consideramos que el viernes cerró en 196,3 pesos, la diferencia está cercana a 7,5%. La señal esta mañana entonces de cautela, la tecnología retrocede, el petróleo sube y las tasas largas permanecen cerca de máximos en varios años. El mercado llega a las reuniones de los bancos centrales esta semana con poco espacio para una sorpresa moderada. Eso les cuento el día de hoy, Mariano, en nuestro Pulso
9: Bursátil. Muchas gracias, Daniela. Bueno, como esta semana hablaremos varias veces de decisiones de bancos centrales, nuestro concepto serial será tasa de interés de referencia. Así que vamos con la siguiente sección, justamente del concepto serial del día.
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9: Vamos con el concepto serial del día, que el día de hoy es la tasa de interés de referencia. Esta es la tasa que utiliza un banco.

0: inflación. Pedir prestado tiende a encarecerse y ahorrar puede volverse más atractivo. El efecto no es instantáneo y puede demorar varios meses. Cuando bajas la tasa, intenta facilitar el financiamiento y apoyar la actividad económica. Eso tampoco garantiza que todos los créditos bajen en la misma magnitud, porque cada préstamo incorpora plazo, riesgo, competencia y costos propios. Los mercados suelen moverse antes de la decisión. Si los inversionistas esperan un alza, ajustan previamente los bonos, las monedas y las acciones. Por eso una subida anunciada puede provocar una reacción pequeña si ya estaba incorporada en los precios. También importa el mensaje que acompaña dicha decisión. Un banco central puede subir la tasa una vez y señalar una pausa o puede anticipar nuevas alzas. La trayectoria esperada suele pesar tanto como el movimiento del día. Esta semana veremos el ejemplo en tres economías: la Reserva Federal, el Banco de Inglaterra y el Banco de Japón enfrentan inflaciones y monedas distintas, por lo que una misma decisión no tendría el mismo significado en cada país. Así que bueno, la tasa de referencia marca la dirección del costo del dinero. Para entender su impacto debemos mirar cuánto cambia, por cuánto tiempo y qué anticipa cada banco central. Eso les traigo en el concepto cereal del día, Daniela.
1: Súper bueno, porque además que a nosotros como chilenos nos pega a la vena en los bancos respecto del financiamiento. Inmediatamente se suben las tasas, cuando sube la tasa, ¿cierto? Y pagan más también por los depósitos a plazo. Va termometreando entonces esto del costo del financiamiento y lo que pagan los bancos también por los depósitos.
0: Claro, y bueno, y todo depende del prisma donde se mire, porque quien tiene dinero para ahorrar es un buen momento porque se paga mejor el ahorro, ¿no es cierto? Pero los que necesitan justamente invertir, liquidez para invertir y pedir crédito, el costo del dinero es más caro. Pero bueno, todo tiene distintas caras, ¿no es cierto? Esta moneda tiene distintas caras, así que vamos a ir monitoreando todo lo que va a pasar durante la semana. Así que bueno, ya son las 8 de la mañana, Daniela, y llegó el momento de despedir a nuestros auditores. En este día lunes 14 de septiembre, por mi parte les deseo que tengan un excelente día lunes, una próspera semana, y que ahí esperar ya que llegue el día... El día jueves 17, ya cuando a mediodía todos empiezan ahí a arrancar a sus casas para comenzar a festejar este fin de semana patrio, Daniela.
1: Eso, que tengan una excelente semana los que trabajan, harto ánimo, y a descansar en familia ya para el fin de. Un abrazo para todos, que tengas buen día, Mariano, tú también.
0: Muchas gracias, Dani. Bueno, y nos vemos mañana entre las 7:30 y 7:35 de la mañana con más de El Mercado Cereal al Día. Mercados con contexto.
1: Para decidir con criterio.
0: Nos vemos mañana. Chao, chao.
1: Chao, chao.
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4: Son las 8 de la mañana. 3 minutos.
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5: Amigas, amigos, ya estamos en Días Felices en UCB Radio. Acompáñenos a compartir una hora de canciones con su historia, curiosidades, anécdotas también. 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Llamamos celebridad a una persona famosa del mundo del espectáculo y nos imaginamos que quienes consiguen ser una celebridad o alcanzan un alto nivel de fama son personas dichosas, felices. Pero algunos casos brillantes nos han demostrado que no es así. Hoy vamos a recordar algunos casos que fueron impacto del conocimiento mundial y que terminaron mal. Me parece que acá la fama pasó su cuenta. Claro, alcanzaron un nivel de fama que sobrepasa la cordura y con la cual costó convivir, y finalmente fallecieron. Son varios los casos. Elvis Presley es uno de los más reconocidos. Lo tuvo todo, absolutamente todo. Fama por la música, por lo que hacía, por lo que no hacía, mucho dinero, millones de fans en el mundo entero, una idolatría gigante. Fue el rey del rock, que falleció a los 42 años. ¿Y cómo convivir con ese nivel de fama que obtuvo Elvis? Uno se pregunta si puede estar preparado un simple joven que de repente se convierte en la principal figura de la música en el mundo entero, un ídolo del mundo entero. ¿Pudo haber tenido un mejor camino Elvis? ¿Pudo haberse evitado su muerte? No lo sabremos, jamás. Ya el rey ha muerto. La fama ahí hizo lo suyo.

Michael Jackson es otro caso de características similares. Alcanzó él los más absolutos niveles de fama y desde muy pequeño, además. Michael Jackson fue la máxima estrella de la música pop. Extraordinario cantante, compositor, un bailarín excepcional. Y es uno de esos personajes únicos, de fama mundial, un genio de la música. Y de él probablemente también ya se contó o se inventó todo. Que le diagnosticaron vitiligo, que dormía en una cámara de oxígeno para evitar envejecer, de su operación de la nariz ni hablar. Tenía también, decían, momias egipcias. Está también su delicado tema con los niños. Está su boda con Lisa Mary, que es la hija de Elvis Presley. En resumen, de él se dijo de todo. ¿Qué podemos decir nosotros a tanta distancia? Entonces, las noticias llegan como quieren llegar. Me parece que la mayor certeza es su talento, su música, sus canciones, sus composiciones, su baile. En resumen, su genialidad artística. Es lo que nosotros hemos visto con nuestros propios ojos. Pero acá la fama también pudo más y se lo llevó un 25 de junio del 2009, a sus 50 años. Muere Michael Jackson. Un paro cardiorrespiratorio termina con su vida. Se determina que el exceso de medicamentos mal suministrados por su médico es la causa de su fallecimiento. Pero probablemente este sea la consecuencia, solo la consecuencia de la dificultad de administrar la fama en estas dimensiones.

La banda The Doors tuvo en su vocalista uno de sus grandes atractivos, Jim Morrison, que fue todo un personaje, idolatrado, también odiado, de personalidad compleja. Y esa personalidad mezclada con una fama de proporciones claramente es una muy mala combinación. Su vida transcurría entre la música, la poesía y también los escándalos. Condenado en Estados Unidos, Jim Morrison se exilia a París, esto en el año 1971. En la mañana del 3 de julio de 1971 apareció muerto en la bañera de su domicilio parisino. Según las comprobaciones de la policía, murió de un ataque al corazón, tenía 27 años. La fama inmensa acá también tuvo mucho que ver en esta partida prematura.

Houston nació el 9 de agosto de 1963. En el año 1992, con su participación en el guardaespaldas, llegó ella a la cima del éxito y superó toda expectativa. Se consolidó ella como celebridad y todo parecía ser de maravillas. ¿Qué pasó entonces? Bueno, la fama inmensa ya se instala y comienza probablemente a apoderarse de la persona, del ser íntimo. La fama es algo que no tiene saciedad, entonces pareciera ser que la persona pierde el poder sobre sí mismo. La fama, el aplauso y el reconocimiento son elementos adictivos, de eso no hay dudas. Y solo 10 años después del guardaespaldas, esto en el año 2002, Whitney Houston comenzó a sufrir graves problemas a consecuencia del consumo admitido de cocaína. Desde entonces son frecuentes los paréntesis en su carrera para tratar sus adicciones y además su aspecto no dejó dudas de que algo iba mal en su vida. Enfermedades mentales, drogas, alcohol, excesos. Finalmente, eso fue lo que terminó con una vida que tendría que haber sido mejor. Whitney Houston falleció un 11 de febrero del año 2012 a la edad de 49 años.

0: 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No se desprenda de la sintonía, ya regresamos con más canciones, con más Días Felices en UCB Radio.
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4: Son las 8 de la mañana, 29 minutos.
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0: De vuelta en Días Felices en UCB Radio. Estamos cada día de 8 a 9 horas y con repetición a las 21 horas. A través del 103.5 FM para la región de Valparaíso y también en nuestra señal online que usted encuentra en el sitio ucbradio.cl. A la edad de 27 años, un 23 de julio del año 2011, Amy Winehouse fue encontrada muerta en su departamento en Londres y acá los excesos terminaron finalmente con su vida. Pero eso es solo la causa final, esto es mucho más que eso. Amy Winehouse se perfilaba como una estrella mundial, tenía una maravillosa voz, era distinta y con un talento desbordante.

Nirvana es una banda símbolo del movimiento grunge, sin duda, recordada por su fallecido vocalista y líder Kurt Cobain, quien se suicidó en abril del año 1994 a la edad de 27 años, una muerte que dejó muchas interrogantes y, claro, es otro integrante del tristemente célebre Club de los 27. Kurt Cobain luchó contra la depresión y su adicción a la heroína. Fue Kurt Cobain el portavoz de una generación que era seguida por los jóvenes de finales de los años 80 y principios de los 90. Y este rol protagónico, pero involuntario, a Kurt Cobain le incomodaba. Tenía él dificultad para sobrellevar la fama.

Freddie Mercury murió en el año 1991 a los 45 años. Considerado uno de los mejores cantantes del rock, uno de los líderes más carismáticos, alguna vez fue mencionado como el máximo dios del rock. Murió por las complicaciones del SIDA. La fama y los excesos pasaron la cuenta, a pesar de liderar una de las bandas más importantes en la historia del rock.

Chris Cornell se quitó la vida en el año 2017. Fue encontrado muerto en el baño de la habitación del hotel donde alojaba, después de su última presentación con la banda Soundgarden. No sabemos acá si la fama tuvo influencia en su muerte. Chris Cornell sufría de depresión desde joven. Incluso la música, el rock, le ayudó en este aspecto, pero paralelamente sucumbía a él en su adicción a las drogas y al alcohol.

0: La vocalista de la banda irlandesa The Cranberries, Dolores O'Riordan, falleció el 15 de enero del año 2018 a sus 46 años. Se indicó como causa del fallecimiento ahogamiento por intoxicación etílica. La autopsia del cuerpo de Dolores demostró que tenía altos niveles de alcohol en la sangre. Su cadáver fue encontrado sumergido en la tina del baño de su habitación, del Hotel Hilton, algo parecido a la muerte de Whitney Houston.
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Janis Joplin muere con solo 27 años. Su cuerpo fue encontrado en un hotel de Los Ángeles, 18 horas después de su última borrachera y de su última dosis de heroína. Y se convierte inmediatamente ella en leyenda por los matices de su vida, por su actitud crítica a la sociedad, por su inigualable interpretación, por su música. Pero ¿cuánto tuvo que ver la fama en su muerte? Cohabitar con la fama definitivamente no parece ser fácil. Para todos aquellos que fueron famosos o que son famosos en estos momentos o que la fama espera por ellos en un futuro cercano, a buscar y ejercitar el justo equilibrio entonces de las cosas. La fama puede ser bonita, pero puede ser un monstruo también que ataca y pisa fuerte.

y nos atrapó el tiempo. 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Gracias Gerardo Terán por los controles y por el buen sonido. Cuídense mucho, abracen la música. Lo mejor está por venir.

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1: Son las 8 de la mañana, 59 minutos.
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Muy buenos días y esta semana muy especial. Estamos dando puntapié inicial a la mañana en tu región, en la Fonda de Chile, en estas fiestas patrias y en esta semana de las fiestas patrias que estamos comenzando y saludando a ustedes con todo el cariño, con toda la alegría también de poder compartir juntos durante estos días, esta previa a las fiestas patrias. Y a

0: De la programación especial de UCB que tendremos durante los días de las fiestas patrias, 18 y 19 de septiembre, con la preparación ahí de nuestro equipo para aquello y por supuesto con el contacto directo con ustedes, que a nosotros nos encanta que usted esté con nosotros permanentemente. Claro que sí, teléfono y WhatsApp más 56 32 276 8561, más 56 32 276 8561, y el WhatsApp tradicional de UCB, el más 569 66 66 7160. Oiga, tenemos empanadas para regalar, mi alma, y las vamos a regalar. Vamos a hacer el sorteo el día miércoles, ¿ya? El día miércoles. Pero desde ya, usted se puede inscribir con su paya. Mándenos su paya al más 569-6666-7160 o al más 5632-276-8561 y estará participando por las dos docenas más de empanadas que tenemos de la Zaragoza. Sí, pues, para que usted participe. Tan buenísima. Tan buenísima. Sí, pues. Oye, de hecho, la gente que ganó empanadas la semana pasada puede ir mañana a buscarlas ahí a la Zaragoza, a propósito. Sí. Así que ahí está. Oye, y les recuerdo entonces. Participe con su paya y el día miércoles, vamos a estar con los ganadores, ¿cierto? De las mejores payitas para las empanaditas, ¿ya? Así que participe con nosotros. Y obviamente, como estamos en la semana de las fiestas patrias, mi alma, vamos a partir de inmediato con la fiesta. La fiesta la hacemos todos en este inicio de esta semana de fiestas patrias, junto al tremendo, al tremendísimo DJ Jordan en los controles. ¿Cómo estamos, Jordan? El Guaso Jordan. Sí, pues, el Guaso Jordan. Y por acá, el Guaso Gonzalo. Estamos listos, dispuestos, ya preparados para comenzar esta jornada y esta fiesta, extensión del fin de semana y extensión de la fiesta. Fiebre de lunes por la mañana.
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1: Por supuesto que sí, partiendo esta fiesta ya en la cual estamos viviendo la previa de la celebración patria. Oye, mientras se están haciendo ya los preparativos también para la parada militar que va a ser este día sábado en la elipse del Parque O'Higgins, más de 9.000 efectivos, se espera que desfilen este día sábado. Así que vamos a estar ahí también pendientes, de todos los alcances de esta nueva edición de la gran parada militar año 2026 en este caso, y la primera como titular del presidente de la República, José Antonio Kast, ¿cierto? Primera parada militar de José Antonio Kast como presidente, más bien dicho, ¿no? Así que dicen que van a haber varias novedades. Bueno, ya pudimos ver también a los F-16. Los F-16 son los aviones que se van a presentar también en una formación especial, ¿cierto? Durante la parada militar los vimos pasar por acá, por la región de Valparaíso, la semana pasada, el día jueves. ¿Te acuerdas que pasaron por arriba nosotros? Sí. Los grandes, los F-16. Oiga, y usted puede mandarnos sus mensajes con sus payas. 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Así que usted participe con nosotros, mande su mensaje con su paya y ya estará participando. 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
1: Son las 9 de la mañana con 14 minutos, Fiebre de Lunes por la mañana, en Fiestas Patrias, en la mañana en tu región.

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1: Ya, estamos acá. Vamos con mensajes en nuestro WhatsApp.
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3: Muchas que le he puesto ganas para ganarme las famosas, esas de que tanto hablan, las empanadas Zaragoza.
1: ¡Eso! ¡Eso! Uy, uy, uy, uy, uy. Sandrita ahí ya participando con nosotros. Recuerde, el miércoles hacemos el sorteo, ¿sí? Para que usted ahí esté pendiente. A ver, por acá dice mi paya. En la empanada chilena el sabor es un tesoro. ¿Y cómo no lo va a hacer si se cocina con oro? ¡Uyú! ¡Uyú! Muy bien, Isabel, también ahí dejándonos su payita. Deje la suya, ¿eh? Deje su payita, sí, para participar por las empanaditas.
4: Hola, hola, hola, Gonzalo. Acaba de buscar su camión aquí en Santosa con el Argentina. Precaución, tomar precauciones, camión volcado en Santosa.
1: Exactamente, ¿eh? Hay complicaciones en el acceso ahí. Esto ocurrió hace un ratito atrás. Es la información que tenemos hasta el momento de un camión Santosa con camiones accidentados. Qué raro, ¿eh? Nunca pasa eso. Nunca pasa. En un ratito vamos a estar ahí con Pablo Rojas de Transporte Informa Valparaíso para que nos dé cuenta ahí de lo que está pasando en las calles. Gracias por el dato, estimado amigo Mardones. ¡Gracias! Ya son las 9:20 en UCB Radio.

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1: Por acá me dicen, por favor, los calzones rotos con el porón pompero. También nos están pidiendo, ¿ah? Sí. Hola, Gonzalo, ¿podrían colocar, dice, algo de los pericos? Podría ser caliente. Ya que empezará a hacer calor. ¡Ah! Ya que empezará a hacer calor. ¡Ya, perfecto! ¡Sí! ¡Sí! ¡Aquí está! Mira qué rápido, ¿ah? Es muy rápido el caliente. O sea, perdón, el DJ. ¡Caliente! ¡Los pericos!

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1: Participe por su empanada, oiga. Sí, vamos a estar regalándolas el miércoles. Usted puede participar con nosotros. Miércoles vamos a estar sorteando estas empanadas de la Zaragoza para que usted participe. Por acá, buenos días Gonzalo, comenzando nueva semana, pero una semana corta, así que feliz. Espero sea exitosa y próspera. Un abrazo gigante, Sofía, ahí en sintonía también con nosotros. Brindo por el compadre Sebastián, que aún no se pone, y no se pone ahí sí, este bidón que... este bribón. No, de nuevo. Leí mal. Dice así. Brindo por mi compadre Sebastián, que aún no se pone, y no se pone ahí sí, este bribón que... Y a toda la audiencia de UCB, cacha, que es el manso... ¡Ya! ¡No, ya está! Oye, que tengan como siempre un grandísimo programa, nos dice acá Elian. Ah, muchas gracias, hasta mañana familia, dice. Está en su día de descanso, ¿ah? Está en día de descanso. Lo que sí, el GIF que me manda sale tapado hasta arriba, ¿cierto? Como con 10 frazadas, sábanas y todo lo demás. Y no hace tanto frío, ¿eh? No, está rica la mañana, ¿sí? Está bonito el día, ¿eh? Cielo despejado, el Viña del Mar y Valparaíso. Grata mañana para que usted participe por las empanadas. Ya lo sabe, más 56-32-276-8561 y el más 569-6666-7160. Haga su paya, participe con nosotros y el miércoles vamos a estar regalando las empanadas. El Porón Pompero, 928. Luego pausa y regresamos con nosotros los calzones rotos. Deja

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1: Son las 9 de la mañana, 30 minutos.
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8: En UCB Radio, es la temperatura de este momento en Concón.
1: 9 grados.
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1: Aquí Marcilo. Marcilo me habla. Me deja ahí sus datos y me deja la siguiente paya. Dice así: ay, que ahí sí, dice. No, pues aro, ¿no? Aro, tiene que ser. Aro, sí. A Gonzalo Gallardo lo vemos entusiasta en un día lunes. ¿No será que terminó como pio? No, ya, córtala. No, Marcelo, gobiérnate. Y si Gonzalo Gallardo el lunes la goza, debe ser porque está listo para reganarnos. Empanadas de la Zaragoza. ¡Uy, uy! ¡Uy, uy! Sí, lo único que te caíste en eso del como piojo. Ah, ah. No, señor. No, señor. Ahí te nos caíste, ¿eh? Pero igual te la vamos a perdonar, ¿eh? Te la vamos a perdonar que entra en participación, ¿eh? Está inscrito ya, ¿eh? Inscrito. Miércoles el sorteo, recuerden. A ver, por acá. Hola Gonzalo, ¿cómo estás? ¿Cómo pasó este fin de semana? Vi que estuvo trabajando. Sí, pues estuvimos trabajando. Piola, fue tranquilo el fin de semana, pero estuvimos trabajando, sí. Oye, saludar, dice, a toda la comunidad. Preguntarles. A ver. Preguntarles. ¿Qué pasó Santos? Ah, ¿qué pasó en Santos? Sí, un camión. A propósito, tengo la información acá. Sí, tengo la información acá desde Bomberos, ¿ah? Lo siguiente, buenos días, dice, nos envía esto la encargada de comunicaciones del Cuerpo de Bomberos de Valparaíso. Sobre el accidente en Santo Sosa, tres compañías fueron despachadas al lugar. Hace unos minutos ya se liberó a la persona que se informó que estaba atrapada dentro del vehículo menor. Ya, y se está trabajando todavía en el lugar. Precaución a los conductores por este accidente que se registró en José Santos Sosa, acceso Avenida Argentina en Valparaíso. Estamos muy pendientes a la información que está en desarrollo. ¿Ya? Mucha precaución, sí, ¿eh? Precaución en el lugar. Ya, faltan 21 minutos para que sean las 10 de la mañana.

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1: Oye, en un ratito se nos viene la media hora del Eurodance. Sí. Sí, media hora del Eurodance. Vamos a tener. Y vamos a tener hartas patitas de cueca, ¿eh? Así que para que usted participe con nosotros, ¿ya? Sí, pues. ¿Cuál es la cueca favorita suya? Hay varias, ¿eh? Que son buenas. El otro día estaban hablando también de la cueca del Guatón Loyola, ¿cierto? Y la historia de la cueca del Guatón Loyola, que tú sabes que no pasó nada en el rodeo de los Andes, ¿eh? Sí, porque el Guatón Loyola era un martillero y toda la pelea donde le pegaron el combo fue en Parral. Ahí tú, claro. Pero por una cosa que rimaba mejor para la melodía, le pusieron el rodeo de los Andes. ¿Viste? Datito curioso. 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Ya, me están pidiendo patitas de cueca. Podemos tirar unas cuequitas, ¿no? Che, patita de cueca, mi alma, ya, saque el pañuelo. Vamos todos a bailar cueca, eso. 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

segunda, sin tercera. Tercera patita de cueca, ¿está transpirado ya o no? Está todo transpirado, sí, no importa, vamos que se puede. Luego pausa y regresamos.

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1: Son las 9 de la mañana, 56 minutos.
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Por acá me dicen, Gonzalo, buenos días. Oye, respecto, dice, al accidente, acabo de pasar por Santo Sosa y hay un auto que terminó totalmente aplastado. Sí, es verdad, ¿eh? Se volcó, se terminó volcando el camión ahí frente al colegio Juan Arroz de Edwards. Ahí está. De hecho, también el vehículo que termina prácticamente aplastado completo, tuvieron que rescatar al conductor de dicho vehículo. Así que estamos muy pendientes a la información ahí en desarrollo en el acceso a Valparaíso. Mucha precaución a los conductores, está segregada la pista y hay un taco de proporciones. Seguimos con el dance en la mañana en tu región.

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1: Aquí tenemos Runaway, gran temazo por lo demás. Es la media hora del dance. Acá tenemos a Alicia, nos dice, por favor, si pueden colocar Ice MC con Think About The Way. Mira, buen tema también. Mauricio por acá nos pide a Wakefield con Saturday Night para comenzar a celebrar ya, dice, y preparar las parrillas. Cierto. A ver, por acá también nos piden a Eiffel 65 con Blue Dabadi Dabada. Saludos por acá a Román, que está también en sintonía con nosotros. 10:08, media hora del dance en la mañana en tu región.

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1: Amigo de la OCD, muy buenos días. Señora o señorita, si con esta fecha se pone un poco golosa, sírvase una empanada de la Zaragoza.
2: ¡Uy, uy!
3: ¡Uy, uy! Muy bien, nuestro querido Braulio Borges. Y continúa la media hora del dance junto a Eiffel 65, Blue Jabati.

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1: Oye, acá Jorge López nos dice, a ver si alcanzan a colocar Scatman World, de Scatman. No, de Scatman John. Claro, de ese mismo, pero nos está pidiendo Scatman World. Scatman World, esa es otra canción de Scatman, ¿eh? Jorge López nos saluda por acá, ¿eh? Saludos a todos, nos dice, ¿eh? Y esta es Scatman World.

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1: Ahí está Hathaway ahora, sí, después de escuchar a Scatman. Y por acá Pablo Verdejo me dice: hola, en trance, por favor, con la canción de los VG's, Staying Alive o algo así, me dice. Sí, ahí la vamos a dejar pendiente también. Por ahora, Hathaway.

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2: Bien, con esto cerramos esta media hora del dance. Luego viene la pausa comercial. Oye, los temas que quedaron pendientes los vamos a ir programando, ¿ah? Para que usted también ahí esté presente y pendiente con nosotros en la mañana en tu región.

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2: Son las 10 de la mañana, 32 minutos.
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1: 16 minutos nos separan ya de las 11 de la mañana aquí en UCB Radio. Vamos con más mensajes en nuestro WhatsApp.
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3: Hola, Gonzalito, buenos días. Aprovecho de invitar a toda la comunidad. El día 16 va a estar el Orfeón Municipal tipo 12 en el Mercado de Viña, para que vayan a disfrutar de la música, de algo tan tradicional, y después se vayan a comer algo rico a la picada del buzo y en el mercado, hacia el lado de calle Batuco, ¿ya? Y eso, nosotros vamos a estar, yo creo que 17 y 18 no vamos a estar, y después vamos a estar ahí el 19 en adelante para levantar espíritu, para desintoxicar con estas cositas ricas, pescaditos, mariscos, etcétera, ¿ya? Voy a dar mi paya, ¿ya? Brindo por Luis Spencer, que hace Perro Muerto. Brindo por la picada del buzo, que tiene mariscales que levantan muertos. ¡Uy, uy, uy! Eso. Un saludo para Luis Spencer, que hace Perro Muerto, en serio. Mira. Pero es una bromita. Es una bromita que, bueno, él estuvo de cumpleaños el día sábado. Tuvimos la gran fortuna junto a Claudia de ser invitadas e incluidas a su casa, con un ambiente muy agradable, con gente muy agradable, muy simpática. Nos sentimos muy acogidas y en el loquerío hizo Perro Muerto porque fue a almorzar con, no voy a decir con quién, no voy a decir con quién, porque en el buzo uno tiene, pero es sumamente discreta con las personas que van. Eso no me voy a decir. Chan, chan. Oh. Un abrazo, amigo. Estamos al habla, ¿ya?
1: Lo que sí, lo que pasa en el buzo, se queda en el buzo, ¿cierto? Y no sale de ahí. O sea, y de acá de la radio tampoco va a salir. Va a quedar aquí nomás. Nadie va a saber. Saluda a Luchito Spencer a propósito, ¿ah? No sabía que hacía Perro Muerto el hombre, ¿eh? ¿Sí, Mish? El hombre sabe ahí cómo hacerla. Sí. Ya, faltan 14 minutos para las 11 de la mañana.

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1: ¡Aro, aro, aro, aro, aro, aro, aro, aro! Brindo disjunturado por España y Zaragoza, pero más brindo por tu hermana. ¡Qué terriblemente hermosa! ¡Hermosa y sí! ¡Le quedan las empanadas! Ojalá que esta vez me las gane, si no, no voy a comer nada. ¿Cómo está Gonzalito? ¿Se asustó Gonzalito? Ah, cuando dije tu hermana. Se asustó. Sí. Oiga, espero que se encuentren todos bien, que tengan un excelente inicio de semana con todas las ganas, con todo el fuá. Así que la semana pasada fue una semana más o menos complicada, pero gracias a Dios salió todo bien. Estamos en las pistas nuevamente, así que es un gran abrazo para todos. Quiero escuchar un tema de Inner Circle. Sweet, un abrazo,
2: chau. Un abrazo, amigazo. Menos mal que no tengo hermana. No tengo hermana, así que salvado. Nos asustamos, ¿ah? ¿Eh? Sí, no, pero el Feña es de confianza, ¿cierto? El Feña es de confianza. A ver, me dicen acá: brindo por Chile y los chilenos, que para tomar, pucha, que somos buenos. Somos buenos, y sí, y lo digo con disimulo. Por llegar curado el otro día, me dieron la patada en el culo. ¡Ay, ya! ¿En serio? ¡Ay, ay, ay! Mira, yo no sabía lo que le había pasado a mi compadre aquí, ¿ah? ¿Eh? Sí. ¿Para qué vamos a decir quién es? No es necesario, ¿cierto? No. Vamos a dejar en el anonimato. Lo que sí, déjeme sus datos, ¿ah? ¿Eh? Para participar por las empanaditas, tienen que dejarme nombre y root. En la paya, nombre y root, ¿ya? Para que podamos ahí incluirlos en el concurso. Así que eso, ¿eh? Aquí nos mandó la tremenda paya, pero no nos mandó sus datos. Así que nombre y root, chiquillos. Dejan la paya y dejan sus datos para incluirlos en el concurso. Miércoles hacemos el sorteo, ¿eh? Faltan ya 7 minutos para las 11 de la mañana.
3: ¡A

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1: Son las 10 de la mañana, 57 minutos.
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1: Ya, aquí estamos. Aquí estamos. Tercera hora ya. 11 de la mañana ya con 5 minutos. ¿Cómo pasa la hora? Mande su paya. Estamos con el concurso de payas. Hasta el día miércoles vamos a estar recibiendo sus payitas porque vamos a hacer el sorteo el miércoles de las empanadas de la Zaragoza. 2 medias docenas de empanadas que vamos a estar regalando en esta semana de las fiestas patrias. Uyuyuy. Vamos con más mensajes en nuestro WhatsApp.
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1: Hola, Gonzalito, buenos días. Buenos días a la radio de todos. Una payita por acá, hubo de recreo. Brindo, dijo un ferroviario, por las palancas de mi tren. Y también por el andén, porque cuando sube tu hermana, ni las manos se me arrancan, porque me ven, no me acuerdo. Bueno, esa es mi payita, tiquitiquití. Y otro mensaje, otra cosa. Van a empezar las fondas, van a empezar las fondas de acá del Sporting. Un datito por la cuestión de los baños, Gonzalito, de los baños son químicos. Entonces la recomendación es de mi parte, o lo que le pasa a los que uno comparte, hablando de paya, no echen tantas cosas al estómago, mucho terremoto, mucho anticucho, mucho de esto, mucho del otro, porque se van a encontrar con el problema de todos los años. El baño es químico, las colas son inmensas, tanto para hombres como para mujeres. Y hay que entrar con mascarilla, porque el olor no lo aguanta nadie. Eso es, Gonzalito. Que tenga una buena tarde. Y a ver si brindamos con chicha y empanada. Gonzalito, un temidito, por favor, de Jorge Yáñez y los moros con brotes de mi siembra. Chao, chao, que estén todos muy bien.
2: Un abrazo grande a nuestro amigo Hugo, cierto que está ahí en sintonía. Oye, tiene razón con respecto al tema de los baños químicos, ¿verdad? Pero además, yo te agrego algo: no hay nada más horrible que el olor mezclado entre lavanda y churreteo. Sí, entre lavanda y churrete, no. Tremendo, tremendo. Sí, claro. Buena recomendación, ¿eh? Cuidar la digestión, no irse al chancho, ¿cierto? Digo yo, para que no. Ya, eso. Y la cola, claro. Oye, un datito adicional, fíjate, ¿eh? Lo que está pasando ahí en el Sporting de Viña. Y ahí después les voy a estar contando el detalle, pero no habría fonda oficial. A esta hora hay un punto de prensa en el Sporting. Y ojo, ¿eh? Es una grave crisis de producción en el Sporting que provocaría que la municipalidad de Viña del Mar, de hecho, tiene que hacer la inauguración ahora de las fondas, pero fuera de las ramadas, en un salón externo del recinto hípico. Decenas de artistas y trabajadores quedaron sin su fuente laboral dieciochera. Esto lo publica el medio Evolutiva. Y hemos estado corroborando la información y, claro, efectivamente, a ver, van a haber chicherías, van a haber fondas, ramaditas de las chicas, las de siempre, más la feria artesanal, los juegos, pero la fonda oficial no va. Eso es lo que supimos recientemente y estamos ahí haciendo todo el reporteo de esta información y estaremos ahí contándoles detalles adicionales. Uf, golpe fuerte allá, ¿eh? Golpe fuerte. 11 de la mañana, 9 minutos.

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0: ¿Quiénes animan a ir al pueblo a revolverla?
1: ¡Vamos, pues! ¡Vamos,
0: 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Pero antes, la última cueca.

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0: Fiestas patrias con harta pasión. Y por supuesto, aquí, en la mañana, en tu región, Uyuy. Mande su payita, ¿eh? Estamos regalando empanadas. Las sortearemos este día miércoles de la Zaragoza. Dos medias docenas de empanadas para dos ganadores o ganadoras que vamos a tener con nosotros ahí y con la Zaragoza disfrutando esos riquísimos sabores, poiga. Riquísimos sabores, poiga. Sí, pues. 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
0: Vamos a la música porque son las 11:21 y estamos en la Gran Fonda de Chile en la mañana, en tu región, Fiebre de Lunes por la mañana.

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1: ¡Uy, uy, uy, uy!

0: Claro que sí. La mañana en tu región. Y es esta, la primera celebración. ¡Uy, uy! Oye, mándenos sus payas. Mándenos sus payas y participe por las 2 docenas de empanadas que estamos regalando y que vamos a sortear este miércoles. Gracias al Feña también ahí que nos dejó sus datos ya. ¡Aro, aro, aro! Me dice acá la Vivi. Brindo por este chiquillo que nos vino a saludar, ya que este 18 no lo quiere pasar en el mar. ¡Uy, uy! Claro, uy, se refiere a la pequeña foca magallánica que estuvo ahí en la playa, que una mermelada no se le ocurrió nada mejor que ir a molestarla. Nos falta la mermelada. Sí, pues, en vez de dejarla tranquilita, la foquita ahí, que vuelva al mar solita, qué sé yo. No, a molestar a la foca. Mírenme, mírenme. La foca. Y yo le muestro algo y después. Y yo soy feliz. Claro, y ven y se saca selfie con la foca y todo lo mete. Estúpido, me entiendo, ¿no? A mermelado. Gil. No, no sea, señor. ¿Te acordáis el otro mermelado que se andaba sacando una foto con un tiburón? Que lo sacó del mar, que se dio ya una selfie con Don Tiburón. Sí, miren, le voy a dar chela al tiburón. Igual que en Los Simpsons. Qué estupidez más grande, ¿eh? ¡Qué estupidez! Un abrazo a la Vivi. Déjenos los datos, por favor. Nombre y RUT siempre para participar por las empanaditas. Hola, Gonzalo, buenos días. Saludos al DJ. Ya que estamos escuchando folclore, ¿podrías ponerte la de Pulga y Piojo? Esa entretenida para esta hora, dice. ¿Eh? Ya. La vamos a revisar primero. Y de repente, una cueca que tener cuidado. Oye, por acá, la Vivi me estaba pidiendo además un tema de los Jaivas. ¿Eh? Maravillosa música, dice. Muchas gracias. Muchas gracias, Vivi. ¿Qué dice Pablo Verdejo? Uyuy.
1: Hola, sigue en pie el terremoto. Saludos.
0: Eso, sí, pues.
1: Sigue en pie el terremoto. Saludos. Sigue en pie el terremoto. Saludos.
0: Sigue en pie el terremoto. Sí, pues. Es verdad que propuso que hubiera terremoto comunitario acá en la radio. Sí. Claro. Por acá me están diciendo mejor el tsunami. Oye, sí. Me dijeron que se hace con granadina azul. Esa es la diferencia. En vez de granadina roja, granadina azul. Y ese es el tsunami. Pero creo que la preparación es igual. Algunos le ponen más malicia, así un poquito de pisco, qué sé yo. Pero ¿para qué quedar tirado, puñor? Si no, ¿ah? Sí, ¿para qué tanto? ¿Sí? Moderación, puñor, ¿ah?
2: 10 piscolas, 20 cervezas,
0: 10 terremotos. ¿Para qué? Sí. ¿Viste? Dije eso. Y se nos curó el DJ al tiro. Y eso que no ha tomado nada. Ve. Uy, mijito lindo. 11:28. No te puedo creer. Tenemos que hacer pausa comercial. Y cuando regresemos, más de este Fiebre de Lunes especial. Fiestas Patrias. En la mañana en tu región.

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3: Son las 11 de la mañana, 29 minutos.
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0: En UCB Radio, es la temperatura de este momento en Limache.
3: 16 grados.
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2: Qué lindo es nuestro folclore, qué linda es nuestra música, qué lindos son nuestros intérpretes. Estamos comenzando la celebración de Fiestas Patrias aquí en la mañana en tu región. Y por supuesto, también con Nacional. Qué mejor para esta hora. 25 para el mediodía.

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1: Ya, oye, me decían que la cueca que nos estaban pidiendo recién no es grosera ni nada de eso, ¿eh? Perfecto, gracias por la aclaración. Sí, por supuesto que sí. Es que hay que verificar, el otro día nos pidieron los picantes. Oh, ya estaban poniéndose el zapato punta de fierro para sacarnos cascando acá. Pero no, al final, claro, no fue, tranquilidad. A ver, por acá. Sandrita, perfecto, también ahí nos deja sus datos, muy bien. Hola Gonzalo, buenos días, saludos al DJ. Perfecto. Oye, acá Huguito nos dice, me caerían bien una empanadita, ¿eh? Sí.
2: Empanada calientita.
1: Sí, el miércoles, ¿eh? Muy atentos el miércoles, que ahí vamos a estar sorteando. Participe todas las veces que quiera. Tras más payas nos mande, más posibilidades tendrá de ganar, oiga. Sí. El Rorro, por ejemplo, acá me manda una, dice... Brindo, dijo un bipolar. Ah, ¿sabéis qué más? No brindo ni una. está buena. El Rorro. Gracias, Rorro. A ver, por acá me dice Clarita.
3: Uy, uy, dicen que a Gonzalo le gusta el pebre cuchareado. Pero en el momento de los que hubo, uy, se queda callado.
1: Oh. Está buena, Clarita Mura. Gracias, Clarita. Nos pide ahí la cueca del Guatón Loyola. Sí, ya la colocamos. Sí, la colocamos la del Guatón Loyola. A ver, por acá. ¿Qué pasó? A ver.
4: Oye, te envío este video en gratitud por los Jaivas, porque vinieron a una actividad del colegio de mi hija, de mi nieto, perdón. Y lo pasaron súper bien los chicos, él muy interesado por el entusiasmo que tenían ellos, que fue algo maravilloso que vivieron los chicos con el integrante de los Jaivas. Ya es segunda oportunidad que viene y todo, así que quiero darle las gracias al Colegio Blanca Vergara por darle ese respeto que se merecen los Jaivas, compartir con los niños. Fabuloso, cantaron. Cantó él también y todo. Así que, lindo, lindo.
1: Buenísimo. Qué bonito, qué bueno. Ahí nos manda el video. No lo podemos revisar acá, pero ahí después lo vamos a ver en detalle. ¿Eh? Felicitaciones. ¿Eh? Qué bonito que hayan estado en esa actividad también con los Jaivas. Qué gran ícono de la música y qué buena experiencia para los niños también. ¿Cierto? Sin duda. Un abrazo gigante. ¿Eh? Gracias por estar ahí, como siempre. A ver, dice acá. Brindo, dijo un desconcentrado. ¿Qué estaba hablando? Está buena. Desconcentrado, sí, está bien. No, son creativos, sí. Mándenos sus payas, ¿eh? Participe con nosotros por las 2 docenas de empanaditas que tenemos a sortear este día miércoles aquí en la mañana en tu región. Nos quedamos ahora con el tremendo Joe Vasconcelos, y un ícono de Valparaíso, pero también de nuestra influencia que tenemos, ¿eh? De los carnavales, de ser cariocas en algunas tradiciones y compartir culturas en el patrimonio de la humanidad. Dedicado a Valparaíso, Joe Vasconcelos, a finales de los 90, saca esta canción, esta versión de La Joya del Pacífico.

0: 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Ya, mijo lindo, vamos con más música. Patitas de cueca nos estaban pidiendo, ¿eh? Tres patitas más, Jordan, ¿o no? Para cerrar nuestro programa, poiga, en este inicio de la semana de las fiestas patrias. 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

0: Y con esta tercera y última cueca que se nos viene, cerramos la mañana en tu región. Gracias por estar con nosotros. Sigan la compañía de UCB Radio y a seguir celebrando todos juntos las fiestas patrias. ¡Uyuy!
1: ¡Chao!
2: ¡Uyuy! Oiga, carmesita, ya, pues pégase una salvadita, sirva chicha. Pero ¿cómo voy a servirla si estamos recién subiendo la cuesta de barriga, por rica? Tenemos...

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1: Son las 11 de la mañana, 59 minutos.
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2: Son las 12 horas 29 minutos.
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2: Es la una de la tarde. Un minuto.
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1: Es la 1:00 p.m, 30 minutos.
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5: Titulares.
8: Situación repetida, nuevamente un camión se accidentó en el acceso a Valparaíso por José Santos Sosa. De hecho, un vehículo particular que también resultó accidentado y cuyo conductor debió ser rescatado por parte de bomberos. Tribunal Viñamarino indicó que los dos imputados por homicidio de estudiante del Liceo Guillermo Rivera de Viña del Mar en el año pasado son culpables del crimen perpetrado a la salida de clases. Seremi del Trabajo hace el llamado a respetar normativa laboral por feriados irrenunciables de fiestas patrias. Habrá intensas fiscalizaciones e importantes multas a quienes no cumplan con la normativa. En estado de gravedad se encuentra joven menor que fue herido con 5 impactos de bala en la comuna de Quillota. La Policía de Investigaciones investiga crimen de hombre que falleció en las últimas horas en el hospital de San Antonio. Responsable de este hecho ya habría sido identificado. Pescadores de Bahía Narao presentan recurso de reposición tras rechazo de proyecto de planta procesadora de la Jibia. Además, anuncian movilizaciones al respecto. Y en el deporte, mañana por la noche viaja a España el plantel sub-20 de Wanderers, que el sábado 19 disputará la final y gran final de la Copa Intercontinental contra Real Madrid. La delegación caturra participará hoy en una cena de despedida y mañana emprenden viaje a la capital española, mientras Everton se ubica cuarto en la tabla de posiciones de la primera división tras su victoria sobre Ñublense en Chillán. Tras unos días de descanso por la pausa del 18, los Oro y Cielo buscarán desbancar a Universidad de Chile en los octavos de final de la Copa Chile.
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1: Hola, buenas tardes, bienvenidas, bienvenidos a Infonoticias, jornada de día lunes 14 de septiembre del año 2026, una semana que será más corta por la celebración de las fiestas patrias, también con los últimos preparativos para lo que va a ser esta celebración del aniversario de la consecución del documento que permitió posteriormente la firma de la independencia de nuestro país. No es la independencia propiamente tal, pero sí es el hito más importante de este proceso el que se celebra durante esta semana. Y obviamente estamos también pendientes a los preparativos, ya está todo casi listo para iniciar la celebración. Hoy hubo actividad en el Valparaíso Sporting Club con la alcaldesa de Viña del Mar, Macarena Ripamonti, con las autoridades, concejales, concejalas y con los fonderos que van a estar presentes en ese lugar y que van a inaugurar estas fondas y ramadas ya en la mitad de esta semana para celebrar hasta el día domingo. Mientras en Valparaíso también se están ultimando los últimos detalles para lo que va a ser esta celebración en el Parque Alejo Barrios de Valparaíso, en Playa Ancha, con todas las polémicas ahí por lo que pasa con los accesos, lo que ocurre con Avenida Altamirano, pero también con actividades anexas como la Fogata del Pescador, que será este día jueves 17. Estamos muy pendientes a todo el desarrollo de las informaciones y por supuesto también pendientes a la cantidad de vehículos que podría llegar a la región de Valparaíso. Ojo, a partir del día 16 de septiembre ya se prevé que podría haber un flujo mayor de vehículos y obviamente dentro de eso están las medidas especiales que se podrían establecer y que tienen relación con los más de 350.000 vehículos que se proyecta podrían pasar por la ruta 68 en dirección principalmente a la región de Valparaíso, porque, bueno, cabe mencionar, es una de las zonas que podría tener una gran cantidad de vehículos hacia la costa, porque la gente, por también los precios, por el tema de los costos, podría viajar más cerca de la capital. Entonces se puede esperar quizá que tengamos más gente visitando el litoral central, por supuesto, y Valparaíso, Viña del Mar. Estaremos muy pendientes también a toda esa información. Despejado el cielo en Viña del Mar y Valparaíso, 18 grados la temperatura de este momento, 22 se esperan como máxima en la costa. En la zona interior, provincias de Quillota, del Marga Marga, cielo despejado, 24 grados se esperan como máxima para hoy. San Felipe y los Andes, el Valle de la Aconcagua, cielo despejado y hasta 26 grados se esperan como máxima. Santiago a esta hora con una temperatura de 22 grados, 8 décimas, y se esperan 25, de hecho, en la capital para esta jornada. Tenemos variada información, como siempre, el trabajo del Departamento de Prensa de UCB Radio. Saludamos a Renato Sagredo en los controles. Les saluda el periodista Gonzalo Gallardo. Vamos de inmediato junto a ustedes a revisar el detalle de las noticias.
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1: Bueno, una situación que ya se ha repetido varias veces y otra vez ocurrió durante la jornada de este lunes. Un camión volcó en la bajada Santos Sosa en el ingreso a la Avenida Argentina de Valparaíso, involucrando también en este accidente a un segundo vehículo, un vehículo particular que terminó, de hecho, aplastado y que debió tener el trabajo del Cuerpo de Bomberos para liberar a la persona que se encontraba atrapada al interior de este vehículo. Una persona lesionada que además fue derivada a el recinto asistencial, el Hospital Carlos Van Buren de Valparaíso. Se trabajó en el desvío del tránsito, despeje de la ruta. Carabineros y equipos municipales trabajaron intensamente en el lugar para poder también entregar mayores certezas respecto al estado de salud de las personas involucradas, pero también para poder liberar en horario punta, también muy importante, de tránsito vehicular, la ruta, ¿no?, que ha tenido varios accidentes en esa misma entrada, que una vez más entra en el debate básicamente por la circulación de los vehículos pesados. Bueno, Transporte Informa Valparaíso indicó que los equipos de emergencia trabajaron en este siniestro en Santo Sosa con Avenida Argentina. Se habilitó una pista en Santo Sosa en dirección a Valparaíso. El resto del tránsito estaba habilitado en dirección a Placilla. El ayudante de la segunda compañía del Cuerpo de Bomberos de Valparaíso, Benjamín Canales, que es oficial que estuvo a cargo de esta emergencia, entregó algunos detalles en torno también a lo que significó el trabajo, ¿no?, que se hizo de manera muy acuiciosa para poder también rescatar a una persona, ¿no?, que además terminó atrapada entre los fierros retorcidos de su vehículo mientras estaba circulando por el lugar. Bueno, confirmó que hubo 3 personas lesionadas al final, una de las cuales tuvo que ser extraída del vehículo menor y quedó atrapado en este accidente. Vamos a escuchar declaraciones desde el Cuerpo de Bomberos de Valparaíso, que además entregó algunos detalles en torno a esta emergencia. Se despacharon, y según lo que indica Bomberos, 3 compañías al lugar, y se liberó a esta persona que estaba atrapada entre los fierros retorcidos, digo. Escuchemos declaraciones al respecto.
2: Paraíso. A eso de las 9 de la mañana aproximadamente, la central de gestión de incidentes despachó 3 unidades a un accidente vehicular en la ruta Santo Sosa, la cual fue segunda, novena y tercera compañía. Y el accidente se trató sobre un camión 3/4 que volcó sobre un vehículo menor. Afortunadamente, los conductores de los vehículos salieron ilesos, sin mayores daños, exceptuando el copiloto del vehículo menor, quien estaba atrapado. Se trabajó en conjunto con las compañías para la liberación del paciente, y también se trabajó en conjunto a SAMU, quien le dio la atención en primer auxilio en el lugar. Y también se trabajó en conjunto con carabineros y patrullas municipales en el lugar. Finalmente la persona fue liberada del vehículo y fue trasladada por SAMU a un centro asistencial.
1: Claro, nuevamente viene también el debate, ¿no? ¿Qué es lo que ocurre en Santo Sosa? Ya han habido varios accidentes, si bien es cierto, el número de ellos ha disminuido desde que los vehículos están circulando hacia el acceso a la pólvora, acceso sur. Bueno, claramente uno de los temas es también, ¿no?, lo que pasa con los vehículos que se ingresan y de más de 2 ejes a la zona de Santo Sosa, que eso es lo que se quería evitar con el acceso sur al puerto, el caso del camino La Pólvora. Obviamente el debate está reabierto frente a estos temas, sobre todo considerando que, bueno, si bien es cierto, afortunadamente había menos tránsito vehicular, básicamente porque hay vacaciones de los establecimientos educacionales del sector, no es menos cierto que esto ocurre nuevamente frente, por ejemplo, al Colegio Juana Ross de Edwards, ubicado en ese lugar, en cercanías también del Seminario San Rafael, de la Escuela Alemania y otros establecimientos como el Salesiano, que son más numerosos, que están cercanos a ese sector. Además, colindante al lugar hay una estación de servicio, hay un recinto municipal, circula mucha gente por la feria, por ende, es un debate abierto, qué es lo que pasa ahí y cómo se puede evitar de que haya nuevas afectaciones, considerando los constantes establecimientos educacionales y también la cantidad de vehículos que circula por la zona. La Policía de Investigaciones investiga la muerte de un hombre que llegó con una herida a bala hasta la unidad de emergencias del Hospital Claudio Vicuña de San Antonio. El hecho ocurrió durante la noche de ayer domingo. Inmediatamente movilizó a los equipos especializados del Ministerio Público y la Policía Civil. El comisario Mauricio Poblete Zúñiga, de la Brigada de Homicidios de la PDI de San Antonio, indicó que en horas de la noche personal de turno de esta brigada especializada concurrió hasta el Hospital Claudio Vicuña por la solicitud del fiscal de turno de instrucción y flagrancia de Valparaíso, debido al ingreso de un sujeto de sexo masculino mayor de edad, quien se encontraría con un impacto balístico en el tórax anterior izquierdo, el cual, debido a la gravedad de su lesión, falleció en el lugar durante horas de la tarde. El detective agregó que dentro de las pericias se anotó la situación de los testigos del hecho, las diligencias de investigación para esclarecer el crimen y otras acciones que permitan dar con el paradero del imputado, el cual ya se encuentra, de hecho, individualizado. Les contamos que durante estas últimas horas se entregó el veredicto condenatorio, en contra de los dos acusados como coautores del homicidio calificado en contra de un alumno de 16 años del Liceo Guillermo Rivera de Viña del Mar. Hecho ocurrido el año pasado, en el mes de octubre, el día 16 de ese mes, cuando el menor fue atacado por dos jóvenes a la salida de un establecimiento educacional en pleno centro de Viña del Mar. Fue un crimen que fue perpetrado con armas cortopunzantes por parte de un menor de 15 años y por otro sujeto de 18, quienes engañaron a la víctima, lo asesinaron a plena luz del día frente a la comunidad escolar. Bueno, la sentencia y lectura de sentencia quedó fijada para el próximo 24 de septiembre. El fiscal Gonzalo Inostroza, fiscal adjunto de Viña del Mar, indicó que el veredicto condenatorio consistió en la condena de ambos imputados por el delito de homicidio calificado en relación al homicidio de este menor, este alumno del Liceo Guillermo Rivera, ocurrido el día 16 de octubre del año 2025. El persecutor explicó que la pretensión de la fiscalía era precisamente que ambos fueran condenados como coautores de este delito de homicidio calificado por concurrir las circunstancias de alevosía, ya que actuaron sobre seguro respecto de la víctima. Explicó que este joven de 16 años, alumno de este liceo, no tenía ninguna posibilidad de defenderse. Eso quedó acreditado con la actuación de ambos imputados y se acreditó con la prueba testimonial, prueba fílmica, fotografía científica y otros documentos y peritajes. La sentencia en este contexto quedó fijada para el 24 de septiembre. Desde el Ministerio Público se ha solicitado que al menor de edad se le imponga una pena de 5 años de régimen cerrado, que es la pena más alta a la que se puede acceder, mientras que para el mayor de edad se están pidiendo 20 años de presidio. Inostroza destacó la gran cantidad de pruebas presentadas y el trabajo que realizó la Brigada de Homicidios de la Policía de Investigaciones de Valparaíso, que fue sólido, concluyente en relación a la configuración del tipo penal de homicidio calificado y además también a la calificación y participación de los imputados. Bueno, cabe mencionar que además el fiscal también agradeció la colaboración de la comunidad del Liceo Guillermo Rivera, la familia de la víctima que estuvo presente en todo momento y que también prestó declaración en este caso que impactó a toda la comuna de Viña del Mar y a esta comunidad en específico que fue testigo de este hecho de sangre terrible ocurrido en las afueras del establecimiento. Durante un patrullaje preventivo por el sector de Antumapu, personal de la Dirección de Seguridad Pública Municipal de Quillota fue alertado de un NNA que se encontraba tendido en la vía pública con impactos balísticos. El equipo municipal acudió de inmediato, prestó auxilio a la víctima, apoyó su traslado, de hecho, al Hospital Biprovincial Quillota Petorca, donde recibió atención médica. Paralelamente, la Central de Cámaras Municipal informó a Carabineros, activando la coordinación del procedimiento policial. Este hecho refleja, de hecho, cómo se ha coordinado, ¿no?, el trabajo entre el municipio de Quillota con las autoridades para una respuesta oportuna, el auxilio a las personas y la coordinación con las instituciones policiales para brindar bienestar y seguridad a la comunidad. Bueno, una vez efectuadas las primeras diligencias por parte de Carabineros, informado el Ministerio Público, este dispuso el trabajo de la Policía de Investigaciones. Respecto de esta situación, el fiscal de turno de sitio del suceso, Osvaldo Basso, informó sobre el trabajo realizado tras este homicidio frustrado que afectó a este menor de edad en Quillota y quien permanece, de hecho, en estado grave. Escuchemos sus declaraciones al respecto.
3: Por un homicidio frustrado en contra de una persona en Quillota, donde había recibido 5 impactos balísticos, encontrándose en estado grave con riesgo vital en el Hospital Biprovincial. Desconocidos lo abordaron en la esquina de su casa, ocasionándole diversas lesiones por los disparos balísticos. Al lugar concurrió ECO, Brigada de Homicidios, Servicio Médico Legal, se encargó empadronamiento de testigos, recabar las cámaras de seguridad existentes en el lugar, declaración de los funcionarios policiales que practicaron el procedimiento y toda aquella diligencia importante de rigor que permite establecer el paradero y la identidad de aquellas personas que participaron en este hecho. Hasta el momento no sabemos si el menor se encuentra ya fallecido, pero las lesiones son de bastante gravedad.
1: Claro, y eso es lo que también está de la mano con la investigación, ¿no? Las lesiones, que son de bastante gravedad, decía. Hasta el momento no sabemos si el menor se encuentra ya fallecido, decía, una diligencia que fue bastante compleja. Agregó que se encargó empadronamiento de testigos y la revisión de cámaras. Estaremos pendientes al desarrollo de esta información, considerando también que el menor, cuando llegó al lugar, estaba en riesgo vital. Es todo materia investigativa, por supuesto también de antecedentes que se puedan entregar, pero queremos ser sumamente cuidadosos porque estamos hablando de un menor de edad, así que estamos muy pendientes a la información al respecto. Una persona fallecida y un lesionado dejó una balacera que se registró, de hecho, en las últimas horas en la comuna de Quintero. Bueno, esto de la mano con un ataque que se perpetró a un vehículo que por parte de individuos, y todavía se está en la investigación respecto a este tema, ruta F-212, sector Loncura. Ahí desconocidos percutaron estos disparos desde un vehículo a las víctimas, quienes también se movilizaban en automóvil. Peor que el Western, realmente es una situación bien compleja. Posteriormente huyeron en dirección desconocida. Según la información que ha entregado la Policía de Investigaciones, las víctimas tenían 22 y 20 años, de nacionalidad chilena. El fallecido recibió un impacto en la zona anterior del tórax, mientras que la persona lesionada se encuentra fuera de riesgo vital y recibió un disparo en una de sus extremidades. El capitán Danilo Muñoz, subcomisario de la Cuarta Comisaría de Carabineros de Concón, señaló que, en este caso, ¿no?, uno de los heridos fue trasladado al hospital Adriana Cauciño de Quintero, quien fue sometido a ejercicios de reanimación sin éxito, constatándose su fallecimiento. Por su parte, el comisario de la Brigada de Homicidios de la PDI, Alexis Madrid, profundizó en los resultados iniciales que ha arrojado la investigación, donde se estableció que los desconocidos percutaron una cantidad indeterminada de disparos. En tanto, la Brigada de Homicidios, en coordinación con el equipo de crimen organizado y homicidios ECO de la Fiscalía de Valparaíso, continúan desarrollando diligencias investigativas para esclarecer la dinámica de los hechos y dar con la identidad y el paradero de quien resulte responsable de este nuevo hecho de sangre ocurrido en la zona. En materia judicial, les contamos que en libertad quedó un conductor que, en estado de ebriedad, chocó su vehículo contra una barrera de contención en Viña del Mar. Este conductor protagonizó este hecho durante la madrugada de este domingo en un accidente de tránsito en la ruta Las Palmas en dirección a Viña del Mar. Chocó su vehículo contra una barrera de contención mientras manejaba en estado de ebriedad. El hecho se registró a las 4 de la madrugada, a la altura de la rotonda del Trébol. Hasta el lugar acudió personal de carabineros, quienes constataron el choque y advirtieron el fuerte hálito alcohólico del automovilista. Tras ser trasladado a un centro médico, la prueba de alcohol, el alcotest, arrojó un resultado de 1,76 gramos de alcohol por litro de sangre. Así lo pudo precisar el teniente coronel de carabineros, Rodrigo Espejo. Sin embargo, al no registrarse terceros lesionados, el sujeto fue apercibido bajo el artículo 26 del Código Procesal Penal. A las circunstancias del accidente se suman las exigentes condiciones de la ruta Las Palmas, vía que ya presenta complejas curvas y pendientes y que ha sido también parte de un amplio debate debido a sus medidas de seguridad para que se pueda evitar de que haya más accidentes de tránsito en la zona. Y un hombre de aproximadamente 40 años fue asesinado a tiros en la población Alto Aconcagua, esto en la comuna de Los Andes, fallecimiento que fue confirmado por personal del SAMU. Tras lo anterior, una turba de personas atacó al personal policial que se encontraba resguardando el lugar a la espera del procedimiento no tradicional del Servicio Médico Legal y de la Policía de Investigaciones para proceder con las diligencias correspondientes. Ante lo anterior, Carabineros de la Tercera Comisaría de los Andes hizo uno de los elementos disuasivos, ¿no? O hizo uso de un elemento disuasivo para recuperar el lugar. Así se constató por parte del coronel Mansur Abutón de la prefectura de La Aconcagua, que entregó declaraciones que fueron recogidas por el medio Bio Bio Chile.
4: Carabineros que resguardaban el sitio del suceso fueron atacados por una turba de personas en el mismo lugar, para lo cual se concurrió por parte de la Tercera Comisaría de los Andes al lugar, debiendo hacer uso de gases disuasivos químicos con la finalidad de resguardar el sitio del suceso.
1: Claro, es un procedimiento tradicional que se hace cuando hay este tipo de hechos, ¿no? En medio de los incidentes registrados, ocurrió la quema también de una camioneta en un sitio Eriazo, que estaba aledaño al sector, situación que posteriormente fue controlada por la policía uniformada. Desde la Policía de Investigaciones de los Andes, al citado medio, Mauricio Villanueva señaló que, en compañía del equipo de crimen organizado y homicidio seco, se procedió al levantamiento del cadáver, mientras que las pericias para esclarecer los hechos se mantienen en curso.
5: En compañía de la Fiscalía ECO, funcionarios policiales ingresaron al lugar en conjunto con carabineros, donde procedieron a efectuar algunas pericias en el sitio de suceso y posteriormente levantar el cuerpo y trasladarlo al servicio médico legal, donde a la hora se realizan las pericias de rigor para establecer la dinámica de cómo habrían ocurrido los hechos.
1: Del mismo modo, el delegado presidencial provincial de los Andes, Ricardo Figueroa, respaldó el accionar de las fuerzas policiales para asegurar el sitio del suceso, precisando que el disparo que recibió el fallecido fue constatado una vez carabineros arriba al lugar.
6: Total respaldo a la acción conjunta entre carabineros de Chile y la PDI realizada hacia la población de Alto Aconcagua de la comuna de los Andes respecto a los procedimientos en derecho que se deben realizar para el retiro de un cuerpo de una persona fallecida producto de un disparo. Cabe precisar que el individuo fallecido como resultado de impacto balístico no deriva de enfrentamiento alguno con las policías.
1: Bueno, de esta forma, la Brigada de Homicidios de la Policía de Investigaciones continúa trabajando para esclarecer los hechos en la población Alto Aconcagua, en la comuna de Los Andes. Son las 14 horas 29 minutos, son las informaciones policiales de las últimas horas en Infonoticias.
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1: Situación repetida. Nuevamente un camión se accidentó en el acceso a Valparaíso por José Santos Sosa. De hecho, un vehículo particular que también resultó accidentado y cuyo conductor debió ser rescatado por parte de bomberos. Tribunal Viñamarino indicó que los dos imputados por homicidio de estudiante del Liceo Guillermo Rivera de Viña del Mar en el año pasado son culpables del crimen perpetrado a la salida de clases. Seremi del Trabajo hace el llamado a respetar normativa laboral por feriados irrenunciables de fiestas patrias. Habrá intensas fiscalizaciones e importantes multas a quienes no cumplan con la normativa. En estado de gravedad se encuentra joven menor que fue herido con 5 impactos de bala en la comuna de Quillota. La Policía de Investigaciones investiga crimen de hombre que falleció en las últimas horas en el hospital de San Antonio. Responsable de este hecho ya habría sido identificado. Pescadores de Bahía Narao presentan recurso de reposición tras rechazo de proyecto de planta procesadora de la Jibia. Además, anuncian movilizaciones al respecto. Y en el deporte, mañana por la noche viaja a España el plantel sub-20 de Wanderers, que el sábado 19 disputará la final y gran final de la Copa Intercontinental contra Real Madrid. La delegación caturra participará hoy en una cena de despedida y mañana emprenden viaje a la capital española, mientras Everton se ubica cuarto en la tabla de posiciones de la primera división tras su victoria sobre Ñublense en Chillán. Tras unos días de descanso por la pausa del 18, los Oro y Cielo buscarán desbancar a Universidad de Chile en los octavos de final de la Copa Chile.
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7: Son las 2 de la tarde, 32 minutos.
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1: Bien, ya estamos de regreso con más de Info Noticias en UCB Radio en esta jornada de lunes 14 de septiembre del año 2026. Y vamos a revisar el debate interactivo de UCB Radio, de Info Noticias. En nuestro X, UCB Radio, está la pregunta diaria para que usted vote y participe con nosotros de los temas que marcan la agenda informativa. Jorge Muñoz nos cuenta los detalles del debate interactivo de inicio de esta semana de Fiestas Patrias. Jorge, buenas tardes.
15: ¿Cómo están? Bienvenidos. Ya iniciamos una nueva semana en el debate interactivo. Quiero comenzar con una pregunta que quedó pendiente la semana pasada del 11 de septiembre. A 53 años, el presidente José Antonio Kast optó por mantenerse fuera de toda repercusión mediática con este contexto. Su agenda habitual incluso permitió que se trasladara a la región de Los Ríos, mientras el gobierno explicó que decidió no realizar una actividad oficial para evitar que las diferencias políticas vuelvan a llevar al país a los extremos del pasado. Y aquí hubo distintas y dispares visiones. Vamos a lo que dijo el gobernador regional de la región metropolitana, Claudio Rego.
16: Mira, tú puedes tener la opinión que estimes conveniente respecto de por qué se produjo el quiebre democrático en Chile y el golpe de Estado. Pero lo que no puedes hacer, creo yo, siendo la máxima figura del país, es aparecer neutral respecto del quiebre democrático. Cualquier demócrata dice que un quiebre democrático es una desgracia. Y cuando tú miras además la película completa de la estela también de violaciones a derechos humanos y de dolor que hubo en Chile, mayor razón aún. Pero lo que no puede haber es un silencio y tampoco una ausencia de la máxima autoridad democráticamente electa respecto de este tema que es más de principio. Yo creo que en eso, Ponte, hay mucha gente de derecha, yo lo he leído estos días, que ha dicho, se perdió una oportunidad, presidente.
15: Solamente para agregar dentro del contexto del 11 de septiembre, el gobierno informó que los hechos violentos disminuyeron en un 34% respecto al 2025, mientras que las detenciones aumentaron en un 80%. 284 detenidos en el país. Entre los aprehendidos hay 31 menores de edad. El gobierno no conmemoró el 11 de septiembre con alguna actividad. ¿Fue buena esta decisión? Alternativa 1, bien, cada uno recuerda. 2, mal, es olvidar el pasado. 3, bien, porque estamos en otra. Y alternativa 4, mal, por los asesinados, por los caídos, por los muertos, por los desaparecidos. Ahí están las alternativas. Gracias por participar. Debate interactivo, UCB Radio, Plataforma X.
1: Muchas gracias. Un 37% dice bien, cada uno lo recuerda. 34% dice bien, estamos en otra. 26% dice mal, es olvidar el pasado. Y 3% opina mal por los asesinados, los desaparecidos. Vote y participe con nosotros en el debate interactivo de Infonoticias de UCB Radio a través de la plataforma en X, ex Twitter, @UCB Radio.
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1: Preocupación hay en el Congreso Nacional por los datos económicos, ¿eh?, que han significado que el crecimiento del Banco Central lo haya situado en un número menor que el que se esperaba proyectado. De hecho, los parlamentarios manifiestan que los datos que sitúan a Chile en una suerte de recesión podrían significar también un complejo escenario para la reinversión en nuestro país. La Cámara respaldó una solicitud de acuerdo que advierte sobre los resultados de la economía y el impacto que podrían tener los recortes presupuestarios en la actividad del país. Vamos con detalles en el siguiente informe.
17: La Cámara aprobó por 72 votos a favor, 67 en contra y una abstención la solicitud de acuerdo que manifiesta el presidente de la República su preocupación por los indicadores económicos y el eventual escenario de recesión técnica que enfrenta el país. La iniciativa destaca que el Banco Central reportó una caída de 0,3% del Producto Interno Bruto durante el primer trimestre de 2026 y una disminución de 0,2% en el segundo trimestre. En esa línea, la diputada Daniela Serrano, una de las impulsoras del acuerdo, defendió la necesidad de revisar la estrategia económica del gobierno.
18: Estos datos matan relato del éxito económico del gobierno de José Antonio Kast. Por ello, es urgente que salgan de una ceguera ideológica, que la privatización no es el camino, que los recortes tampoco, y por tanto, Chile hoy día necesita que se tomen medidas concretas y anticíclicas. Estamos en una situación que lamentablemente es una crisis generada por este gobierno y lamentablemente esto no tiende a repuntar.
17: Junto a ello se advierte una disminución de 3,9% en la formación bruta de capital, una baja de 2,1% en las exportaciones y una caída en la inversión extranjera directa y una tasa de desempleo superior al 9%. En ese marco, el acuerdo pide al Ejecutivo evaluar medidas que permitan impulsar la inversión y contribuir a la reactivación de la economía.
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Vamos a otras informaciones. Les contamos que sigue siendo compleja la situación con respecto a los pescadores de la Federación de Pescadores Bahiana. Mismo reconsiderar la resolución de rechazo a la construcción de una planta procesadora de la jibia proyectada para la zona de Quintero y Puchoncaví. Bueno, una determinación del mismo que podría afectar el plan Bahía 2040, que impulsa la ministra Jimena Rincón. Según señalan desde la Federación de Pescadores Bahiana Arau, hay profunda decepción con respecto a la resolución de la Secretaría Regional Ministerial.

0: de Vivienda y Urbanismo, que rechazó el proyecto para la construcción de una planta procesadora de la jibia, esto impulsada por los pescadores de la zona. Ante esta determinación, la organización ya presentó un recurso de reposición mediante el cual solicita a la autoridad revisar los antecedentes y reconsiderar la medida adoptada. El presidente de la Federación de Pescadores de Bahía Narau, Hugo Poblete, manifestó su pesar por la decisión, señalando que el proyecto busca generar una alternativa productiva para los pescadores de Quintero y Puchuncaví. En este contexto, los pescadores, de acuerdo a lo explicado por el dirigente, tienen una disposición a que se revise nuevamente el plan regulador metropolitano Prembal de Valparaíso, que restringe la instalación de industrias peligrosas en las comunas de Quintero y Puchuncaví. Poblete sostiene que la planta proyectada por la Federación se encuentra categorizada como una industria molesta no peligrosa, por lo que cuestiona que dicha reposición sea utilizada como fundamento para rechazar el proyecto. Según recalcó, además, están categorizados como industria de estas características, pero que aún así el permiso ha sido rechazado. Bueno, en este contexto, y según señalaron también desde la propia Federación, se está categorizando de otra forma, y en este contexto la interpretación utilizada por la autoridad podría tener consecuencias más amplias para otras iniciativas industriales que se proyectan en la Bahía Quintero Puchuncaví. En este sentido, sostuvo que de mantenerse este criterio correspondería revisar la situación de distintos proyectos que, según indicó, tendrían una categorización industrial distinta a la iniciativa impulsada por los pescadores. Esto quiere decir que el Plan Bahía 2040, que presentó hace un par de semanas la ministra Jimena Rincón, tampoco se va a poder realizar. Así dijo Poblete, aludiendo a distintas iniciativas que a su juicio podrían verse afectadas por las restricciones establecidas en el instrumento de planificación territorial. Pero hay algo más. El dirigente menciona que entre las eventuales situaciones complejas está, por ejemplo, el proyecto vinculado a Puerto Ventanas, Copeco, Oxiquim y GNL, además de otras instalaciones existentes o proyectadas en el sector, planteando que debería existir una revisión de sus respectivos permisos compatibles con la normativa vigente. Bueno, además de todo esto, se señaló por parte de los dirigentes de Bahía Narau que están en estado de alerta, que de hecho podrían haber nuevas movilizaciones. Esto tras una declaración pública que dieron a conocer en las últimas horas. Escuchemos declaraciones.
1: Lo que tú me consultas es cierto, nosotros ya vamos a iniciar las movilizaciones, nos obligan a movilizarnos, lamentablemente hemos estado esperando por un permiso más de 2 años, una pequeña planta de proceso de tratamiento de jibia y de productos del mar, con lo que vamos a poder dar trabajo en la zona. En estos momentos hay más de 1 millón de desempleados, muy bajo consumo de peces y marisco de la comunidad de Chile en general, y tenemos esa posibilidad y se nos niega. Y nos obligan nuestras observaciones al fueron ingresadas a la Seremía de Mimbu el 20 de mayo. Han pasado 4 meses y tenemos una respuesta negativa que no se ajusta tampoco a derecho, porque a ellos no les compete decir si un permiso es o no es. Solamente tenían que ver la corrección. Y además se equivocan porque dicen que en la zona rural donde nosotros vamos a emplazar la planta no se pueden colocar empresas peligrosas. Nosotros categorizamos como empresa molesta, que también está mal porque los residuos, los riles no quedan en la planta, se tercerizan, y bueno, desde la Seremía de Salud también ahí nos calificaron como molesta, pero es la categorización que tienen las empresas también que están cerca de ahí, donde hay lavado de camiones, hay lavado de buses, hay galpones grandes que también ocupan líquido, ocupan riles y los tienen en sus plantas, entonces categorizamos perfectamente. Es que esto es una maniobra ideológica, política, no un tema.
0: Claro, Poblete afirma que la Federación continuará adelante con las acciones destinadas a concretar el proyecto, que paralelamente buscará que la discusión permita avanzar hacia una revisión del actual modelo industrial de la bahía.
1: Ambiental, este gobierno no quiere que los pescadores, los trabajadores del mar sean dueños de un medio de producción. Yo represento a 320 pescadores, donde cada uno sería dueño de esta planta, y eso es lo que no quiere, no se quiere, ese es el mensaje final. Bueno, pero también se disparan en las piernas, en los pies, porque con este reglamento, con este dictamen del Seremi Minbu, el plan 4020, Bahía 4020 de la ministra Jiménez Rincón también se les cae, porque efectivamente ahí también quieren colocar galpones en zonas dunares donde también no se podrían entonces. Así es que, por un lado, también nos deja tranquilo. Nosotros no vamos a renunciar al proyecto, lo ganamos con una lucha de 4 meses, donde otros sindicatos de pescadores recibieron plata, nosotros no recibimos dinero y preferimos invertir en una mitigación. La ciudadanía tiene que entender que al llegar esta desaladora, que no fue resorte nuestro, nosotros estuvimos 4 meses bloqueándola, no pudimos más, va a ser un impacto en la, obviamente en la bahía, y de una alguna otra forma tienen que mitigar, eso está por ley, eso hay que entenderse. Así que eso, sí, efectivamente nos obligan a movilizarnos, y ya esta semana nos vamos a manifestar, a defender nuestro proyecto. Muchas gracias.
0: Bueno, ahí está entonces, declaraciones de, en este caso, el presidente de los pescadores de Bahía Narau, Hugo Poblete, que además, dentro de todas sus declaraciones, señaló que la federación evalúa también la situación de otras plantas procesadoras de la jibia existentes en la región, indicando que existen instalaciones en sectores como Placilla, Curauma y Papudo. Y con esto también podremos, dice, regularizar el sistema, concluyó el presidente de la Federación de Pescadores de Bahía Narau.
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0: Bien, se lo contábamos también en titulares. Este 18 y 19 de septiembre son estos 2 días feriados irrenunciables. ¿Qué implica esto? De que obviamente los trabajadores dependientes de recintos de atención al público, comercio, deberán estar fuera del trabajo y descansando junto a sus familias. Y a pocos días de las fiestas patrias, la Seremía del Trabajo y Previsión Social recordó que los días antes mencionados están dentro de los 5 feriados obligatorios irrenunciables que tiene cada año nuestro país, e hizo un llamado a respetar la normativa laboral. Este feriado irrenunciable comienza a las, y escuche bien, 21 horas del 17 de septiembre. A partir de esa fecha comienza a regir ya el feriado irrenunciable, que se extiende hasta las 6 de la mañana del día 20 de septiembre, el día domingo. Esto según lo estipulado en la ley 19.973. Bueno, obviamente que esto va de la mano también con fiscalizaciones. Claro, el ambiente de celebración de fiestas patrias ya se siente, y por eso, y el gobierno también lo dice así, estas fechas tienen que ser de alegría, y el llamado es a los empleadores, dijo la autoridad, a respetar su derecho a descanso. Por tanto, los equipos desde la Dirección del Trabajo estarán desplegados en terreno para fiscalizar el cumplimiento de la normativa laboral. Así lo informó la Seremía del Trabajo y Previsión Social a través de la Seremi Carolina Sangüesa. La autoridad detalló que los trabajadores exceptuados en este beneficio son aquellos que se desempeñan en clubes, restaurantes, establecimientos de entretenimiento, entre otros. Tampoco será aplicable a dependientes de expendio de combustible, farmacias de urgencia, farmacias que deban cumplir turnos fijados por la autoridad sanitaria. Bueno, estos trabajadores que se encuentran exceptuados de los descansos tienen este derecho a lo menos una vez cada 2 años respecto de un mismo empleador, pudiendo pactar con este la rotación del personal necesario para ese fin. Además, los locales de barrio, como los almacenes, cuentan con autorización de apertura durante el 18 y 19 de septiembre bajo una restricción específica, que el establecimiento tiene que ser atendido de forma directa por sus propietarios o por familiares directos, sin la presencia de trabajadores dependientes. Finalmente, la Seremi del Trabajo y Previsión Social recordó que en caso de incumplimiento de esta normativa, se estará recibiendo denuncias a través del número telefónico 600-450-4000 y también en la página web de la Dirección del Trabajo, www.dt.gov.cl.
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0: Y mañana por la noche viaja a España el plantel sub-20 de Wanderers de Valparaíso, que el sábado 19 va a disputar la final de la Copa Intercontinental con Real Madrid. La delegación caturra va a participar hoy de una cena de despedida y mañana emprenden viaje a la capital española. Everton, en tanto, se ubica cuarto en la tabla de posiciones de la primera división tras su victoria sobre Ñublense en Chillán. Tras unos días de descanso por la pausa 18era, los Oro y Cielo buscarán desbancar a Universidad de Chile en los octavos de final de la Copa Chile. Vamos con detalles de esta y otras informaciones deportivas junto a Eduardo Poblete en Info Noticias Deportes. Eduardo, buenas tardes.
3: ¿Qué tal? Muy buenas tardes, Gonzalo. Vamos con lo más importante en materia deportiva. Wander se encuentra en Santiago enfocado en su Plan Madrid de cara a su choque con Real Madrid por la final de la Copa Intercontinental a disputarse el 19 de septiembre a las 7:30 horas de nuestro país en la cancha del Estadio Santiago Bernabéu, en la capital española. Esta mañana los caturros de la Sub-20 jugaron dos tiempos de 45 minutos ante su similar de Colo-Colo, ganando los caturros 2-0 en el primer tiempo y cayendo 0-4 en los segundos 45 minutos sin los Sub-20 en cancha. Para el técnico de la escuadra caturra Sub-20, Felipe Salinas, sus pupilos llegarán en gran forma al desafío de Madrid.
4: Sí, llegamos bien. La verdad que hemos tenido que ser pacientes en cuanto a los tiempos de preparación, porque el calendario, sobre todo de primera vez, había estado muy acortado este último tiempo. Sabemos que a los chicos les está yendo bien en ese torneo, entonces teníamos que esperar un poco que jugaran su última fecha, que fue con Temuco. La gestión fue buena, el tratar de, al poder suspender el partido con Cobreloa, que era muy necesario para poder tenerlo enfocado y poder trabajar con ellos. Así que ahora estamos ya con todo el contingente enfocado únicamente en este partido, que es trascendental, obviamente, y con la seriedad que corresponde. Creo que el club también ha hecho un plan de trabajo bastante bueno, planificando entre todos y escuchando también un poco los requerimientos. Así que contento por lo que se viene y cómo nos estamos preparando para eso.
3: Los caturros tendrán una cena de despedida hoy en Valparaíso, donde estarán junto a los dirigentes del club caturro y jugadores. Mañana por la noche, el plantel de Wander Sub-20 viaja a España para arribar en la mañana del jueves a Madrid. Una vez terminada la final ante el Real Madrid, la delegación caturra viajará el domingo 20 de regreso a Chile. Everton, en tanto, se consolidó en el cuarto lugar de la tabla de posiciones de la primera división tras vencer 3-1 a Ñublense en Chillán, con el volante ofensivo uruguayo Alan Medina como gran figura del elenco oricielo, quien en declaraciones formuladas a TNT Sport admitió que tanto él como sus compañeros no pierden de vista el Chile 2.
5: Sí, partido difícil, sabíamos que ellos hacen fuerte acá, era más físico hoy y bueno, pudimos sacar la ventaja y llevarnos los 3 puntos. Y nuestra idea siempre es ganar y no despegarnos del segundo lugar, que es el objetivo que queremos a fin de año.
3: Walter Reguneto, responsable técnico de Everton, valoró el juego mostrado por sus dirigidos en Chillán y, por supuesto, también su alegría por el triunfo conseguido.
6: No solamente contento por el resultado, porque este equipo también manifiesta juego, manifiesta de la idea de querer ganar el partido, de ser protagonista en una cancha difícil que hace mucho tiempo que no se ganaba. Entonces, nada, felicitarlo a este grupo de jugadores y, como digo siempre, el crecimiento que están teniendo, no solamente individual, sino colectivo. Y que todos son importantes, no solamente los que entran, los que van a la banca, los que se quedan en Viña. Entonces, este grupo está enfocado en terminar bien en el año, pero esto es partido a partido. Es un día a la vez, como digo siempre, es partido a partido. No enfocarse más, ir más allá y apresurarnos, porque creo que venimos en un gran momento. Hay que disfrutarlo, porque los momentos duran poco, los buenos momentos. Entonces, queremos disfrutarlo. Ahora descansaremos unos días y afrontaremos lo que es la Copa Chile y después lo que va a ser La Serena y así sucesivamente.
3: Riboneto también destacó el compromiso de todo el plantel de Everton para buscar el cupo en la Copa Libertadores del próximo año.
6: Realmente que uno le da gusto, está contento y de la manera que nosotros, pero esto lo entrenamos. Entonces los jugadores lo llevan a cabo porque lo entrenamos. O sea, el día a día es muy bueno, el plan de partido era ese, sabíamos con qué nos íbamos a encontrar, lo que nosotros podíamos, los espacios y los momentos con balón, qué teníamos que hacer o qué teníamos que hacer sin balón, y están todos enfocados. Gracias a ese día a día lo llevamos a cabo en la competencia, está todo muy parejo. Tenemos, hoy creo que lo individual eleva lo colectivo, entonces es importante. Lo quiero ratificar, entonces no solamente los que le toca entrar del inicio, los que van a la banca, los que muchas veces se quedan afuera. Entonces el grupo está bien, está enfocado en lo que viene y entonces se hace mucho más fácil.
3: Tras un par de días de descanso, el plantel de Everton afrontará los octavos de final de la Copa Chile ante la Universidad de Chile. Primero se jugará el jueves 24 en Sausalito a contar de las 20:30 horas y la revancha el domingo 27 a las 5:30 de la tarde en el Estadio Nacional. Vamos al fútbol internacional y particularmente al fútbol de España, pues dentro de poco más de una hora, a las 4 de la tarde, de Sevilla visitará al Villarreal por una nueva fecha del fútbol hispano de primera división, lo que significará que el elenco que dirige el chileno Manuel Pellegrini afrontará una seguidilla de partidos, 3 compromisos en 6 días, una materia que no tiene al ingeniero muy a gusto.
7: Bueno, por lo menos desde el punto de vista personal, lo dije la semana pasada, me pareció muy mala la programación que hicieron de los partidos, tanto para nosotros como para Villarreal. O sea, no tenemos ni ventaja ni desventaja con el equipo que jugamos, pero nosotros jugamos el martes pasado, tenemos de martes a lunes para recuperar, ¿no? Y ahora jugamos lunes, jueves, domingo, con viaje de por medio. Puesto Villarreal exactamente igual, va a jugar lunes, jueves y domingo, pero habrán tenido sus razones por la cual lo hicieron así. Creo que lo más lógico, habiendo jugado el martes, haber jugado el sábado, haber jugado el domingo, para no tener tantos partidos de carga la semana, que además venimos con la Champions League. Así que es la programación que hay y hay que adecuarse. Pero me extrañó sí que jugáramos esos tres partidos en menos de una semana y con viaje todavía.
3: Betis jugará a las 16 horas de hoy con el cuadro de Villarreal por la competencia española de primera división. El jueves recibirá al Getafe de Sevilla por la Copa del Rey y el domingo 20 visitará al Deportivo de La Coruña. Vamos al polideportivo. Positivo debut del Team Chile en los Juegos Odesur que se disputan en Santa Fe, Argentina. Para variar, la experimentada Crystal Kovrich aportó la primera medalla de bronce para nuestro país al rematar tercera en la prueba de 800 metros libres. La ganadora sigue haciendo historia de su propio mito.
8: Estoy muy contenta de poder sumar otra medalla para Chile. Recién empezamos todo el Team Chile, así que queda mucho por dar y por que realmente nos puedan seguir y que se entusiasmen. Yo estoy muy contenta, muy agradecida de poder haber sumado otra medalla y ahora quedan los 1500.
3: También en natación, en la prueba de 100 metros pecho, el joven nadador Mariano Lazzarini consiguió bronce en su prueba.
9: Segunda medalla para Chile en los 100 metros pecho. Me fue súper bien, creo que podría haber peleado el primer lugar incluso, pero primera carrera de la semana, así que a seguir dándolo todo y a seguir apoyando, que sé que están todos viéndonos desde Chile, así que muchas gracias, se siente mucho el apoyo y nada, a seguir dándolo todo y eso, un abrazo.
3: Lazzarini, quien compitió por primera vez en una justa internacional, terminó a centésimas de segundos de los ganadores, los brasileños Cayo Rodríguez en primer lugar y Joao Gómez segundo. La corredora nacional Catalina Vidaurre de Mountain Bike ganó esta mañana el primer oro para la delegación nacional al adjudicarse la competencia femenina de este deporte. Vidaurre dominó de principio a fin la competencia y se llevó el primer lugar de manera espectacular con un tiempo de 1 hora, 14 minutos y 50 segundos. Pero no solo eso, porque Chile hizo el 1-2 en esta competencia luego que el segundo puesto y poner la medalla de plata se lo adjudicó Florencia Monsalves, la ganadora del oro. Catalina Vidaurre se mostró feliz por su logro.
10: Contenta, estaba bien nerviosa, la verdad. No venía de una buena racha, así que la mañana estaba bien callada, estaba analizando todas las posibles tácticas junto a la Poppy, conversamos plan A, B, C, queríamos sí o sí hacer el 1-2, así que nada, muy contenta. Da lo mismo cómo íbamos a sacar 1-2, da lo mismo quién, si la Poppy o yo, pero sí, pero me pasó que desde el inicio yo decía, como que me sentía cómoda en el circuito, así que nada, tocó confiar y fluyendo vuelta tras vuelta.
3: Con estas medallas logradas en el mountain bike, Chile suma 6 preseas en los Juegos Odesur. En el tenis, particularmente en el US Open, el cuarto y último Grand Slam de la temporada, la kazaca Elena Rybakina venció a la 1 del mundo, la rusa Arina Sabalenka, 6-4, 5-7 y 6-2. En varones, el alemán Alexander Zverev se alzó como ganador tras derrotar en la final al estadounidense Ben Shelton, 6-3, 7-6, 5-7 y 6-2, ganando su segundo mayor de la temporada, pues antes se impuso en Roland Garros. Siempre en el tenis, pero a nivel del ranking, la mejor raqueta chilena Alejandro Avilo mantuvo su posición 28 en el ranking profesional. Cristian Garín subió del 135 al 133 y Tomás Barrios trepó del 144 al 139. Sin embargo, lo más relevante para los chilenos fue el salto de Matías Soto, quien escaló 24 posiciones tras llegar a cuartos del Challenger de Turín. Ahora está 237, lo que significa su mejor ubicación histórica. Nicolás Jarry, en tanto, se sigue desplomando, pues perdió 101 puestos y aparece en el casillero 857 del ranking profesional. Es todo en materia deportiva para Infonoticias de UCB Radio. Somos tu región. Gracias, muy buenas tardes.
0: Bien, y antes de concluir esta entrega de noticias, dar cuenta de una información muy triste también para el mundo del periodismo en la región de Valparaíso, pero también en gran parte del país. En las últimas horas se dio a conocer el fallecimiento de el reconocido periodista Audénico Barría Navarro, quien falleció en las últimas horas y que obviamente ha significado un compendio de muestras de profundo pesar en el periodismo de la región de Valparaíso. Audénico Barría se desempeñó en diversos medios a lo largo del país y su también mayor recuerdo en la región de Valparaíso tiene que ver con su participación brillante también, por lo demás, como periodista en el diario El Mercurio de Valparaíso. Esto luego de haber sido enviado desde El Mercurio de Santiago hacia nuestra región para cubrir diversos temas. Se enamoró de la región de Valparaíso.

0: apasionada labor en las comunicaciones que logró traspasar a nuevas generaciones de periodistas. Su velatorio es en la parroquia San Benito de Chorrillos, ubicada en calle Limache, 4160 en Viña del Mar, durante la jornada de hoy hasta las 19 horas. La misa por el eterno descanso de su alma será en la parroquia del mismo nombre, la misma, ¿cierto? La misma parroquia San Benito de Chorrillos. Reitero la dirección, Limache 4160 Viña del Mar, será mañana martes al mediodía. Y su despedida al terminar la misa, quienes deseen acompañarlo a su última morada terrenal, cementerio parroquial de Caleta Abarca, calle Roma 277 en Viña del Mar, ahí será entonces el lugar donde será su despedida definitiva. Queremos como UCB Radio también traspasar nuestras condolencias a su familia, también un saludo grande a sus cercanos, a sus amigos y el recuerdo eterno a un tremendo periodista y apasionado por las comunicaciones, Audénico Barría Navarro, que en paz descansa. Con esta información, dedicando nuestro trabajo también a la memoria de Audénico Barría, cerramos Infonoticias. Muchas gracias por informarse con nosotros. Siga la compañía de UCB Radio. Que tenga excelente tarde.
1: 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Nos separamos brevemente.

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1: Son las 3 de la tarde. 5 minutos.
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3: Son las 3 de la tarde, 28 minutos.
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2: 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Son las 3 de la tarde, 57 minutos.
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1: Son las 4 de la tarde, 30 minutos.
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2: Son las 4 de la tarde, 56 minutos.
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6: Muy buenas tardes a todas y a todos. Bienvenidos y bienvenidas a este capítulo Ciudad de las Artes en el Espacio Cultural de Viña del Mar en UCB España. Hoy comenzamos un ciclo muy especial. Durante las próximas semanas tendremos 4 conversaciones dedicadas al concurso internacional de discusión musical CIRA, que este año celebra su edición número 50. Pero queremos entrar al concurso desde otro lugar, desde las personas, las historias y todo lo que ocurre mucho antes de llegar a un escenario. Porque antes de un gran intérprete o un primer instrumento, o un profesor, muchas horas de ensayo, errores, situaciones y alguien que lo acompañó a seguir intentando. Y si queremos seguir teniendo grandes músicos dentro de 20 o 30 años, quizás también tenemos que preguntarnos quiénes están aprendiendo hoy y qué necesitan para poder continuar. Con esa idea, abrimos este especial por tener invitados que conocen la música desde distintos lugares, como violinista, director de orquesta y también como profesor. Nuestro invitado de hoy es Jesús Rodríguez Rubio, músico de San Antonio, violonchelista, profesor y director de artista. Su formación comenzó en la región de Valparaíso, pasó por el Conservatorio Ciudad Handler de Viña del Mar y luego ingresó al Instituto de Música de la Pontificia Universidad Católica de Valparaíso, donde se formó como intérprete de violonchelo y fue reconocido por el mejor intérprete de su generación. Pero mientras el ranchero seguía siendo parte central de su vida, apareció otra inquietud: mirar la música desde el otro lado de la tribu. Se especializó en dirección de orquestas juveniles y posteriormente cursó un magíster en interpretación musical con mención en dirección orquestal en la gloriosa Universidad en Chile de Tomásito de Chile. Fue parte de la primera generación de la Orquesta Sinfónica Juvenil Regional de Valparaíso y años después regresó a esa misma agrupación, esta vez para dirigir. Su carrera ha seguido moviéndose en tres mundos: el instrumento, la dirección y la formación de nuevas generaciones. Actualmente está al frente de la Orquesta de Cámara de la CUC Bell, agrupación con más de 7 décadas de historia y continúa desarrollando trabajo musical y formativo para el Hopis. Y hay una razón adicional. Este domingo 4 de octubre, Jesús estará nuevamente frente a una orquesta en el Teatro Municipal de Viña del Mar, esta vez para dirigir el concierto inaugural de SIGAC 50 años. Jesús, muchísimas gracias por acompañarnos hoy aquí a Ciudad las Artes. Y, por favor, primero cuéntanos un poco, quiero saber un poco de ti. En el fondo eres músico, chelista, también profesor, y también estás tras el atril con la Pati.
7: Así es.
6: Oye, un poco, sí, primero, cuéntanos de ti, cuéntanos con el chelo, con la música, cómo nace, cómo parte todo este mundo que... Había mucho que hablar de ti, como presentarte, más quién es el que le ha invitado de esta especial ciudad. Cuéntanos.
7: Que no quería la información.
6: No, y es que puede que acortar, porque está, hay mucha información sobre ti, porque muchas cosas en estos años. ¿Sí?
7: Gracias. Oye, no, primero que todo, muchas gracias por la invitación. Muy contento de abrir esta serie SIGAL. Y este encuentro con la música, que ha sido como una bola de nieve. Ya no estoy tan joven, pero ha sido muy rápido todo. Así como mencionaste, yo partí en el chelo, fue mi instrumento, digamos, de orquesta, que mucha música popular, yo tocaba guitarra, bajo, y esto nació desde la inquietud de que quería tocar más guitarra. Ese era todo el
6: ¿Qué afinidad hay, buen dedo?
7: Yo tocaba, bueno, cuando muy chico, me quedé en un colegio, tocaba el flauta dulce, para un instrumento, grabábamos un disco.
6: ¿Todo Chile?
7: Grabábamos un disco, mi profesor, así, ya se empezó, sí, y yo siempre fui muy autoexigente, recuerdo muchas veces cosas que no me salían, y que iba a la jornada de la tarde, y toda la mañana era tocar. De hecho, mis vecinos se acuerdan, bueno, cierto, tampoco, ese verdad, pero yo esperaba el transporte escolar tocando flauta,
6: no sé,
7: y todos mis vecinos se acuerdan. Oh. Y yo era el niño como que tocaba flauta y

0: Y ya, listo, voy. Me inscribí y empecé a tomar clases de chelo. El primer año un poco medio desorientado, sin entender mucho este mundo cristal.
1: Capaz que el chelo, con un poco para que lo expliquen más o menos, es un instrumento grande,
0: Claro,
1: ¿cierto?
0: claro.
1: En el fondo te lo tienes que poner, bueno, yo lo que hago es como que en el fondo tiene una posición en tu cuerpo, se va a haber sido muy diferente a la guitarra o al bajo, a los
0: Claro.
1: instrumentos populares, ¿no?
0: Bueno, aún así, el tema de la mano izquierda se me daba más ágil. El tema del arco. Tema, o sea, porque eso es lo más difícil de este instrumento, el cómo pasar bien el arco. Uno se pasa la vida estudiando eso. Y entré, o sea, me motivé, ya entré y empecé a tocar con más gente. Y eso, como te digo, fue como una bola de nieve, porque terminé el año sin mucho estudio, tenía clase los sábados en la mañana. Y el profesor me insta para venirme a estudiar acá al Conservatorio de Liceo Cóndor de Villa.
1: ¿Qué edad tenías, mamá?
0: Tenía 14, 15 años. Bueno, para este pueblo, como pasado. Como
1: Oh.
0: muy, muy grande, pero eso yo no lo dimensioné en ese momento. Me encantaba tocar el chiquillo. Vine a audicionar, quería en el conservatorio y después empecé a viajar. A ver, cuando entré al conservatorio, estaba en el segundo medio, en colegio. Entonces,
1: Viajabas.
0: y viajaba de San Antonio, lo que es jueves acá tenía mi clase cuando el conservatorio estaba en El Rioja.
1: Qué bonito.
0: Precioso, entonces, me encantaba, tuve mi examen, tuve otro. En tercero medio empezó la Orquesta Juvenil Regional de Valparaíso.
1: ¿Ya?
0: Audicioné entre la orquesta, entonces yo tenía que viajar a la orquesta. Entre medio tocaban la orquesta juvenil de los 2007, Tonquita, que había en ese momento, o Heike Schaber, que era mi director alemana, que ahora, claro, lo devolvió. Y fue una generación súper bonita, porque hoy día estamos muchos dedicados a la música, estamos
1: Qué
0: trabajando
1: bonito.
0: juntos, y fue una generación bien virtuosa, de gira con esa orquesta. Entonces ya fue tercero medio y cuarto medio, y ya fue como una explosión, porque me fui a tocar una orquesta en Uruguay ese año.
1: ¿En serio?
0: Está ese proyecto Papageno, digamos, Villarrica. Ese año recuerdo que hubo Cigal de Chelo también. Ese fue el 2011, me acuerdo, porque vino una masterclass acá y todo eso. Y salgo cuarto mes. Ah, bueno, y empecé a tocar en la Orquesta Sinfónica Estudiantil Metropolitana, o sea. Entonces estaba tomando mi clase de chelo en Villa, estudiaba en el
1: O
0: Colegio
1: sea,
0: San Antonio y Santiago en la orquesta.
1: activas todo el
0: Y a
1: tiempo,
0: todo el
1: sí.
0: tiempo así. Entonces viajaba toda la semana y en eso salgo de cuarto medio y yo le digo a mi familia: oye, voy a estudiar arquitectura.
1: Okay. ¿Qué
0: Y
1: pasó?
0: estaba lista la arquitectura, con el que en Santa María, todo. ¿Sí? Y mi mamá dijo: no, usted era estudiante. Entonces,
1: Soy la mamá.
0: los ahí se los salgo, cada que tres una hora. Y bueno, dije: ya, ok.
1: ¿Tu mamá tenía razón?
0: Sí, absolutamente.
1: Importante, la mamá siempre tiene la razón.
0: Absolutamente. Y
1: Importante.
0: no, probablemente hubiese terminado por saliendo de la carrera, se cumplió mucho. Llegar a música así también.
1: Sí.
0: Ya salí de mi carrera, todo lo todo. Y claro, entré a estudiar acá en la Católica del Paraíso, me vine a vivir acá y desde ahí me quedé, digamos. Y ha sido una carrera, como bien decía, como pasar del chelo a la dirección.
1: Eso, ¿y cómo
0: Ha
1: fue?
0: sido una
1: Porque cómo, cuéntanos un
0: transición.
1: poco ya, chelo, dirección. Profesor, también, primero, ¿en cuál de los tres escenarios te sientes más cómodo? ¿Cuál es que más tú? ¿Cuál es el más tú?
0: Yo tengo una visión de la música un poco antigua, como del músico, del ser músico. Porque en el fondo, si nosotros nos pusimos a ver los grandes de la música antigua, Mozart no era intérprete o compositor. Esto es algo muy moderno. O sea, que en el fondo la hiperespecialización es algo que, si bien es necesario, pero muchas veces te va a limitar en ciertas cosas. Yo lucho con mantenerme como un pianista. ¿Sabes por qué? Porque la vida laboral me lleva mucho hacia la delicia. O sea, hoy estoy dirigiendo acá, estoy dirigiendo en Magallanes también. Entonces, mucha música hay que estudiar y es un desafío constante mantenerse tocando. Me encanta hacer clases, me encanta. Hace un par de años estaba haciendo clases en un colegio también. Entonces, también es otro. Hoy día hago clases en la U.
1: En la U, ¿y dónde más? Ahí.
0: Estoy haciendo clases con la Orquesta Juvenil de Villa
1: ¿Ya?
0: Alemana y de Viña del Mar, en la Universidad Católica, en la carrera de producción musical también, y dirigiendo. Entonces, ahí. Como te digo, tocara, tengo el proyecto de los Andes, de Sila, estamos tocando, y también freelance, voy a tocar de repente a ver qué está aquí, orquestra y así, voy a
1: O sea, en el fondo también tu visión es como voy a ser dentista de lo que es una persona, lo mismo que pasa con las personas en artes visuales, que, o sea, un pintor, bueno, solamente pintor, también en punto, también podía ser un teólogo, etcétera, que lo que pasa con Miguel Ángel, o como una serie que es un poco la misma mirada desde la música. No está hiperespecialización, sino que tú puedes tener mucho, una visión, un espectro, hasta desde un poco desde la producción, desde la dirección, desde también.

0: no sé, que yo estoy en algunos proyectos donde de repente conocí el copa espontáneo, que alguna bailarina baila, entonces, ¿dónde que se puede más bien llevar?
1: Lo que pasa es que, bueno, yo mérito y también un poco lo que nos gustó tanto, que el instrumento es eso. El instrumento, el violonchelo en mi caso, es un instrumento, es un medio para lograr la música. Y a mí lo que me inspira y lo que hago todos los días es hacer música, y eso tiene que ver también con un concepto de que todos estamos creando música. O sea, la gente que está produciendo, la gente que está dirigiendo, la gente que está cantando, la gente que te abre la puerta del teatro para que funcione la música, están haciendo música. Y en ese sentido, yo digo, bueno, si un día no estoy tocando chelo, voy a estar cantando, y si me estoy cantando, voy a estar bien. Para mí el tema de dirección también es un medio, una herramienta. Por eso yo como que me incomoda, ¿sabes?, esta figura como del director, así
0: Sí,
1: un poco que
0: lo
1: salga en la
0: descreo,
1: carátula.
0: sí.
1: No, como que no la comparto mucho, porque en el fondo siento que nosotros como directores estamos poniendo de acuerdo un grupo, estamos presentando una propuesta y estamos haciendo que esto sea agradable para el público. También me pregunta decir, bueno, que cómo te emocionas, ¿no? Quizás yo soy un poco fome en ese sentido, como de muy matemático, muy organizar todo para que el público pueda cantar.
0: Oye, y nos gustaría volver un poco a tu atrás y cuando eres niño, como, ¿en qué minuto tienes que ser bachiller? Siempre tienes que ser bueno, eso pasó y desde ahí la música que cuando empezó como la semilla de la música, donde okay.
1: Mire, yo ahora también es un poco un peor, porque después uno va viendo que mucha gente viene de familia, pues un medio como
0: Sí,
1: bien
0: hay
1: fue
0: familias
1: fuerte.
0: fuertes.
1: Sí, exactamente. Cuando, sobre todo cuando yo tocaba en Santiago, mi compañera de ti, su papá tocaba el sinfónica, la mamá tocaba la armónica, y así, impresionaba mucho. Pero sí fue bien enriquecido culturalmente por dos personas bien trascendentes, que fue Gloria Artigas y Hugo Gaviola, que yo tenía poetas.
0: ¿Ya?
1: Y con quien mi familia tenía mucho afinidad. Entonces, siempre está esta como historia de que yo estaba muy pequeño, ¿no? Y en la radio yo ponía, era un poco extraño, yo ponía, me gustaba escuchar canto gregoriano. Cuando éramos chicos, se escuchaba canto gregoriano. Ya 20, no sé, algo que después, cuando niño, y me refiero a adolescente, que sí, todo, aunque fue algo instintivo. Y después me doy cuenta que son recuerdos cuando llegué a la U y teníamos que hacer trabajos de contrapunto, teníamos que hacer polifonía, esto que el otro. Me reencontré con esas sonoridades que alguna vez había escuchado. Y porque también, insisto, venía mucho de la música popular. Y creo que eso fue nutriendo esa semilla. Y el hecho, yo insisto, que creo que eso es también lo que me empuja hacia la dirección de orquesta, el conectar con más gente. Conectar con más gente. O sea, el trabajo del intérprete en la carrera es bien solitaria. Incluso para el pelic, en cualquier línea, estoy viendo yo
0: Dios.
1: solo. Y también uno tiene esta experiencia que está alto y el otro. Y por otro lado, también había una escasez de la técnica de la dirección, porque la dirección que se ejerce hace un montón de años, y eso dice mi tesis, pero de la historia de la dirección que está en el territorio. Y claro, la práctica de la dirección que está se ejecuta hace muchísimo tiempo, pero más si tanto la técnica en la escuela, ¿ya? Y eso es un tema, porque en el fondo.
0: ¿Qué quiere decir con la escuela?
1: La escuela de dirección de orquesta, por
0: ¿Ya?
1: ejemplo, hoy día no en Chile, me fuiste un pregrado de dirección de
0: Oye,
1: orquesta. ¿Cómo se enseña?
0: como cápsula histórica. ¿Cómo? Si, no, ¿dónde más se enseña? ¿Cuándo nace la escuela? ¿Cómo se empieza a enseñar? Porque hay un magíster en dirección, ¿cierto? Que tú lo usaste. Pero ¿cómo nace la dirección en Chile? ¿Cuál es el culo blando esa frente?
1: La dirección de orquesta, en su esencia, no existe, porque todos los grupos lo tenían de esto, en el barroco, esto y lo otro, y las obras musicales se empiezan a complejizar, y en un punto necesitan que toda esta gente, todo este grupo, se ponga de acuerdo. Eso es como la premisa. ¿Qué fue primero? Que el concertino, en este caso el primer violín, podía guiar hasta el día de hoy. Hay ensambles que funcionan así, con el violín guiando, pero ya surge esta figura del director de orquesta, y desde ahí el acuerdo, ya hace todo. Todo esto de la música y el arte en general, como está la fría, pienso que oriza al respecto del oro. Pero en este caso, en Chile, creo que el gran referente que tenemos siempre es Jean-Paul Izquierdo. A lo mejor Izquierdo es el gran director.
0: Pero bien contemporáneo es diferente que teniendo. Bueno, no hay una referencia, no hay un referente más antiguo como desde ahí para un poco. O
1: Víctor
0: sea,
1: Esteban, puede ser. Víctor Esteban puede ser el fundador de la Orquesta Sinfónica de Chile.
0: sí, pero eso
1: Pero
0: cuando ser más bueno, 30 años.
1: Hombre, sí, ya, pues se siente, no, no.
0: Increíble.
1: Sí, o sea, es que nosotros somos una república, punto.
0: No,
1: entonces, la, el
0: que para más de este joven, si yo lo que una cosa que tengo en mi cabeza ahora pensar, en el fondo Chile tiene un cierto ángel y Cigar quiere decir un cuarto. O sea, un cuarto te digo que estaba Chile siendo Chile.
1: Exactamente.
0: No sé qué pienso.
1: Uno de los precursores de esto fue Herbert Kleiber, que fue el padre de Carlos Kleiber.
0: Ya.
1: Y Carlos Kleiber, un tremendo director de mundiales, y su padre trabajó acá en Chile y fue también uno de los que colaboró a escribir la Orquesta Sinfónica de Chile. Entonces, como que todo ese tema de director de orquesta es complejo. Imagínate acá en la quinta región que nosotros, o sea, no tenemos una orquesta sinfónica de la ciudad. Entonces, como que tampoco está esto de la dirección de orquesta, la escuela, otro,
0: no.
1: Y eso en qué radicaba, en qué me perjudicaba a mí, que yo realmente estaba en la orquesta y sentía que la orquesta estaba haciendo las cosas bien, pero no había una buena guía. Entonces, como que pensé así, pero ¿cómo? ¿Cómo siempre lo sacamos en la puta? ¿Cómo? Corrió en mí, imagínate, el equipo juvenil. Y ese es otro punto, porque yo entré a la carrera de música pensando en el equipo juvenil. O sea, a mí, el movimiento Foji, el movimiento de encontrar un instrumento, de encontrar una orquesta, a mí me le dio rumbo a mi vida. Si yo quería. Mi propósito era, y me acuerdo mucho
0: de esta conversación, en el fondo de allá.
1: Siempre dice eso, o sea, como que la orquesta juvenil, yo quiero dedicarme a eso, quiero que formar gente de orquesta juvenil.
0: Quería hacer más gente. ¿Qué te pasa hoy día cuando piensas? No, primero, ¿qué te lo sobre el resto? Estabas ahí, siente, no sé si fue niño, de jóvenes, me dirigí. ¿Cómo fue esa sensación de tener que coordinar, tener un poco de persona? En el fondo, ¿cómo quiero que vea uno? ¿Tu corporalidad? Fíjate que claro. Siento que sé que se monta con la voz, es como que va a haber de picar, y está la batuta, pero en el fondo, tu corporalidad completa, que es como la performance desde la mirada de la televisión, está dirigiendo a un grupo de seres, 50 personas, 40 personas, 30, entonces, eso es como bien, claro. No sé cómo ha sido la pieza, el que está ahí como...
1: Uf, una práctica súper compleja porque tú, a diferencia de un instrumento, tú no tienes el instrumento en la casa para practicar, en fondo. Entonces tú, mucho trabajo en el espejo, mucho trabajo de sesión, mucho trabajo técnica y técnica dura, que eso es como lo que yo como que intento transmitir también a mis estudiantes, que el ensayo, que busco lo más posible hablar poco, lo más posible, ¿sabes? La Católica también lo sabe, que en fondo... fui criado y formado en una escuela bien rigurosa. ¿Cuál era? Sí. ¿Cuánto vale el tiempo de ensayo?
0: Sí, y lo primero, ha sido cuando el primero que dijiste, ¿qué te pasó? Ya, después pasaste, ya está, primer consejo.
1: Claro, lo que pasa es que, bueno, uno tiene que orientar también su trabajo respecto con el grupo de esta trama. No es lo mismo ser director titular de una orquesta que tu comportamiento como cuando eres director invitado, porque cuando estás en un primer ensayo para la orquesta, cuando estás preparando cierto repertorio u otro, tienes que planear el trabajo del director de orquesta parte mucho antes. O sea, es un poco como esta planificación inversa. Yo sé cuándo tengo el concierto, sé qué repertorio que voy a hacer, ya, y con quién voy a hacer esto. Y ahí la puedo planificar. O sea, tengo tiempo más. Conversar un poco más, de ser un poco más. Si voy director invitado, también hay que tener mucho más cuidado, muchas cosas que tú cedes, porque en el fondo estamos creando una versión en conjunto. Que ahí hay un paradigma súper grande que los directores del siglo pasado, que esta figura es gigantesca del director y que sí. No es un diálogo. Ahora sí, hay las figuras modernas generan esto y por supuesto el ambiente de trabajo, en que entender que todos estamos trabajando, incluso a nivel formativo es distinto. Es una orquesta profesional. Toda esa relación humana no te la enseñan en los cursos de dirección de orquesta. Eso es complejo. Entonces, mucho
0: te enseño la técnica de cómo dirigir.
1: Te enseñan la técnica, te enseñan a estar, bueno, menos lo digo, sobre información, de estar también con la presión de 80 ojos. Sí. Son de pararse en el podio, convencer a la gente de buena forma y tienen que ir con que otro. Eso es complejo. Muchas veces, imagínate, nosotros en una relación personal tenemos malas primeras impresiones de la gente, muy chavos. Entonces, va a quedar una.
0: Y muchas veces no se equivoca.
1: Absolutamente. Pero en música, pues, directores no tenemos mucha optimidad. ¿Sabes?
0: No.
1: Entonces, pero.
0: ¿Te pasa algo ahora que estás dirigiendo y te das cuenta que no estás funcionando tu dirección? No sé, bien, estás desentonando, no sé, el voy.
1: ¿Y no está funcionando mi dirección?
0: Sí, no tu dirección. O que de repente, no que tu dirección, sino que realmente la persona está descendida o lo está dando con el tono que tú necesitas. ¿Qué pasa cuando realmente yo como. Simplemente con tu oído, en su lugar entregado, pero está.
1: Hay ciertos como códigos de manejar en el trabajo. Por ejemplo, me pasa yo desde mi realidad de músico orquesta, me gusta mucho tocar, estar tocando. Yo con ese dato, el director habla mucho, frío. y se vuelve todo más cultural. Tengo un recuerdo de una anécdota donde sí me puso a prueba, que fue el año 2016. Yo estaba en un curso en Alemania, me puso a Polymathers en Berlín. Y estábamos, y la orquesta que teníamos que dirigir era una orquesta como de veteranos un poco. O sea, era como ellos habían tocado las principales óperas, no, ópera u orquestas de Alemania. Y era una orquesta que se formó para el curso de nosotros. Venimos a todas partes del mundo. Y tuvo un ensayo, estábamos en la octava sinfonía de Beethoven. Un ensayo, ya, pasé. Después el segundo, pero no era el tempo que yo quería hacer. La orquesta tocaba más lento de lo que yo. Y yo estaba, me encantaba, estaba. Y no, y en esa tarde, porque siempre como que se concentra en la clase y ensayo por la orquesta en la mañana, y en la tarde tú tienes trabajo al profesor. Yo le dije al profesor, le dije, ¿sabía, profesor? Como que yo sé que la orquesta, probablemente ellos tocaron la octava de Beethoven, una porrada de ese, y este cabrón chico, que yo tenía, no sé, 20 y algo, que viene de Chile más encima, yo le dije, ¿sabía? Yo no voy a pelear más el del fútbol. No, no, no voy a insistir en ese punto. Sí, voy a trabajar otras cosas. Y así, en un continuo, como que era una decisión sabia. Sin embargo, yo tenía otra compañera en ese mismo curso, Rusia, y que ella fue hostil con.
0: Sí.
1: Y era un poco mayor que yo. Y fue hostil con la orquesta, al punto de que hubo ensayos bien tensos, y el día del concierto, nosotros y todos los mismos, hicieron parar, y la orquesta no se paró con ella. Entonces, duro, imagínate eso, era una. Entonces, claro, uno tiene que saber todo. Entonces, por eso digo que el
0: Claro,
1: trato.
0: no, era por decirlo, era de dónde eran.
1: Eran alemanes, que eran la gran mayoría alemanes. Entonces, había una chilena, y
0: cinco de esos.
1: claro, así como que la orquesta no se paró, hoy fue un momento súper incómodo, pero claro, uno se pone a pensar, claro, puta, este mal al grupo. Entonces.
0: Qué delicado, igual, y de sabor, si vemos doctor clásico, delicado. Y también hay otro tema que en el fondo puede ser que la misma obra se interprete por dos orquestas, teniendo la misma cantidad de voz, que algunas veces ve tan diferente. Eso, ¿cómo se siente? ¿Qué es esa posición que existe?
1: Ahí es conocer mucho el grupo. Ahí es conocer mucho el grupo y tratar de, bueno, como uno a mí, creo que ese es el trabajo que uno hace como intérprete de mostrar o exacerbar sus fortalezas y esconder un poco las debilidades, un poco eso. O sea, en el fondo, sobre todo en orquestas formativas, ya, porque de repente, o ni siquiera es un tema de nivel, ni siquiera a veces te cosas de mal día.
0: Sí.
1: Como para decir, la gente es humana y esa es un poco la gracia de la música en vivo también. Bueno, suceden cosas, se van ocultando, pero por ejemplo, velocidades que tienes que tener en cuenta con quién estás trabajando. Bueno, quizás con esta orquesta lo puedo hacer más rápido que con otra, pero y el tema del sustento también, ¿por qué lo quieres hacer más rápido que una orquesta? Si en el fondo hay un montón de versiones de todas las obras, grandes obras, y con cuál conectas, otras veces, no sé, si vamos a pensar en la sala, no podemos pensar, hay salas de todos los tipos de reverencias, o sea, tú no ves mucha, muy poca
0: O sea, que en
1: música.
0: realidad influyen muchas cosas al final
1: Absolutamente.
0: de cómo se está interpretando. Oye, Jesús, vamos a ir a una pausa aquí en este programa de Ciudad de los Artes, nuestro especial Sigal, donde tú eres nuestro primer invitado. Y pues nos gustaría que nos solicitaras o que pusieras, eligieras un tema que no fuera una siguiente clásica de Framing de 80-90 para que las personas conozcan un poco tu música, tu gusto, no musical.
1: 80, 90.
0: O 2000.
1: O 2000. ¿Me puede ser más?
0: Te amo yo también.
1: Hay una canción que me gusta harto. Que es Jorge Drexler.
0: Ah, no.
1: Que creo que es muy estudiante. Que se llama Amorel.
0: No, bueno. Vamos y volvemos aquí con Ciudad de las Artes.
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4: Son las 5 de la tarde, 28 minutos.
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10: Volvemos aquí al programa Ciudad de las Artes. Estamos entrevistando al chelista, director de orquesta y profesor Jesús Rodríguez Rubio, y que nos está comentando aquí de su propia vida y su vivencia con la música, de cómo ha sido un poco el vínculo con la música y su propio trabajo, y en el fondo un poco el trabajo de orquesta. Pero ahora viene un momento importantísimo de este programa, que son las preguntas flash.
11: Uf, ya.
10: Difíciles.
11: Estoy preparado.
10: ¿Estás preparado? Un ritual para empezar el día.
11: ¿Un ritual para empezar el día? Luego de lavarme lo dijo usted.
10: Ese puede ser el primero.
11: Claro, ese es el primero. Pero el café, la cafetera americana, y empezar a organizar... A chequear más bien el día. Lo que viene.
10: ¿Chequeas? ¿Tienes sí, como una lista?
11: Sí, o sea, intento planificar toda la noche de qué voy a hacer durante el día, porque uno a veces se cae en el tema de los desplazamientos y todo eso, pero es chequear, sí. Ya. Chequear y revisar si la reunión y todo, nada se ha caído de lo organizado.
10: Perfecto. ¿Arco o batuta?
11: Qué difícil. Oh, eso estuvo muy difícil.
10: No te voy a decir quién hizo las preguntas.
11: Ya. A ver. Arco.
10: Arco.
11: Porque con el arco puedes hacer también lo de la batuta.
10: ¿También?
11: Con un arco, con lo de la batuta puedes hacer.
10: ¿Ensayo o concierto?
11: Qué difícil. Mira, es que sin concierto no queda ensayo. Nada en ensayo. Me encantan los ensayos. Me encanta ensayar y de hecho le recomiendo a todo el mundo que si quiere ver cómo suceden las cosas, vaya a los ensayos. A nosotros nos pasa con la Orquesta de la Católica. Hace poquito unos grupos de estudiantes me fue a preguntar, porque ensayamos en el IBC donde está ingeniería, si podían pasar el ensayo. Por supuesto, vaya en silencio. Eso es de las pocas cositas que nos faltan acá en la región, que podemos ir a ver ensayo. Eso es,
10: oye, qué
11: es
10: buen
11: como
10: dato.
11: La trastienda de
10: no,
11: de
10: eso lo encuentro maravilloso. Creo que es un muy buen dato.
11: Sí, porque en el fondo los conciertos, sí, está todo muy ensayado, esto que lo otro, y todos queremos que salga maravilloso, pero donde de verdad se trabaja y donde uno puede ver las cosas, un poco diseccionar todo esto, son los ensayos.
10: Me encanta. Voy a empezar en más ensayo, creo que es un muy buen dato.
11: Absolutamente.
10: ¿Un compositor con quien te sentarías a conversar durante una hora o más?
11: ¿O más? Mi favorito es Beethoven. Pero no sé si quisiera sentarme a conversar con Beethoven una hora. Me parece que Schumann. Creo que era una persona así, un artista de muy nutrido en general en su escritura, en todo lo que hizo. Creo que muy relevante. Y Bach, por supuesto.
10: Oh, qué bello.
11: Bach de tu.
10: Buenas conversaciones serían intensas. Una hora yo creo que se te pasaría.
11: Escuchar, solo escuchar.
10: Sí, yo creo que hola, listo.
11: Claro.
10: ¿Un instrumento que todavía te gustaría aprender?
11: Que todavía me gustaría aprender. Es que ahora podría decir el piano, el órgano. Porque bueno, igual uno tiene que tocar poco piano. Yo quería estudiar clarinete. Puede ser el clarinete.
10: Qué bello, y sí. Este concierto clarinete son preciosos.
11: Y es un instrumento que la orquesta no se le da tanta relevancia. Brahms quizás sí, pero un instrumento que tiene un timbre precioso.
10: Yo
11: fui a clarinete y no quedaban. Así, y así fue la vida.
10: ¿Algo que todavía te pone nervioso antes de subir al podio?
11: ¿Algo que todavía me pone nervioso? Es que yo creo que los nervios no se pasan nunca, y eso es lo bonito. Pero nerviosismo de que algo suceda con mi partitura.
10: Que esté desordenada.
11: O sea, siempre reviso antes del concierto, esto que el otro, pero como el salir de la zona de confort respecto a de las cosas. Por ejemplo, ahora que tenemos todo digital. Entonces, por ejemplo, nosotros la orquesta ahora se cambió del papel a tablet. Todo el mundo tiene tablet, iPad y todo eso. Y mi mayor miedo yo creo es que se quede pegado al sistema operativo en ese momento. Entonces como que uno tiene que tener su recuerdo. Lo mío solamente para el trabajo. O sea,
10: obvio.
11: Como que no, eso que mi hija que quiere ocupar, esa tablet no.
10: Está bien.
11: Entonces,
10: está bien.
11: Ese tipo de cosas yo creo que me inquieta. Pero
10: que algo no se pueda controlar un poco en el momento en sí, que necesitas el material para leerlo.
11: Claro, claro. O cuando estoy tocando, por ejemplo, el pedal para pasar la hoja. Eso me pone más nervioso.
10: Oye, tengo una duda con el pedal. ¿Tú puedes pasar hacia adelante, también hacia atrás? Sí. ¿Por qué? ¿Qué pasa si...? Por eso, yo también digo, ¿qué pasa si uno sin querer pasa dos hojas?
11: Tiene que volverse, sí. Pero incluso pasado que uno, porque estoy aquí, no estoy mirando, y lo paso hacia atrás, en vez de hacia adelante. Y eso es un tema, porque hay que ensayarlo así. Y yo confieso que soy malo para ensayar con el pedal. O sea, como estoy ensayando ya, y después el concierto voy con el pedal, entonces como que es complejo, pero es un miedo, que es un poco de adrenalina.
10: Es un poco de adrenalina.
11: Sí.
10: Ya, ¿un lugar del mundo al que volverías ahora mismo?
11: ¿Que volvería ahora mismo? Sí. O sea que ya, necesariamente he estado. Londres.
10: Oh, qué bonito.
11: Londres, sí, porque he ido dos veces a Europa, solo la primera pude ir, pero la segunda no, así que tengo pendiente.
10: Se vendrán viajes. Yo pronostico viajes.
11: Eso.
10: Oye, hablemos un poco del Cigal, de esta primera acción que tenemos el 4 de octubre, este concierto, ¿cierto? Contigo como director de la Orquesta La Católica, Valparaíso, Cuéntanos un poco, hacernos un spoiler de este concierto inaugural, qué va a haber, cómo está. Nosotros estamos emocionadísimas con ese día, esperándolo. Ese mismo día también es la maratón, así que hicimos un match también.
11: ¡Wow! Ya, maratón. Un gran día.
10: Sí, es un gran día.
11: Nosotros también es una maratón.
10: Sí.
11: Porque el programa está precioso.
10: Sí.
11: Sí, estoy muy contento con el programa porque vamos a abrir con un concierto para violín en re menor de Mendelssohn. Que es bellísimo y por supuesto que es coronado porque va a ser interpretado por Antonia Payacán, que es nuestra concertino, que en esta ocasión va a ser nuestra solista, que con Antonia nos conocemos de muy pequeños, ella también es sanantonina, partimos en la primera orquesta
10: toca
11: junto,
10: increíble ella,
11: y yo la conocí cuando los pies no le llegaban al piso en la silla y tocábamos juntos muy chicos. Y es un agrado tocar con ella, creo que nos conocemos bastante, hicimos el Tchaikovsky ahora en el verano en Frutillar, entonces se ha generado ahí una alianza súper rica, súper productiva, trabajamos bastante bien juntos y vamos a poder compartir este concierto de Mendelssohn con la gente como una obertura. Luego vamos a hacer la obra de Thomas Brandmeier, que es el compositor residente de esta versión de Sigal.
10: Bello.
11: Una obra bastante potente, que es el Bautismo de Fuego, el cuarto movimiento, que es una obra muy enérgica, que me encantó, yo lo estoy estudiando ahora, me encantó.
10: ¿Cómo ha estado tu encuentro con Brandmeier? Compositor chileno, contemporáneo.
11: Tremendo, sí, tremendo. Estoy todavía en proceso, sí, estamos preparando esa versión, pero creo que con Tomás también tenemos una comunicación bien fluida, y su música ha sido todo un descubrimiento de renovación. Porque va a estar en contraste con una de las grandes obras también del repertorio de orquesta de cuerdas, si no la más grande, que es la Serenata para cuerdas de Tchaikovsky. Esa obra es emblemática, quizás de los top 3 del repertorio de la literatura para orquesta de cuerdas, y ese va a ser el plato de fondo de este concierto.
10: Qué
11: de
10: belleza.
11: Abertura del Sigal.
10: ¿Por qué le dirías a alguien que vaya? ¿Cuál es la conexión que se quiere lograr con el público? ¿Qué se busca?
11: Porque en el fondo son obras que contrastan mucho en cuanto a energías, a ambientes, y que por otro lado, la gente creo que tiene que ir y abrirse a esta música. O sea, en el fondo no es necesario que sepan nada, no es necesario que estudien, sino que se deje llevar por la música. Vamos a tener el teatro, que tiene una acústica maravillosa.
10: Todo en el Teatro Municipal de Viña.
11: Exactamente.
10: Aquí.
11: Una acústica maravillosa y bueno, como les decía, la obra de Tomás tiene mucha energía. El concierto de Manuel Mendelssohn es un concierto muy equilibrado, ya, mucha belleza. Y por supuesto que, insisto, la Serenata para cuerda de Tchaikovsky siempre es un placer.
10: Qué belleza.
11: Es una obra que tiene un segundo movimiento, un vals precioso, el tercero un movimiento mucho, muy introspectivo, y cierra con una música folclórica rusa que él arregla en este último movimiento, que es tremendamente enérgico y que la gente se va a poder dejar llevar con mucha emoción en el concierto. Así que invitadísimos, que vayan y lo disfruten.
10: Que vayan, porque al final muchas veces alguien puede decir, oye, ¿sabes que yo no sé nada de música clásica? No la entiendo, no, me quedo dormida. No sé, ¿qué?
11: Es que yo siento que...
10: Qué rico, ¿no? Estar ahí relajado. O sea, como cuál es el
11: problema. Es una maravilla. O sea, en el fondo, creo que no necesitan entender nada.
10: No.
11: De partida, eso es un punto. Y que se dejen empapar, porque también la música en vivo es otra experiencia. O sea, nosotros estamos muy acostumbrados a la música envasada, ¿cierto? Pero ir a escuchar música en vivo, ver lo que está sucediendo con la orquesta. La orquesta nuestra es una orquesta muy joven. Y yo siento que siempre he pensado que es...
10: ¿Joven de edad o joven de tiempo?
11: De edad, de los integrantes hoy día, y siento que eso es un gran valor por la energía que tiene la orquesta. Entonces esta música de Tchaikovsky y todas estas músicas también hay que pensarlo desde el punto de vista de que son personas las que escriben esta música. O sea, como que siempre pensamos que estos compositores que fueron tan lejanos, bueno, ellos sintieron tristeza, ellos sintieron soledad, sintieron alegría, sintieron euforia, y todo eso está escrito. En el fondo, un momento...
10: Se puede percibir, ¿o no?
11: Absolutamente. Uno, si me pongo a escuchar con atención, quizás puedo sentir eso o más cosas. O sea, hay que abrirse esa experiencia. El teatro está abierto para todos, así que son bienvenidos.
10: Es gratuito, además. Yo creo que ese es un más. Además que ese día tenemos, bueno... Tú vas a participar ese día como director de orquesta, pero después vienen otras acciones que están vinculadas al Sigal, y quizás me gustaría que nos contaras un poco cuál era tu relación con el Sigal cuando tú eras cuando era chico, joven, y también qué pasa un poco con la semifinal, con la final, ¿cómo se va construyendo eso?
11: Mira, yo creo que el Cigal, más allá de que yo participé en el Cigal en su momento en la orquesta, tocando chelo, en alguna edición que se hicieron en el Congreso, etcétera, años A, creo que es importante que la gente conozca el Cigal, participe el Cigal. Este año se hizo la ruta, que fue algo precioso. Pero que nosotros valoremos el Cigal como, yo siempre digo a la gente, como una fecha ATP del tenis, como una fecha de Fórmula 1, porque las ciudades se revolucionan con todas estas cosas. El Cigal es algo importantísimo. O sea, tener uno de los dos certámenes federados de toda Latinoamérica es un lujo. Ya tener este teatro que se reabrió hace poquito, ¿cierto? También es un lujo que tienen que vivirlo, tienen que ir... potenciar este tema de los elencos mismos. Acá tenemos un par de orquestas profesionales y que en Cigal ojalá floreciera eso en general en la ciudad. Ya entender que esta instancia es para todos. Un concurso con este nivel no se da en cualquier parte. En Santiago no se da, por ejemplo.
10: No.
11: Esto es la gran joya que hay acá de la música, que tenemos al nivel, ¿por qué no?, de la Semana Musical de Frutillar, sino que acá también tenemos en Viña del Mar el Cigal, y la gente se tiene que empapar eso participando, yendo a escuchar. La Semana del Cigal parte con esta apertura del día domingo. Luego tenemos las semifinales, donde los concursantes de este año de canto vienen y tienen estas dos días de semifinal, donde se eligen estos tres finalistas que van al último día con orquesta, y que el flamante director este año, Pedro Pablo Prudencio, que estoy muy contento que sea él, va a acompañar a estos cantantes de la
10: fila. Estamos felices con que Pedro Pablo sea ese profesor tuyo.
11: Profesor
10: también.
11: Profesor de magisterio. Así que no, ha sido este trabajo súper enriquecedor.
10: Está precioso, ¿no? Más que tener estos 8 concursantes que van a estar ahí después de la final. Ya falta poco para el Cigal. Bueno, ahora...
11: No, y las arias son preciosas. Sí. O sea, ojalá hubiese un programa por cada una de esas óperas y las historias que cuentan, porque la música es preciosa esta ahí.
10: Qué bueno. Bueno, vamos ahora a que la Fran nos cuente un poco los panoramas de esta semana, que están mayoritariamente vinculados a Cigal y a las diferentes actividades que tenemos aquí en el espacio cultural.
2: Muchas gracias, Maca, y revisamos ahora nuestra cartelera cultural para la semana del 14 al 20 de septiembre, porque en el espacio cultural Viña del Mar continúa desarrollándose la residencia artística llamada Las Piedras, la Roca, el Fuego, del artista Simón Arancibia, más conocido como Saint Robot. Un proyecto que poco a poco está transformando las paredes de este espacio a través del dibujo, la memoria y nuestra relación con la piedra. El proceso se puede conocer de lunes a sábado aquí en el Espacio Cultural Viña del Mar, y el viernes 25 de septiembre vamos a tener nuestra gran inauguración con la residencia artística. Pero además, este miércoles 16 de septiembre tendremos una nueva actividad vinculada a la residencia, una clase de dibujo anatómico con modelo en vivo, junto a la Escuela de Bellas Artes de Viña del Mar, porque, ojo, solo se abrirán 5 cupos para público externo. Así que la actividad es gratuita y la información para inscribirse ya está disponible en nuestro Instagram, @espaciocultural_vina. Y como esta semana es especial, más corta por las fiestas patrias, los invitamos también a recorrer los otros espacios culturales de la ciudad. Pueden revisar la cartelera del Cinearte, que son nuestros vecinos, darse una vuelta por el Museo Palacio Rioja o visitar el Museo Palacio Vergara. Hay mucho que descubrir esta ciudad para aprovechar estos días, acercarse a los espacios y ver en cada plataforma sus horarios de visita. Y ahora, mirando un poco más adelante, se viene una de nuestras grandes citas culturales del año aquí en nuestra ciudad, el concurso Cigal, Cigal 50, que es del 4 al 9 de octubre, más conocido como el Concurso Internacional de Ejecución Musical Cigal, porque este año celebra sus 50 años en una edición dedicada al canto, con 8 voces seleccionadas de todo el mundo y van a llegar a la ciudad de Viña del Mar. Y solo para contar que la semana va a empezar con el domingo 4 de octubre, con un concierto inaugural en el Teatro Municipal de Viña del Mar, con la orquesta ya conocida, la Orquesta de Cámara de la PUCB, donde nuestro invitado es el director de esta orquesta, Jesús Rodríguez. Y vamos a avanzar porque el martes 6 de octubre es la semifinal, donde podremos escuchar realmente a los 8 cantantes en una competencia, y además desde ese mismo día el público va a poder empezar a votar por su cantante favorito. El miércoles 7 vamos a tener una masterclass de canto abierto a la comunidad, y durante esa semana también van a haber conversaciones, encuentros y actividades de extensión. Finalmente, el viernes 9 de octubre viviremos la gran final en el Teatro Municipal, aquí al frente con nuestros vecinos, con la presentación de los tres finalistas que quedaron seleccionados, con la premiación y además el cierre de esta histórica edición. Así que ya empiecen a reservar la fecha del 4 al 9 de octubre, Viña del Mar, Vive Cigal. Toda la programación y la información para inscribirse a las jornadas, a la masterclass, a las conversaciones, está disponible en www.cigal.cl y también pueden seguir todas las novedades en el Instagram, @cigalcompetition, y también obviamente en el nuestro, @espaciocultural_vina.
10: Oye, gracias, Fran. ¿Viste, Jesús, que hay miles de cosas entretenidas que hacer?
11: Y la gente tiene que ir, porque escuchar música en vivo es otra cosa.
10: Tiene que escuchar música en vivo, tiene que ir a ver las exposiciones, tiene que abrirse este espacio, porque la verdad es que cuando uno piensa, o sea, como uno, cuando uno piensa y dice, no, mejor no salir, yo creo que en ese momento tiene que decir, voy. Ir a un concierto, ir a ver una exposición, ir a ver lo que está ocurriendo, ir a ver alguna obra de teatro, etcétera. Así que súper invitados y invitadas todos a toda la cartelera increíble que nos dijo la Fran. Así que gracias, Fran, por todos los panoramas. Oye, me gustaría que nos comentaras un poco sobre... Se dice mucho que esta ciudad, nuestra maravillosa ciudad de Viña del Mar, está muy vinculada con la música. Sabemos que tenemos el Festival de Viña, pero también hay algo que pasa con la música, con la música clásica, con la música docta, cuando uno empieza a buscar un poquitito, abrir un poco el manto, hay mucho. Entonces me gustaría que comentara ahí un poco de eso, quiénes hay, quién está. Yo sé, nos falta una orquesta, hay muchas cosas que nos faltan, pero hay muchas cosas que sí tenemos que quizás sería bonito mencionar y que tú comentara un poco, tú como una persona súper activa en el tema de la música, con opinión, ¿cómo tú ves aquí el ecosistema cultural de la música clásica o en general?
11: Yo creo que hay un gran equilibrio entre lo que se ha hecho y lo que está por hacer. Creo que es un sano equilibrio. Yo creo que hay que valorar instituciones que tenemos, como el Conservatorio Isidro Canales. Yo soy egresado de ahí. Es uno de los, si no, me atrevería a decir que el más antiguo de Chile. Pero es uno de los más antiguos,
10: tiene una trayectoria,
11: sí, sino uno de los más antiguos, donde tienen una formación total. O sea, en el fondo, tener un conservatorio con esta historia es algo muy representativo de lo que tú quieres formar como sociedad y tu visión artística. Creo que si nosotros nos ponemos a ver también las orquestas, hoy día, como les mencionaba antes, tenemos dos orquestas profesionales en la región. Una de ellas es la Orquesta Marga Marga, donde yo fui chelista en una temporada, y que ellos hacen una cartelera importante. O sea, los fines de mes, la Orquesta Marga Marga recorre lugares. Hoy día estoy por la otra vereda, ¿cierto? Soy director titular de la Orquesta de Cámara de la Universidad Católica, donde también tenemos una nutrida temporada para acercar la música a la gente, para llevar programas distintos, galas líricas, etcétera, que la gran mayoría son gratuitas. Por otro lado, hay un movimiento de orquestas juveniles importantes, muy importante acá en la región, en Viña del Mar, en Valparaíso y en toda la región. O sea, digamos desde Santo Domingo en el sur hasta los Andes. Yo lo veía con los chicos de la regional cuando estuve al frente de ellos hasta el año pasado, y que son muy relevantes estos espacios, sobre todo lo que abre también el Cigal en cuanto a las clases magistrales. Hay un ecosistema bien nutrido, que cada cierto tiempo se conecta. Podría ser una red mucho más constante en su trabajo.
10: ¿Qué te gustaría que pasara a ti?
11: Acá. Tantas cosas.
10: Nos quedan como 2 minutos, pero en 2 minutos... ¿cómo?
11: No, mira, yo siento que quizás, y lo que yo veo como lo que queda por hacer,
10: ¿Traigo mi petitorio?
11: Claro, traigo mi petitorio, me gustaría... Pero no, yo creo que hay que ir construyendo cosas. Creo que la historia y esto yo lo... te digo porque lo vivo desde chico, y que fue un poco lo que me decían, es que San Antonio no, en mi caso, no avanzaba mucho porque estaba muy cerca de Santiago. Entonces toda la gente va a hacer las cosas a Santiago, y siento que acá pasa algo un poco similar. Sí. O sea, de repente al teatro sale más barato traer una orquesta de Santiago que tengamos, pero claro, las orquestas de Santiago son porque los teatros tienen sus elencos, la universidad tiene su elenco, etcétera. Entonces nos falta como esa que siento que la Católica es un gran valor que mantenga su orquesta al día de hoy, que crezca y que así las instituciones tengan sus elencos, porque eso te forma sentido de pertenencia, te crea puestos de trabajo, te crea ecosistema musical. Entonces,
10: profesionaliza, al final.
11: Absolutamente. Entonces creo que ese es un paso importante que se debiese dar para tener los elencos de la ciudad, en el fondo, ya que tú sepas que todos los fines de semana hay un concierto.
10: Y que esté de esa manera, sí.
11: Absolutamente, creo que hacia allá, y todas estas instituciones que te mencionaba, yo creo que se tienen que articular de mejor manera. Ya, yo creo que ahí uno intenta hacer las alianzas que puede.
10: Que puede, o sea, como que tiene a mano
11: en el
10: también.
11: Fondo, claro, en el fondo en mi periodo en Foji Valparaíso, que ahora estoy en Foji Magallanes, como que, intenté colaborar lo más posible en aquello. O sea, hubo más acercamiento respecto a la universidad, se crearon unas becas de la universidad, dio becas del conservatorio para los chicos de la Regional de Valparaíso. Creo que el conservatorio también debiese tener un poquito más de conservatorio de Viña, me refiero, de ímpetu respecto de cómo hacer crecer esto que tenemos. Mm. Hoy día la formación es buena, la formación del conservatorio de Ciudad Andrés es buena, creo que los profesores son muy dedicados, hay un ecosistema bonito, pero cómo lo hacemos trascender un poco más allá de eso, cómo profesionalizamos. Y en el fondo yo también tengo esa responsabilidad con mi estudiante de decirle, bueno, ya, te entrego todas las herramientas para que salgas, pero ¿a
10: cómo
11: qué?
10: Seguimos.
11: ¿A qué?
10: ¿A qué?
11: Claro, ¿qué hacemos? Fondo,
10: ¿cómo hacemos que los músicos realmente sean profesionales y puedan tener una vida independiente como
11: y que vean esto como una profesión? Obvio. como un tema, como un tema que no es que tengamos que hacer esto y ser abogado. Sí, lo puedo hacer, perfecto.
10: Pero que sea una decisión también.
11: Si es que hay y generar la industria. Que eso en el fondo es una palabra que es un poco reacia desde el mundo artístico muchas veces. Pero entender que esto es una industria, esto es una industria creativa, una industria cultural, una industria musical que tenemos que generar desde nosotros mismos.
10: Sí. Oye, Jesús, bueno, yo quiero agradecer, y nosotros aquí desde el Espacio Cultural agradecemos esta entrevista. Eres el primero que abre este ciclo, al igual que eres la persona que este año abre también como director el SIGAL. Esperamos que este SIGAL sea increíble.
11: Sí,
10: que sea un gran...
11: tengo mucha fe.
10: Sí, va a estar increíble. Así que ahí invitamos a todas y a todos a que vayan al SIGAL, que nos sigan también en Instagram, en Espacio Cultural Vina, también en el Instagram de SIGAL, que es como SIGAL Competition, SIGAL Competition, es el otro, para que nos sigan en estos dos Instagram, y muchas gracias, y nos vemos el próximo lunes con otra gran entrevista vinculada a SIGAL. Chao.
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4: Son las 5 de la tarde, 55 minutos.
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23: Dieciocho horas en punto. Muy buenas tardes. Una semana espectacular la que estamos iniciando el día de hoy. La semana de la chilenidad, donde nuestros corazones a full. Definitivamente es una maravilla el hecho de tener... Creo que uno de los únicos países del mundo, como lo hemos hablado tantas veces, cuyo Día Nacional se celebra todo el mes. Así de claro. Ya nuestros corazones están pensando en el 18, en el 19, nuestras fiestas patrias. La Semana de la Chilenidad se ha abierto ya en varias comunas. En fin, no sé cuáles sean los planes de ustedes, cómo lo vamos a pasar, cómo vamos a disfrutar, en fin... Pero ese sentir patrio, ese sentido de unión, ojalá permanezca por mucho tiempo en nuestros corazones. Por Dios que necesitamos ese concepto de unión. Es lo que más nos une, esa bandera, la que dicen una de las más lindas del mundo, planea en muchos lugares de nuestro país y definitivamente eso es muy importante. Muy importante. Así que, bueno, vamos a partir con... el tema musical, saludando a Renato Sagredo, por supuesto, desde los controles centrales, porque es vital, es tremendamente relevante darle un abrazo a la distancia a quien bajo esa mano privilegiada tiene el control de esa melodía que a ustedes les gusta escuchar permanentemente. En este caso, George Michael dice así.

7 minutos, es el número de la suerte, el 7. La verdad es que esta semana para nosotros en Chile es tremendamente especial. Insisto, es uno de los únicos países en el mundo donde no celebramos el 18 y el 19. Estamos todo el mes embanderados, las calles, en fin, es espectacular. Y hace algunos años empezaron a llegar a nuestro país, como dice la canción, muchos extranjeros. Y verás cómo quieren en Chile al amigo cuando es forastero. Ha ido cambiando por distintas razones, ya sabemos de los temas negativos, pero vamos a hablar de los positivos. Porque me llamó poderosamente la atención, en Chile se calcula que hay alrededor de 800.000 venezolanos, una cifra no menor, que fueron llegando a nuestro país por circunstancias que de alguna manera todos conocemos o al menos sospechamos. No es simplemente por el hecho de decir, ¿sabes? Yo me voy de aquí. No, los venezolanos aman mucho su patria, la arepa, el joropo, en fin, tantas cosas maravillosas. Y es un pueblo muy alegre en todo sentido. Sufrido en los últimos años de manera increíble, incluso en el último tiempo con un par de terremotos que a todos nos ha partido el alma. Porque como si no bastara con todos los problemas diarios y específicos que tienen, la naturaleza los ha golpeado fuertemente. El día de hoy vamos a conversar, y ya está en línea, a quien le agradezco el espacio, alguien que se titula en TikTok El Diario de Blueberry. Y empecé a navegar en un diario, porque todos en algún momento, aquellos sobre todo que pertenecemos a la época de Jurassic Park, hacíamos diarios cuando pequeñitos y escribíamos, ¿no es cierto? Sobre todo a nivel femenino. Esto era mucho más dado a nivel femenino que masculino, el diario de vida, ¿no? Se guardaba, a veces habían algunos con un candadito, hay distintos modelos. Pero hoy en día la tecnología ha dejado atrás esos cuadernitos, ya no se escribe a mano, ¿no? Ya ni siquiera se habla por teléfono, todo es a través del famoso tiki-tiki-tiki, ¿no? El famoso chat que yo en lo personal me alejo permanentemente de eso. Y encontrar en una red tan popular como es TikTok el diario de alguien me llamó poderosamente la atención. Blueberry. ¿Y por qué Blueberry? Me empecé a hacer varias preguntas y empiezo a encontrar allí que nuestra

0: invitada de hoy, Carol, de Venezuela, empieza a relatar de una manera que es muy especial. Porque no es llegar y decir, me gusta esto. No, hay un hilo, hay un tema, parece ser que un texto, porque podría ser de un texto escrito por cualquiera que sepa de la escritura. Doña Carol, la dueña de este TikTok, muy buenas tardes, bienvenida al megáfono.
1: Hola, muy buenas tardes, don Luis. De verdad que muchas gracias por la oportunidad que me está dando, por haberme invitado a su programa. Para mí es un honor realmente estar en un programa con tanto tiempo de trayectoria, tan respetado, con excelentes invitados. De verdad que me siento agradecida con usted y bendecida, obviamente, de estar aquí. Y para mí, obviamente, un honor.
0: Bueno, muchas gracias. Ella tenía mucho temor porque este programa es absolutamente abierto. Entonces me decía, ¿pero cómo? ¿Y qué hago? ¿Y qué digo? Le dije, mira, si tienes que ser tú, tal como estás escribiendo, vamos a ir conversando. Y la primera pregunta es obvia, que yo no esperé la respuesta, sino quería escucharla directamente a través de nuestro programa. Carol, ¿qué te trajo a Chile?
1: A Chile, yo creo que llegué a Chile aún antes de estar aquí físicamente.
0: Eso sí que es extraño. ¿Cómo llega alguien antes a nuestro país sin antes de estar acá? Interesante. A ver.
1: Bueno, es una historia bastante especial porque antes de yo venirme para acá, realmente la idea era llegarme a Estados Unidos. Ese era lo que yo quería, llegar a Estados Unidos. Pero no tenía en ese momento suficiente dinero. En ese momento yo tenía que dejar dinero para mi mamá, para que mi mamá se sostuviera por lo menos unos 3 meses. Y yo, mientras que yo conseguía trabajo allá en Estados Unidos, disculpe, tengo que abrirle mi perrita. Ya. Ya. Y pues nada, no me alcanzaba el dinero para ese tiempo. Y hablé con un amigo, como tanteando la zona. Él estaba aquí en Chile, yo no sabía en ese momento, yo pensaba que estaba en México, y me dice, ¿por qué no te vas a Chile? ¿Por qué no te vienes a Chile? Chile es un país espectacular, a mí me está yendo muy bien, eso fue hace 8 años, un poquito más de 8 años. Vente a Chile, y bueno, si no te gusta Chile, bueno, migras para otra parte. No hay ningún problema, estás sola, no tienes hijos, vente para acá. Obviamente ese temor de ser una mujer sola, llegar sola a un país, empezar de cero, todas esas cosas estuvieron. Y él me puso en contacto para arrendar, todo esto él me ayudó bastante. Y fíjese, unos años antes, cuando estaba el país en esa etapa tan dura de Venezuela, yo le pedía mucho a Dios de que me guiara, porque era una situación tan difícil donde en mi trabajo, o sea, yo tenía un trabajo de oficina y prácticamente estaba ganando igual que un obrero. Y no alcanzaba absolutamente para nada, pero para nada. Y lo único que yo le decía a Dios era, Dios mío, por favor, guíame. Yo tengo que salir para poder ayudar a mi mamá. Tengo que salir. Y bueno, fui acomodando todo. Yo siempre he sido aférrima a la escritura, siempre. Para mí la escritura es mucho más que escribir, es vida, para mí es desahogo, es ordenar mis pensamientos, es detox, es de todo. Siempre la escritura ha estado en eso. Y bueno, recuerdo que yo soñé con un edificio muy alto. Yo soñé con un edificio muy, muy alto, don Luis.
0: El Costanera Center.
1: Estaba rodeado de montañas.
0: Yeah.
1: Eso fue aún antes de yo hablar con mi amigo. Y yo les decía a mi mamá, era muy chistoso, porque yo le decía a mi mamá, mamá, soñé que estaba en Estados Unidos. Yo decía, yo seguramente voy a llegar a Nueva York, porque es un edificio muy alto, está sobre las, es como que si fuera una montaña, le decía. Y mi mamá, sí, a lo mejor es que vas a estar en Nueva York, a lo mejor es que vas a ir para esos lados. Yo tengo esa cierta cuestión con los sueños. Y
0: premonitorios. Nada,
1: no voy a decir que tengo un superpoder ni nada, pero sí tengo como una sensibilidad. Uh-huh. Y ¿sabe mi sorpresa, don Luis? Cuando yo llegué aquí directamente, comencé a trabajar, gracias a Dios, no pasó mucho. Y en un día mi amigo me dice, te voy a llegar a un lugar que te va a sorprender. Y yo, vamos. Cuando yo veo esa estructura imponente y hermosa, sobresaliente de, o sea, que sobresale ante todo, yo dije, aquí era.
0: El Costanera Center, el Costanera Center. Vamos a hacer un alto musical con George Michael y al regreso me encantaría escuchar lo que he escuchado en TikTok, ese relato tuyo, ¿no? El relato real de esta escritora. De cómo ha hecho prácticamente un libreto, lo que es justamente haber descubierto en las calles al salir del metro el Costanera Center. El siguiente tema de George Michael dice así.

0: 18:22, el megáfono, la voz ciudadana. Estamos en la compañía de Carol, una venezolana que llegó a nuestro país premonitoriamente hace 8 años. Quería irse al norte, como muchos. La verdad es que para nosotros, de alguna manera, es un orgullo que se nos mire de determinada manera, porque efectivamente quienes han tenido que migrar de su país tenían dos alternativas. ¿Cuáles son los mejores lugares? Estados Unidos, como el sueño, ¿no es cierto? Y el otro lugar, Chile, lo cual para nosotros es un honor, pero también se ha transformado en un problema. Porque a diferencia de Estados Unidos, nosotros, un país pequeño, no estábamos acostumbrados ni preparados para recibir tanta migración. Y lo que decía esa canción, y por eso la invitación para ti es muy especial, para muchos que nos escuchan a esta hora, y verás cómo quieren en Chile al amigo cuando es forastero. Esta es la muestra real de que nosotros tenemos los brazos abiertos a quienes llegan a nuestro país, se quedan acá, abrazan nuestras costumbres, se acostumbran incluso a bailar cueca, a comer empanada, más allá de combinar una arepa con una empanada, y que empiezan a encontrar esas diferencias que las hacen suyas, ¿no? Muchas cosas probablemente no tenían idea que sucedían así, porque obviamente Venezuela está hoy a años luz, como muchos otros países de Latinoamérica, de lo que es particularmente Santiago. Santiago es una capital mundial del primer nivel, sin duda alguna, y quienes llegan aquí, y sobre todo a determinados sectores, van a quedar con la boca abierta. Muchas veces nosotros no apreciamos lo que tenemos. Somos tremendamente exigentes y reclamamos por muchas cosas, la mayoría de las veces con justa razón, porque lo que tenemos en Chile, mi querida Carol, nos ha costado sangre, sudor y lágrimas, literal, porque a diferencia de Venezuela o de otros países vecinos, nosotros no somos un país extremadamente rico en minerales, en naturaleza. Sí. Nos ha costado un montón. La mitad de nuestro país es desierto, la otra mitad, el extremo sur, ni hablemos de Antártida y lo demás. La zona central es donde normalmente se concentra lo que es la verdadera producción, tanto agrícola como ganadera, lo cual es muy pequeño comparado con el resto de la naturaleza. No nacimos con petróleo, no nacimos con carbón, no nos dotó la naturaleza de muchas cosas. ¿Qué nos hizo entonces? Ser tremendamente creativos, trabajadores, enfocados en metas, y hoy día ese Santiago que tú describes perfectamente bien y que emociona muchas veces escuchar tu relato, es fruto de ese sacrificio. Nada para nosotros en Chile ha sido gratis. Por eso es que apreciamos mucho a extranjeros como tú, que llegan a nuestro país a aportar y que valoran un montón lo que tenemos.
1: Muchísimo.
0: Entonces, dicho lo anterior, creo que sería interesante que esa torre, ese sueño, ¿cómo lo relatas tú en TikTok una vez que te enfrentas al Costanera Center?
1: Todavía, ese sueño, todavía no he hecho videos de eso porque no pensaba que iba a interesar tanto mis reflexiones, mi manera de escribir mi experiencia.
0: Entonces hagamos lo siguiente, antes de que entres al Costanera, porque para eso tienes que ir en metro, entremos al metro. ¿Cuál fue tu impresión entonces entrando al metro de Santiago?
1: El metro para mí es así como lo describo tal cual en el video. Para mí, desde que llegué, el metro ha sido uno de los lugares más espectaculares. Como extranjera, puedo decir que el metro está a un nivel increíble. ¿Por qué? Porque el metro, yo lo hallo tal cual, es una red que conecta todo. Tú quieres ir a cualquier parte y no necesitas ni siquiera auto. El metro te lleva. Es limpio, es ordenado, tiene su seguridad. No es perfecto. Yo sé que no es perfecto. Puede tener sus vagones quizá con un poquito de sucio, pero en comparación, cuando lo hallo en comparación, ¿con qué lo puedo comparar? Con el metro de mi país, por ejemplo, que es lo que yo conozco. Cuando hago esa comparación, yo digo, es maravilloso. Es maravilloso, es todo lo que se necesita y todo lo que puede traducirse como lo que está bien. Por eso es que Fue algo pequeñito lo que hablé del metro. El silencio fue otra cosa que a mí me gustó. ¿Por qué? Porque muchas veces yo puedo decir, sí, puede haber, cuando están esas horas picos, se puede decir que es un poquito, te puede dar hasta claustrofobia, pero no. Hablemos del metro en su horario normal, no esas horas pico. Hablemos del metro cuando tú llegas, te puedes sentar a esperarlo. Todo el mundo está tranquilo. Todo el mundo está en silencio. Y eso me encantó. Eso me encanta del Chile. Eso me encanta de los chilenos. Tienen esa cultura de respetar, sí, el metro cuadrado, de respetar al otro que está al lado, de hablar a un tono de voz acorde. Y es como debe ser, ¿ya? Es como debe ser. A mí me encanta. Otra cosa que me gustó es que van leyendo, van escuchando sus audífonos tranquilos, y si hablan, hablan en un tono normal, sin tanta bullicio.
2: Algarabía.
1: Algarabía, exactamente. Por eso es que cuando, no voy a decir las comparaciones, sino que son contextos diferentes, son lugares diferentes. A mí me encantó eso. Me encantó también que puedo hacer combinaciones, te conecta de una punta a otra punta y está creciendo y tú te bajas y hay obras de arte. El metro es para disfrutárselo. A mí me dicen, pero vamos, pero un Uber, si yo puedo ir en metro, yo prefiero el metro. Porque el metro es como para mí, es como una vía de como una vía sanguínea. No sé si me entiende lo que quiero expresar, es como una
2: sí,
1: vía
2: sanguínea. Conecta con todo el cuerpo, absolutamente.
1: Exactamente.
2: Entiendo perfecto. Vamos a hacer otro alto, al regreso vamos a seguir escuchando el relato del metro, porque ahí está el titular, el impresionante ruido del silencio, que creo sí. Que nosotros en Chile poco lo apreciamos. Basta con cruzar la frontera para que te des cuenta lo bulliciosa que puede ser la vida y lo distinta que nosotros la vivimos en ese Chile que adoramos. Y, por supuesto, bienvenido, insisto, todo extranjero que venga a aportar, como es tu caso. Nosotros nos vamos a la pausa comercial indicada a esta hora y al regreso seguiremos descubriendo con Carol ese Santiago querido. El siguiente tema vendrá después de la pausa. Ya volvemos.
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4: Son las 6 de la tarde. 30 minutos.
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2: Estamos de regreso, 18 horas 36 minutos, en la grata compañía de Carol, una venezolana que llegó a nuestro país hace 8 años y claramente relata ahí en su TikTok esa forma bella, bonita, delicada, con una mirada muy especial de cómo ve nuestro país. Estábamos hablando del tema del metro, que te llamó poderosamente la atención. De hecho, nosotros tenemos hoy día uno de los metros más importantes del mundo en todo sentido, no sí. solamente por la cantidad de kilómetros que se recorre, sino por la interconexión que además permite que tú salgas del metro y vayas en bus con paradero, etcétera. Ahora, toda esa maravilla que tú ves, a nosotros nos ha costado un montón. Fue un caos de un día para otro. El tema del famoso Transantiago en su época, se acabaron las llamadas micros amarillas, que eran como pasan la gran parte de Latinoamérica, que paran donde se les dé la gana, en cada esquina, en fin, lo que sigue sucediendo en muchas de las capitales, incluso de provincias, como incluso es Viña del Mar, ¿no? Aquí el sistema de buses sigue siendo tan arcaico como muchos años en Santiago. Echamos de menos que esa modernidad llegue al resto de nuestro país, porque lo merecemos. Lo que hablas sí. de Santiago, muchos de los viñamarinos o la gente que nos está escuchando de provincia, ya quisiéramos que eso funcionara de la misma manera. Aquí en Viña se sigue manejando de una manera absolutamente inadecuada, carreras locas, buses que corren de un lado para otro y que paran donde se les da la gana. Así que, si bien Santiago es un ejemplo, Santiago no es Chile. Y el resto de Chile sigue teniendo una mirada bastante lejana de esa modernidad de una ciudad maravillosa, pero que es como la excepción de la regla, es como el alumno número uno que es demostrar del colegio, porque definitivamente el resto del colegio está bien a maltraer, sobre todo en el sistema de transporte. Así que las cosas hay que decirlas como son. Lo que tú estás hablando y estás relatando muy bien pertenece a una parte importantísima de nuestro país, que es la capital, y deseamos nosotros de que eso, en más de algún momento, más temprano que tarde, se extienda al resto. Lo merecemos. No pueden haber chilenos de una clase y otros de otro. No puede existir ciudades que tengan beneficios y otras no. Esa es la lucha constante de ese Chile rebelde, de ese Chile que no deja que las cosas pasen así inadvertidas, sino que se ha logrado con esa presión, sobre todo a aquellos políticos que están en un congreso como en una burbuja, donde miran el país de una manera muy distinta y que muchas veces nos cuentan una cantidad de barbaridades que parecen esos sueños y cuentos infantiles. Y nosotros, de ingenuos, muchas veces les creemos, porque los culpables de que esos señores que mienten porque algo queda, estén ahí, somos nosotros. Nosotros los pusimos allí para que nos representen. La pregunta sería, ¿cuántos de nosotros realmente hoy nos sentimos representados por quién votamos? Es una pregunta que queda ahí en el aire. Pero sigamos
3: en el aire
2: con ese relato tuyo de nuevas líneas, porque además se tuvo que haber sorprendido de que nosotros tenemos hoy día líneas donde no hay conductores, donde todo sí. es absolutamente automático y controlado a través de un computador. Eso le debe llamar mucho la atención a mucha gente que llega a nuestro país.
3: Sí, obviamente eso fue una de las cosas que más me llamó la atención. O sea, es que es todo lo que usted está diciendo. Yo también he leído en los comentarios, me han puesto de que Santiago no es Chile. Uh-huh. He leído también la incomodidad de muchos hablando sobre ese punto en específico, que les gustaría que se extendiera a regiones esas comodidades, esas mismas estrategias de transporte, esa misma vía de transporte. Pero bueno, ya eso es cuestión de organización del país. Yo lo que sí he visto, aparte de las líneas, el transporte o el vagón que no lo conduce una persona humana, sino que es un vagón total y completamente inteligente, las puertas también de seguridad que están en algunas estaciones, al salir también las obras de arte, para mí es una obra de arte, los pasillos son exposiciones vivientes prácticamente, ahí los túneles, ahí mucha color, mucha vida. Y eso me encanta también. Es para tomarse fotos, para que es un orgullo. Yo veo que el metro es un orgullo de Chile, a pesar de que no está en todo Chile, representa Chile, obviamente. Y mi experiencia como migrante, como nueva en esto, yo sé que les ha costado mucho. Yo sé que he escuchado, bueno, de usted y de todos los chilenos con los que he tenido la oportunidad de hablar, que esto no ha sido fácil. Esto ha sido una lucha constante. Se lo han ganado a puño, a fuerza, a esa rebeldía quizás que tienen. Y eso es admirable. Como extranjera puedo decir que eso es admirable. De que Chile, a pesar de que no tenga todo lo que pueden tener otros países a nivel de minerales o de riqueza, es el número uno en Latinoamérica. A nivel de riquezas como petróleo, por ejemplo, lo voy a comparar con mi país o en mi experiencia, todo lo que yo les bajo mi experiencia, ¿ya? Nosotros tenemos mucha, mucha riqueza. Desgraciadamente, la riqueza ya no vale nada. O sea, para nosotros, para el venezolano, no hemos podido disfrutar de esa riqueza. Ya se sabe por qué, no quiero entrar en cuestiones de política tampoco. Pero lo que quiero es que vean el motivo de esto, de mi escritura y eso, es que vean que tienen oro. A pesar de que las cosas no son perfectas, a pesar de que pueda haber algo que no guste, porque no todo es perfecto, obviamente, tienen un maravilloso país. Tienen
2: Bueno,
3: belleza
2: tu
3: por donde.
2: idea era Estados Unidos. Después llegaste a
3: Sí.
2: Chile y aparentemente, por lo que te escucho, te enamoraste de nuestro país.
3: Sí.
2: No sé si en algún momento has dicho, bueno, en una de esas, ahora que puedo, podría ir a Estados Unidos y probar, o definitivamente ese sueño premonitorio te decía, bueno, ahí va a estar tu felicidad. ¿Cuál es la visión hoy día de Carol después de haber soñado una cosa y estarla viviendo desde hace 8 años y que finalmente, de acuerdo a tus relatos, cada vez te vas integrando más, cada vez más nos entiendes mejor, cada vez más disfrutas las empanadas a cambio de una arepa?
3: Sí. Bueno, yo no sé si más adelante dónde voy a estar, para ser sincera. No sé, no me he puesto a pensar qué será de aquí a ni siquiera el próximo año, porque me estoy dejando sorprender, realmente. Lo de vivir aquí y no sobrevivir, que es lo que muchos inmigrantes hacen muchas veces, hacemos. Sobrevivir al sistema, que muchas veces es como que, como hay tanta diferencia en algunas cosas, ya uno pasa a sobrevivir. Es tomar una decisión. Es tomar la decisión de que ya estoy aquí, me gusta aquí y tengo que aprender de aquí. Tengo que integrarme. Tengo que saber, o sea, ya no estoy ni allá. O sea, es una lucha constante de estás allá, pero estás aquí. No, vamos a vivir el presente, la realidad. La realidad mía, ¿cuál es? Chile. Me gusta Chile, me estoy integrando a Chile en algunas cosas, no en todas, como le dije a usted por teléfono. Yo estoy comenzando a vivir realmente desde hace un año para acá, donde yo me dije, ya basta, yo tengo que salir y ver con nuevos ojos dónde estoy. ¿Por qué? Porque del trabajo a la casa y de la casa al trabajo. Y ahí se me estaba yendo estos 8 años, solamente de la casa al trabajo, del trabajo a la casa, y llegar cansada, agotada, y no sabía ni siquiera cómo se llamaba una plaza que está a un pocos metros de aquí de mi departamento. Uh-huh. Y yo dije, no, no puede ser. Nosotros somos lo que vivimos. Entonces hay que vivir. Hay que vivir porque lo único que me voy a llevar de aquí va a ser la experiencia. No me voy a llevar lo que yo me gane. Así que a vivir Chile. Y a vivir Chile. Y comencé a salir y a dejarme sorprender. Y desde que tomé esa decisión, me siento tan feliz. Y lo puedo decir ampliamente, porque no es que no lo era antes, sino que uno extraña, uno extraña mucho. Y no podemos vivir extrañando nada más, ni esperando que aquel lugar que extrañamos cambie y sea, tenga otra realidad, porque ya es lo que vivimos. O sea,
2: sí, lo no que se es, puede vivir de la nostalgia, hay que adaptarse, no. La vida es un cambio permanente. Vamos a seguir con el último tema de George Michael y al regreso te voy a preguntar, ¿cómo te preparas para nuestras fiestas patrias? Un poco distinto a lo que estabas acostumbrada, así que ya me contarás. El siguiente tema dice así.

0: 18 horas 51 minutos, ya entramos a la última parte de Megáfono, nos quedan solamente un par de minutos y estamos despidiendo ya a doña Carol, esta venezolana que llegó hace 8 años a nuestro país, pero no podemos irnos sin saber cómo se está preparando para esta semana de la chilenidad que ya empezó. ¿Cómo te sientes hoy día, mi querida venezolana, enfrentando nuestra semana de la chilenidad?
1: Ay, bueno, yo soy una chilena más. Ajá. Así de sencillo. Ya yo compré mi carne para el asado. Ya yo dije que para el sábado iba a ser mi asadito. Obviamente con su liga de guasacaca, que esa combinación, una salsita, es una salsita que hacemos nosotros los venezolanos para acompañar la carne. Pienso salir a mis fondas, obviamente. Quizás se vengan varios videitos por allí también, de mi experiencia allí con las fondas, con el asadito. Estoy muy emocionada. Son días donde celebro, yo digo, como le estaba diciendo hoy en el live a mis extraños de allí del live, que yo les llamo así, que nosotros celebramos doble. Celebramos obviamente esta semana maravillosa de Chile, el cumpleaños de Chile, y también celebramos Navidad, así que a nosotros los venezolanos celebramos doblemente aquí en Chile. Nos sale mejor la fiesta por aquí.
0: Perfecto, ¿y aprendiste a bailar cueca?
1: Mira, yo, porque no me han sacado a bailar cueca.
0: Ah, no puedo creerlo. Pero tú dijiste que habías tenido, que tienes novio chileno, lo habías conocido acá y todo. ¿Tampoco baila cueca?
1: No baila cueca. No baila cueca, él es colombiano.
0: Ah,
1: él
0: colombiano.
1: No es chileno. Y no he aprendido a bailar cueca.
0: Mira, te recomiendo, tú que eres de redes, en YouTube, en el tipo Google, hay una cantidad de tutoriales muy fáciles para seguir los pasos de la cueca. Así que ahí lo puedes por lo menos ensayar y claramente lo van a disfrutar muy bien. Nadie nació aprendido, pero se puede. El baile nuestro es especial. En fin, ha sido un gusto, Carol, tenerte acá. Bienvenida, por supuesto, a nuestro país. Este es el tipo de extranjeros que para nosotros es un aporte. Orgullosos de saber de que tú difundes a nuestro país con tanto amor, con tanto orgullo, con tanta humildad, que creo que a todos nos hace falta. Así que un abrazo fuerte desde Viña del Mar. Que tengas una semana espectacular. Que aprendas a bailar cueca, sin duda alguna. Pásalo muy bien. Contigo estamos despidiendo el programa del día de hoy. Muchas gracias. Muchas gracias.
1: Muchas gracias.
0: Vale, a ustedes por la sintonía. No se muevan de la 103.5 FM porque ya viene Claudio Guzmán con Conexión Creativa. Nosotros nos volvemos a encontrar mañana, si Dios quiere. Gracias por la maravillosa sintonía.
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1: Son las 6 de la tarde. 56 minutos.
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10: Buenas tardes a todas y a todos los que nos siguen cada lunes a las 19 horas en Conexión Creativa. Bueno, ya nos queda poquito para el 18 de septiembre, hoy día lunes 14. Vamos preparando la guatita, el hígado para algunos y algunas, y a disfrutar esta semanita que es más corta. Así que, bueno, aprovechando aquí en la quinta región que hay un clima exquisito, ya la temperatura se nota que ha ido cambiando. Bueno, hoy día tenemos un tremendo invitado que nos va a hablar de música experimental y, bueno, todo lo que se está desarrollando tanto en Chile como en Latinoamérica en relación a diferentes influencias que está teniendo ese tipo de música y las creaciones que se están haciendo particularmente aquí en la quinta región. Y vamos a ir a escuchar de inmediato un extracto de una de esas composiciones, que es Kimsa, Ensamble Experimental Latinoamericano.

Bueno, estamos de vuelta aquí después de escuchar esta obra bastante experimental que ahora nos va a contar don Andrés Rivera Fernández. Oye, Andrés, gracias por aceptar nuestra invitación aquí a Conexión Creativa. Él es magíster en creación musical, nuevas tecnologías y artes tradicionales, UNTREF, Argentina. Licenciado, profesor de música PUCB Chile,

0: y más encima ocupamos o están ocupando ustedes instrumentos ancestrales también.
1: Claro, o sea, como la línea de trabajo que yo tengo y con un grupo de personas que trabajamos, que somos del Centro de Estudios Musicales Latinoamericanos, nos gusta trabajar como en los límites o en la fricción que pueda haber entre lo que es la experimentación y la tradición, que son cosas que normalmente se nos venden, digamos, como que fueran...
0: Por separado.
1: Claro, también. Contradictorias o problemáticas entre sí. Nos gusta trabajar en eso... entre la cultura local, los instrumentos originarios y mestizos, el paisaje sonoro, pero nuevas tecnologías, sensores, programación informática, dispositivos, audio y video en tiempo real, ese tipo de
0: Oye,
1: cosas.
0: Oye, ¿y con quién hacen este proyecto que ya está desarrollado hace un par de años, ¿eh?
1: Sí, el proyecto, como el paraguas de este gran proyecto, se llama Creación de Obras Interdisciplinarias a partir de sensores de presión textiles, que son la tecnología que ocupamos. Ahí después nos vamos a meter más en detalle en qué es. Pero es un proyecto que desarrollamos entre el Centro de Estudios Musicales Latinoamericanos que yo dirijo y la Escuela de Ingeniería Eléctrica de acá, de la Católica de Valparaíso.
0: Todo ¿Con estudiantes de ahí? ¿O profesores?
1: Con
0: o docentes.
1: Profesores, estudiantes y alumni también. El proyecto surge de una tecnología que ellos descubrieron como por... Fue como un byproduct, ¿viste? Cuando están investigando una cosa y sale otra. Están desarrollando temas de telas para protección de antenas, como nada que ver que tiene que ver con el arte. Y se dieron cuenta que el material con el que trabajaban detectaba presión y lo traducía como electricidad. Entonces, una vez que ven esto...
0: Presión en las partículas del aire.
1: No, en la tela misma. Detecta la presión, es como una especie de sándwich.
0: Cuando se comprimen o se van...
1: Claro, sí, claro, entonces tú la pegas en algo y eso había una diferencia de voltaje.
0: Claro.
1: Y esa diferencia de voltaje estaba dada por la presión. Entonces, cuando se dieron cuenta de esto, empezaron a desarrollar algunas tecnologías como manos robot, como para ponerle las manos robot para medir la presión, porque viste, no es lo mismo agarrar una taza que agarrar un tomate. Claro. Si agarras un tomate como agarrar una taza, se te revienta el tomate. Algunas aplicaciones como para medicina y estilo de vida, como parches de tela para detectar caídas en adultos mayores, porque no es la misma presión cuando uno se sienta que cuando te cae, etcétera. Entonces, eventualmente nos contactaron, porque justo en ese momento el profesor que lo descubrió, que estaba trabajando en eso, es amigo mío de infancia también. Estudió también acá en la Católica del Paraíso, ingeniería eléctrica también, y me dice, oye, tenemos estos sensores que detectan presión, ¿qué tal si vemos para qué se puede hacer música con esto? Y yo le dije, ya, pero veamos qué podemos hacer como de arte más en general. Entonces eso fue el año 2021, tiramos un proyecto Fondart a la pandemia, línea de...
0: Post-pandemia,
1: claro. Medio de la pandemia. O sea, la típica, pues como que tiras el proyecto el 2019 jurando que lo vaya a hacer el 2020 en persona, llegó la pandemia, nos encerraron, nos ganamos el proyecto, entonces nos tiraron la extensión.
0: Claro.
1: Pudimos estar 2 años investigando, que al final fue mucho mejor porque tuvimos un año entero para investigar la tecnología y cosas de dispositivos y otro año para crear. Pero tiramos un proyecto con artistas de distintas disciplinas, de danza, de escultura, de video, de música, y armamos 3 equipos y la pregunta que le dimos a cada equipo es... ¿qué se te ocurre hacer con esta tecnología?
0: Como oye, que, porque una cosa es probar cómo funcionan en los instrumentos y otro es decir qué es lo que gatilla lo que están encontrando que está dando resultado, por ejemplo, esta presión de una flauta.
1: Claro, en el fondo el sensor de presión textil funciona como si fuera un controlador.
0: Claro.
1: Tú al finalmente, claro...
0: como un trigger, ¿no? Como...
1: Similar. Claro, es como una especie de trigger, más bien es como una especie de fader, como porque tiene graduación, va de cero a algo, y eso dependiendo de qué tanto tú presiones. Y no es lo mismo presionar contra un cuerpo, por ejemplo, que el cuerpo es blando y se hunde, a presionar contra una flauta que es rígida.
0: Claro.
1: Entonces la curva de datos que te tira es diferente, y a veces es más apropiada o no en ciertas situaciones, pero yo digo que el brillo que tiene es como... Ya, uno diría, ya, pero esto uno lo puede hacer con una pedalera. Sí, pero no tengo 10 pies. ¿Lo puedo hacer con un controlador MIDI? Ya, podría, pero no tengo 10. No puedo mover 10 faders o 10 knobs al mismo tiempo. Entonces eso te permite poner en distintas superficies como controladores que al final lo que hacen es tirar números. No mandan MIDI, pero uno puede transformar eso a una señal MIDI.
0: ¿Cuál es la información que envían estos sensores?

0: Es número.
1: Número.
0: Número. La diferencia de presión se traduce en electricidad. La electricidad va por un cable que es de cobre. En realidad no tiene cables, estos son hilos. Yeah. Literal, un hilo de cobre. Sí, así como. Y eso va a un microprocesador, que son como estos, como los Arduino, ¿cierto? Eso que uno compra en las cuestiones de electrónica, los podéis programar, y eso te tira un número. Y una vez teniendo el número, uno puede entrar a Ableton Lab, a Pure Data, a MaxMSP, a un control, a un sampler MIDI, a un VST, y se comunican, la tecnología que decidimos ocupar es la comunicación por OSC, que es un protocolo que nace para la comunicación de datos musicales principalmente, y es por Wi-Fi. Entonces es inalámbrico y no tiene, casi no tiene latencia. Entonces te reacciona en un tiempo, para el ser humano, tiempo real.
1: Oye, ya una vez que ustedes encontraron esta utilidad, ¿cómo comienzan a desarrollar el proyecto ya?
0: Claro, o sea, lo que hicimos fue, la pregunta del proyecto, que era como de investigación-creación que tiramos a Fondart, era ¿qué aplicaciones como artísticas puede tener un sensor de, como hecho para otras cosas?
1: Claro.
0: Entonces ahí armamos tres equipos de artistas y les dimos como el año para que desarrollaran una obra. Entonces fue re interesante porque era un trabajo interdisciplinario entre programadores, ingenieros y artistas de distintas disciplinas. Entonces uno se le ocurría algo, mira, ¿sabéis que en verdad quiero, como nosotros, un set de sensores que yo les pueda pegar a un tubo de un Siku, como una zampoña, que esa es la obra que escuchamos recién? Entonces quiero tener 12, porque quiero tener tres flautas, que cada uno tenga cuatro y que todas estén conectadas entre sí. Como que todos vayan a los mismos datos, vayan a la misma placa. Otro equipo desarrolló, por ejemplo, un sofá. Como estaban en pandemia, estaban encerrados. Que son Georgia del Campo y José Miguel Cantela, que son una pareja, que son bailarina contemporánea y músico de música electroacústica. Entonces dijeron que estamos encerrados en la casa, ¿qué hacemos? Pongámosle sensores al sofá del living. Entonces la bailarina baila encima del sofá, va pisando partes y eso va disparando sonido y tirando secuencias. Y la otra obra mezclaba unas cosas de video mapping con canto a lo poeta. Entonces en las uñas de cuando tocaba la guitarra se ponían algunos sensores. Tiraron unas telas ahí en Ritoque, donde está la ciudad abierta de arquitectura de la Católica. Entonces el viento movía las telas y esas telas tensaban los sensores y eso iba procesando el video en vivo.
1: Un poco lo que tú me contaste que estaban haciendo en Perú, ¿no? O la obra con una bailarina.
0: Sí, la obra que tocamos en Perú ahora, hace como tres días, acabo de llegar, también tiene sensores de presión textiles y en esa obra fue lo que hicimos fue explorar qué pasaba si nos lo poníamos en los cuerpos.
1: Como en la ropa.
0: Pegado directamente sobre el cuerpo. Estamos ahí mejorando un poco la tecnología, pero hasta el momento la pegamos directamente en el cuerpo con esta cinta que es como de gasa cuando viste los parches médicos se ponen. Claro, entonces el cuerpo de la otra persona se vuelve el instrumento.
1: Oye, qué interesante eso igual, porque también, no sé, pues la utilización de músculos, doblar.
0: Claro.
1: Las cosas van generando una música que ustedes van gatillando a través de estos movimientos de presión. Oye, pero Andrés, vamos a seguir metiéndonos en ese tema. Tú eres director de Estudio Musical Latinoamericano, SEMLA.
0: Sí.
1: Cuéntanos, ¿de qué se trata SEMLA para toda la gente que nos está escuchando?
0: Ya, pues, el SEMLA es un proyecto que partimos, si no me equivoco, el año 2013, con también unos colegas de la Católica que ya no están, que uno era Félix Cárdenas, el director de la Orquesta Andina de acá de la Católica, y otro compañero del Instituto de Música, y justamente eso lo partimos como desde el rollo de que nosotros siempre tuvimos una inquietud por la música latinoamericana y la poca presencia que tiene la música latinoamericana en los currículums de estudio hoy día, mucho más, ¿cierto? Sí. Por ejemplo, nuestra carrera, que es una carrera de música popular, tiene mucho más espacio, pero nosotros estudiamos en una carrera más esencialmente docta. De música docta, de corte, me gusta decir, clásico romántico centroeuropeo. Entonces, eso es como cuando uno dice, ¿qué estudias? Música. No, pues no, yo no estudio música, estudio música clásico romántica centroeuropea. ¿Cierto? Porque si voy a mi taller de, no sé, de flauta japonesa de shakuhachi, yo voy a mi clase de shakuhachi, no a mi clase de música. Pero en fin, comentario de colonial ahí aparte. Entonces lo que quisimos hacer fue abrir un espacio para un poco la promoción, la creación, la difusión y el estudio de nuevas músicas latinoamericanas. Y ahí, ¿qué le llamábamos nosotros nuevas músicas latinoamericanas? Eran estas músicas que no eran como ni folclore ni música contemporánea académica, sino una cosa rara que está como entre medio, de la academia, la tradición, el folclore, la experimentación. Entonces, en el SEMLA, que en realidad es como un colectivo, digamos, de artistas, investigadores, profesores independientes, han pasado un montón de artistas de América Latina que les gusta como ponerse en aprieto en ese lugar raro entre la tecnología y la cultura local y las costumbres.
1: ¿Sí? Oye, acá, ahí tú nombras también los términos decolonial,
0: sí,
1: y geocultural.
0: Ya. Entremos ahí en modo marco teórico, que es parte como de la tesis doctoral que estoy haciendo ahora.
1: No, me refiero a que quizás con SEMLA tiene mucho sentido.
0: Claro, sí, sí. El SEMLA tiene una orientación, claro, decolonial. O sea, pensar cómo podemos pensar la composición de música y la experimentación musical como sin que necesariamente tenga toda esa carga histórica de la colonización europea. Claro. Viste que crecemos admirando a Mozart, Bach, Beethoven, Wagner, que está todo bien con esos locos, son bacanes. O sea, claro. A mí me gusta esa música, pero los estudiamos como si fueran los únicos modelos posibles a cuales aspirar. Pues. Uh-huh. Entonces eso va generando estudiantes que se identifican excesivamente con un marco cultural que no es el que nosotros vivimos acá en Valparaíso, claro. Chile, sí, América Latina. Y mi posición es que eso muchas veces genera frustración, porque uno nunca va a poder componer como la ciudad europea.
1: Hay una identidad externalizada, en vez de hacer los rescates de la música tradicional o música ancestral, también llamada.
0: Claro, tradicionales, folclóricas, mestizas, populares. Claro. Eso ya lo empezó gente como Víctor Jara, Violeta Parra, Margot Loyola, la misma Violeta Parra, que sus últimas obras son súper experimentales. Las Anticuecas, El Gavilán. Claro. Como que para mí Violeta Parra es un modelo de alguien que juntó la tradición con la experimentación, pues pasó por tanta recopilación folclórica que después ella como que sudaba folclore, claro. De una forma muy propia de ella.
1: Personal. Oye, y también tú hablas de Overdrive, Festival Experimental de Guitarras Eléctricas de Valparaíso.
0: Sí, ese es otro como de las líneas de trabajo que tenemos en el SEMLA. Eso se dio por una cosa muy random, que era que en el SEMLA en algún punto dos de los que estábamos en la directiva éramos guitarristas eléctricos. Y esto apareció como hace el año 2009, 2010 en Buenos Aires, cuando yo vivía ahí, estaba estudiando esta maestría en creación musical con nuevas tecnologías. Y en algún momento dijimos, oye, deberíamos hacer un festival, así como el latinoamericano, pero que sea solo de guitarra eléctrica. No un festival ni de música contemporánea, claro, ni de arte sonoro, ni solo música experimental. Oye, hay caleta de guitarrista en América Latina. Y 10 años después, como que se nos vino a decir, ahora es el momento para hacerlo. Como que andábamos muy en onda de guitarra eléctrica, yo soy guitarrista eléctrico, es lo que puede sonar como contradictorio con esta posición de colonial y situada, pero en verdad no, nos asumimos como mestizos culturalmente, no racialmente, digamos. El concepto cultural del mestizaje, tenemos cosas occidentales, tenemos cosas modernas, tenemos cosas antiguas, convivimos con este paisaje, pero estamos ocupando celulares, computadores, tecnología que nos generamos nosotros. No. El mismo Víctor Jara también fue muy discriminado en su época por ocupar guitarra eléctrica, le decían los de la nueva canción, que era como un instrumento del imperio. Entonces empezamos a desarrollar este festival latinoamericano de experimentación en guitarra, que recibe gente que viene del noise, del ambient, de la improvisación, de la música académica también, de la música electroacústica, alguna gente que viene de la música popular y a partir de los pedales, como gente que toca indie, shoegaze, ese tipo de género, y a partir de sobrecargar la señal con pedales llegan a cosas de experimentación. Entonces ese es uno de los proyectos que estamos desarrollando también, pues. Entonces, viste, no es solo como, por eso no es solo ni folclórico ni contemporáneo, son muchas cosas que tienen que ver con la cultura popular también. O sea, la guitarra eléctrica suena raro decirlo, pero también es icónica de América Latina. Uno piensa en gente como, no sé, Santana, El Gato al Quinta, sí, ¿sabes? Claro. Como una manera propia de tocar la guitarra.
1: Oye, y según lo que tú has estado observando, ¿en qué paso va esto de la experimentación con respecto a la cantidad de público que está observando estos nuevos instrumentos o esta unicidad entre la tecnología y la música tradicional? ¿Cómo han logrado ustedes difundir y expandir este conocimiento y aparte de todo lo que están desarrollando? Porque podamos hablar del simposio.
0: Claro, yo creo que es un buen momento igual para la experimentación, como que en algunos lugares hasta se está volviendo cool. Como que hay bares que hacen cosas de música experimental, se ha empezado a asociar un poco como una escena más nocturna, como ya no tan de nicho, tan claro. Chica, en un antro así, un súper perdido. Creo que eso es bueno, sigue siendo una música de un público acotado, de una audiencia, digamos, acotada. Pero siento que la experimentación con tecnología es algo que atrae un público un poco más amplio que, por ejemplo, el de la música contemporánea instrumental. Porque a veces llega gente, no sé, pues por la ingeniería, que les gustan los bicharracos, ¿cachai? Que las máquinas. Llega gente del mundo del arte contemporáneo, del arte visual, del arte sonoro. Entonces es como una comunidad. Yo siento
1: de
0: que
1: la
0: me
1: danza,
0: da...
1: me imagino que tienen que estar muy, muy
0: claro, de la danza, del teatro, de la poesía, también los que hacen poesía sonora. Entonces, como experimentación, tecnología, sonido, es un público más amplio que el de esa música. No es como el de la música popular, o sea, olvídate, ¿cachai? No está ni cerca de eso. Pero yo siento que hay un buen momento. Hay festivales importantes como Tsunami, que llevan más de 15 años. Entonces, es como esa escena de gente, yo diría. Y de hecho, hay hartos cabros jóvenes que están sumando, se están sumando. Tenemos egresados de nuestra misma carrera también, que ahora están, por ejemplo, como Francisco Zúñiga, que ahora está súper metido en la escena, aparece en los conciertos, está en sellos. Entonces, yo creo que vive un buen momento la experimentación, entendiendo que sigue siendo una escena relativamente de dicho, de nicho.
1: Claro, pequeña todavía.
0: Claro, pero no está tan under. Está el Festival Mediamorfosis, que tiene mucho de música experimental en el sonido. Sí. El Festival de Artes Mediales, que hace el Hub Creativo, que cada vez está más grande. Y tienen artistas de Latinoamérica que trabajan con video generado por IA, con láser, con sensorización.
1: Eso te iba a consultar, porque tú estuviste participando del Hub Creativo de una instancia hace un par de meses atrás, ¿no? Que hicieron una muestra, o tú estuviste haciendo clases, talleres, creo, ¿no?
0: Claro, es que con el SEMLA siempre colaboramos con el Hub en actividades, en tanto tenemos este interés común en la experimentación y en la tecnología. Ellos son como su parte más artística, es un espacio como de ciencia, arte y tecnología y conocimiento. Y tienen otra parte muy puesta como en industria musical, que es más lo que tiene que ver acá con la carrera, con las industrias creativas.
1: Claro.
0: Entonces el SEMLA, como tiene experimentación y tradición, en la parte de experimentación y tecnología se conecta ahí con el Hub. Hemos hecho hartos talleres de programación informática aplicada a la música. El Overdrive de guitarra eléctrica lo hacemos ahí también. Nos reunimos cada ciertos meses gente que trabajamos con distintos lenguajes de programación para mostrar las ñoñerías que estamos haciendo.
1: Eso es muy interesante, porque igual están en constante movimiento, o sea, participando de todas las actividades que me imagino se puedan, y generando nuevas actividades aquí en la región. Entonces, me imagino que es una retroalimentación continua, y aparte las tecnologías que van avanzando a una velocidad increíble, entonces...
0: Y son cada vez más accesibles.
1: Claro.
0: Es el tema que tiene. Hacer estos sensores es re barato, en verdad. Ahora los computadores no son tan caros para poder hacer cosas, viste, que antes tenías que hacer en un estudio. Uno graba, puede grabar, ensayar en la casa. Entonces,
1: ahora los home studios facilitan mucho la pega. Bueno, estamos conversando aquí con Andrés Rivera Fernández, que él es magíster en creación musical, nuevas tecnologías y artes tradicionales, UNTREF, y licenciado profesor de música de la PUCB, y actual docente de la Pontificia Universidad Católica Valparaíso, también de la carrera de producción musical y composición. Oye, vamos a ir a escuchar otro temita entonces, otro extracto de lo que nos trajiste hoy día. A ver.
0: Ah, sí. Esa obra todavía no tiene nombre, pero tiene nombre el dispositivo. Se llama Gamepad Looper, porque estoy trabajando con un joystick de Xbox que funciona como un sampler y una lupera.
1: Ya. Sí. Super. De ahí nos va a explicar un poquito más de eso. Vamos a escuchar este nuevo temita y volvemos.

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3: Son las 7 de la tarde. 27 minutos.
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8: Bueno, volvemos aquí con Andrés Rivera Fernández. Él es magíster en creación musical y nuevas tecnologías y artes tradicionales, un TREF de Argentina, y licenciado y profesor de música PUCB. Bueno, y docente de industrias creativas de la Pontificia Universidad Católica de Valparaíso. Oye, estaba viendo esto que ustedes fueron o están haciendo, que se llama Nagomi, que involucra estas mismas tecnologías que tú nos estabas contando durante la primera parte del programa. Y la experimentación que viene a través del uso de estos sensores. Nagomi es lo que actualmente están realizando, ¿no?
9: Nagomi, claro, es la última obra de este proyecto de interdisciplinario con sensores de presión textiles. No la última porque sea la final, sino la última que venimos trabajando.
8: Claro, la más actual.
9: Claro, la más actual. Que en realidad es del 2024 y es chistoso que aparezca de nuevo Hub Creativo y su Festival de Artes Mediales, pero la obra sale como un encargo del Festival de Artes Mediales de ella. Para la edición 2024 le pidieron a distintos grupos de artistas que crearan obras específicamente para el festival. Y a nosotros se nos encomendó hacer una...
8: ¿El Festival de Artes Mediales que se realizó?
9: El 2024. Pero también tiene ediciones... ¿En Valparaíso?
8: En Valparaíso.
9: Sí, de hecho este año se hizo en Mercado Puerto y ahora creo que a final de este año viene otra edición más. Entonces a nosotros se nos encomendó hacer algo que tuviera música, tuviera danza y tuviera video. Uh-huh. Ya, voy a llegar ahí al final, pero voy a partir. Lo que hace Nagomi es hacer chocar dos coordenadas que como que no tienen nada que ver, supuestamente. Que son la música tradicional andina con la música tradicional japonesa. A través de las flautas y de los tambores. Y esa conexión aparece porque tanto yo como Rocío Rivera, que no somos hermanos ni primos ni nada, solo alcance de nombre, que ella es bailarina contemporánea y de contact, los dos practicamos shiatsu, que es un masaje tradicional japonés, como una digitopuntura japonesa. Claro. Entonces ahí tenemos ese gusto en común como por esas artes tradicionales japonesas. Y cuando a mí me dijeron, oye, ármate un equipo y haz una obra, dije, ya lo voy a decir a la Rocío, porque veníamos conversando con qué pasaría si nos ponemos sensores en el cuerpo y hacemos una obra como donde suenen los puntos de shiatsu, que son los mismos puntos de la acupuntura, la medicina china, que uno apriete los puntos de esa otra persona y salgan sonidos.
8: O sea, como una digitopresión sonora.
9: Exactamente, sí, sí, podría definirse justamente como una digitopresión sonora. Claro. Entonces ahí los sensores que están puestos en ciertos puntos específicos, que son además puntos importantes dentro de la medicina china, van disparando los sonidos. Estamos trabajando con algunos samples de tarka, de shakuhachi, que es la flauta de bambú japonesa, tambores taiko, y procesan esos sonidos también, y tenemos una versión que la estamos remontando ahora que también tiene video. Entonces la presión y el sonido modifica el video.
8: El video. Oye, bueno... no sé si la importancia de dónde ubican estos sensores tiene que ver o solamente la presión que se genera en esas partes.
9: Es solamente presión. Ya. Lo único que mide el sensor es presión.
8: Es la presión.
9: Tú, tú lo dejas estático y no tira nada. Lo aprietas un poquito y empiezan a aparecer algunos números.
8: Entonces ahí la mezcla importante es el movimiento que genera el cuerpo, o sea, desde una parte de observación de corpórea.
9: Claro.
8: Y la presión es la que va generando los diferentes sonidos. Que...
9: Claro, porque justamente como comentaba la parte anterior, no es lo mismo apretar como un sensor que está puesto en una flauta que es dura, que un cuerpo que es blando, y además el cuerpo se mueve. Claro. O sea, si yo te presiono, te pongo una mano en el pecho y tú te mueves hacia atrás, eso me resta presión.
8: Claro.
9: Entonces yo decido...
8: O si es en el brazo, en un músculo, si es en un hueso, son diferentes.
9: Claro, si es en un tendón, claro, entonces la reacción es distinta. Uh-huh. Entonces es como un trabajo interesante, es como... es como una cosa media cyborg, igual, que es algo que he estado explorando harto en las últimas horas, como la integración humano-máquina. A mí me encanta el cyberpunk y la ciencia ficción. Mi papá me metió en esa pasta cuando chico. Veíamos anime, mucho anime cyborg, Akira, sí, Ghost in the
8: Recuerdo
9: Shell.
8: Algunas conversaciones que tuvimos sobre eso.
9: Entonces, es como cyborg, en verdad, es tener prótesis en el cuerpo. Y esas prótesis cumplen funciones, en este caso son funciones... artística.
8: Oye, actualmente, bueno, contaste que venías llegando de un viaje en un simposio que se desarrolla en Perú y donde hiciste presentación de esta obra.
9: Presentamos la obra,
8: pero a la vez hiciste una ponencia.
9: Sí, justamente. Lo que pasa es que Nagomi es una de las obras de mi tesis doctoral, que se llama, ¿cómo es que se llama? Pensamiento decolonial, geoculturalmente situado. Heurística musical.
8: Heurística musical, claro.
9: Pensamiento decolonial y geoculturalmente situado, un modelo posible para la creación, para la composición musical académica desde la identidad biográfica y cultural.
8: Claro. Cuando, así. Cuando tú hablas de heurística musical y el pensamiento decolonial, ya sabemos que se relaciona con precolonización o
9: claro,
8: o,
9: es como
8: o alternativa a la colonización.
9: Alternativa, es como cuestionar esta supuesta supremacía que tiene el pensamiento occidental sobre otras formas de vivir, otras formas de estar en el mundo, otras formas de conocimiento.
8: ¿Y la heurística musical?
9: La heurística musical, mira, la heurística primero es un concepto que se ocupa en hartas disciplinas, en la informática, en la inteligencia artificial, en disciplina de las ciencias sociales. La heurística es como una resolución creativa de problemas o es como una manera no lineal de resolver un problema. Lo heurístico se como que se justifica porque funciona, no como tanto por su coherencia interna. Por ejemplo, cuando tú estás hackeando una contraseña, existe el método fuerza bruta, que es donde el computador prueba 1-1-1-1-1-1-1-1-1-1-2. Ya, eso es un método lineal de fuerza bruta. Ajá. El método, un algoritmo heurístico, intentaría al mismo tiempo distintas maneras y distintas lógicas de combinar para encontrar más rápidamente la solución. Entonces los paradigmas heurísticos son como de pensamiento no lineal, ¿cachai? Como más de pensamiento divergente, creativo, que yo encuentro que se alinea mucho con cómo pensamos los artistas.
8: Claro.
9: Artistas tenemos una cabeza que da unas vueltas y que conecta cosas como de otra manera. Entonces la heurística musical, la heurística aplicada a la música, es como una especie de pedagogía del descubrimiento, un descubrimiento de la creatividad
8: a través de la experimentación.
9: A través de la experimentación, como que te ponís un set de reglas, es como un niño que juega con una caja de arena y tiene ciertos juguetes, en donde es lo suficientemente acotado como para que no sea cualquier cuestión, claro. Y sean infinidades de posibilidades, así como el loco del tarot, que es el cero, como la, sí, el total de posibilidades antes de que algo se defina, pero al mismo tiempo es lo suficientemente libre para permitir que la creatividad fluya sin tanta restricción. Uh-huh. Porque nosotros cuando estudiamos composiciones, estudiamos mucho la composición primero en base a reglas y técnicas.
8: Y estructuras
9: uh-huh. como que son dadas y tú tenés que trabajar, claro, sobre ellas. Y también un poco como si fueran proyectos las obras, como una lógica proyectual. La obra va a durar más o menos tantos para tantos instrumentos, se va a tratar de tal cosa. En la heurística musical tú tratáis de, mientras estás haciendo algo que no sabes por qué lo estás haciendo, ni sabes hacia dónde va a llegar, claro, a medida que más lo haces y más vas avanzando, ahí es donde yo sé conceptualmente uh-huh. lo que estoy haciendo. Parte de la idea de que en verdad el artista no sabe lo que está haciendo tanto.
8: Uh-huh. Claro. Así,
9: y lo descubre en el camino.
8: O sea, el fin no es lo más importante porque no se sabe todavía la búsqueda que se tiene, más bien experimentar hasta generar algo que uno dice, oh,
9: que te, sí, es eso,
8: te sorprende.
9: Es heurística por eso, porque claro, es por el eureka de Arquímedes, ¿viste? Sí. Cuando se mete en la tina y se le sale el agua para afuera y descubre el volumen. Ajá. De ahí viene eureka. Eureka es como lo tengo. Claro. Por eso es como una especie de pedagogía.
8: No lo buscaba.
9: Claro, lo encontré, del descubrimiento, ¿cachai? De una creatividad que es descubierta y que no es como buscada, por eso que no es un proyecto. Si yo supiera, yo siempre digo cuando me hacen redactar proyectos uh-huh. artísticos, digo, es que si yo supiera lo que voy a hacer, pasan una de dos cosas. No me interesa hacerlo porque ya sé lo que va a pasar, o la otra ya lo hice, si ya sé porque ya lo hice.
8: Uh-huh. No, y la experimentación y la creatividad ahí se centra en algo muy acotado también.
9: Claro.
8: Porque te ponen unas bases donde tú tienes que actuar. Oye, y con respecto a la ponencia que estuviste haciendo en Perú ahora hace poquito, ¿cómo, de qué se trató? ¿De arte media, la imagen?
9: No, era del proyecto de tesis, justamente. Claro, es que el contexto es que este simposio que se da en Perú es del grupo Latinoamérica y Caribe, de una como organización internacional de académicos que se uh-huh. llama el International Council for Traditions of Music and Dance, como el Consejo Internacional que estudia las tradiciones de la música y la danza. Entonces, gente de etnomusicología, antropología, que ven danzas y música tradicional. Y es como, sal de ahí, Duin, esa no es tu familia. Como yo no soy musicólogo, pero soy un artista y soy músico que le interesa mucho la relación entre la música, el arte y la cultura.
8: Pero
9: y las tradiciones.
8: Da material para los musicólogos, estamos claro.
9: Claro.
8: Porque, de alguna forma tienen que investigar esto que también se está haciendo, entender.
9: Claro, en general este es un tipo de espacio que investiga las músicas tradicionales, claro. uh-huh. pero abrieron, como hace poco que están empezando a abrir convocatoria para performance, que mezcla tradición con experimentación. Entonces ahí tiramos la performance y yo tiré la ponencia. Y la ponencia, mi tesis, tiene que ver un poco con eso, con cómo podemos pensar la composición musical de la parte académica.
8: Decolonial.
9: Sí, claro, decolonial, o sea, como cuestionando esta supuesta supremacía del uh-huh. pensamiento uh-huh. europeo, situada geográfica y culturalmente desde el lugar en el que uno vive, o sea, cuáles son los lugares, costumbres, tradiciones que son comunes, claro. digamos, con mis prójimos, con uh-huh. mi comunidad.
8: O sea, la cultura andina.
9: Por ejemplo, esa puede ser una uh-huh. de las vertientes. ¿Y por qué digo puede ser? Porque la otra coordenada que yo lo cruzo en la ponencia es con la biografía personal. Claro. Por ejemplo, los andinos comunes a nosotros...
8: Los japoneses.
9: Claro, eso es personal mí. Claro. Mi papá hacía meditación budista, veíamos películas de Kurosawa, veíamos anime. Ajá. Entonces yo quedé pegado con los japoneses de chico, pero eso es como medio random. Esta es mi biografía.
8: Y pero Rocío tiene el mismo gusto con la persona que estaba haciendo el...
9: Ella llega también por el shiatsu, por la medicina tradicional china, llega como por otros lugares a esta arte japonesa, ¿cachai? Claro. Pero también lo común que tenemos, suponte cuando tú mencionas lo andino, eso lo inaugura Violeta Parra, Víctor Jara y la nueva canción chilena. Uh-huh. O sea, desde que la nueva canción chilena mete a la música popular chilena, los instrumentos como los sikus, las quenas, pareciera ser que décadas después los chilenos reconocemos eso como algo común propio. Uh-huh. Podría no serlo, ¿cachai? Como, porque en el fondo la identidad es como tanto imaginación, ¿cachai? Como,
8: decide asumirla.
9: Claro, y la Violeta fue la primera que trajo instrumentos peruanos y bolivianos uh-huh. y como que dijo que eran chilenos, ¿cierto? Como ella trae la quena, trae el charango, que en realidad no son, por ejemplo, de la zona centro de uh-huh. Chile, pero desde que ella lo trae y los músicos populares y la gente lo como que los abraza y los asume, son parte de nuestra identidad ahora.
8: Oye, Andrés, vamos a escuchar, tenemos un extracto más, parece, de lo que nos compartiste.
9: Sí, de Nagomi, justamente.
8: De Nagomi. Vamos a escuchar un poquito un extracto de eso y ya volvemos. Nos queda poquito de programa,
9: sí,
8: así
9: dale.
8: Que ya volvemos para terminar.

0: Bueno, aquí estamos con Andrés Rivera. Oye, qué experimentación esto que estábamos escuchando. Pero interesante también, porque algo que rescato mucho de lo que tú me estás contando, aparte de atreverse a experimentar, investigar, hacer aplicaciones de cosas que probablemente ustedes también estuvieron construyendo con el equipo, es el rescate de la música ancestral que a mí y tradicional de diferentes países,
1: sí.
0: Que algo que a mí también me convoca, ¿no? Es algo que yo también he investigado, y el tema de la sonoridad y los diferentes instrumentos, pero sumado a la tecnología.
1: Claro. Sí, es como una especie de cosa media, por eso decía media cyborg, como de imaginar futuros posibles, pero como desde otras tradiciones. Po.
0: Claro.
1: Viste que siempre la ciencia ficción es muy gringa o europea en los universos que imagina,
0: sí,
1: pero hay un montón de propuestas. De hecho, ahora están saliendo muchas series argentinas, peruanas, ahora que el cyberpunk se ha puesto de moda, que imaginan estos futuros que no siempre son distópicos y que están mezclados con los seres y los dioses que están ahí, pero también intervenido con tecnologías, como otro imaginario de futuro distinto,
0: quizás,
1: como del europeo occidental. Ojalá,
0: quizás,
1: digo yo.
0: Ojalá, digo
1: sí,
0: yo, claro.
1: Póngame una katana en el brazo, así. Una...
0: Oye, ¿cómo se relaciona esto con lo que tú estás haciendo en la academia y las proyecciones de un productor musical, una productora musical? Que tiene que entender estas nuevas tecnologías aplicadas, que tiene que desarrollar herramientas y metodologías para que esto también sea, de alguna forma, transformarlo en un producto, como hacen los productores.
1: Claro.
0: Los productores.
1: Mira, yo creo que en el fondo, igual la industria global o la escena global de la música popular siempre está buscando propuestas que tienen como un color local, ¿cachai? Uh-huh. O sea, sin ir tan reciente, más atrás pienso en bandas como los Jaivas, ¿cachai?
0: Claro.
1: Que mezclaron el rock sinfónico y psicodélico progresivo inglés con una cosa tan disímil como la música mapuche y la música andina, o sea, tarcas que no están afinadas como en el temperamento
0: temperado,
1: occidental,
0: claro,
1: con un piano y un moog y una batería. Entonces yo siento que el brillo que puede tener esto para gente que se dedica a la producción de la música popular es entender que no necesariamente la tecnología nos tiene que llevar a seguir como las tendencias que el norte global está imponiendo, sino que también hay un potencial súper grande en mezclar esas cosas que no debieran estar juntas, ¿sí? Como cosas de nuestras tradiciones, de nuestros paisajes.
0: Indudable que tiene que haber un conocimiento y una búsqueda también de la historia de lo que estamos hablando, porque si no, ¿cómo va a haber un interés?
1: Pues,
0: porque
1: si no, también
0: hay musical.
1: Claro, si no hay una cosa media como de fetichización del otro, como un extractivismo. Claro, y sí, que suene medio raro, esto tiene mucho que ver con lo que yo hago en las clases de producción y de composición, porque hago la asignatura de cultura musical.
0: Claro.
1: Y cultura musical lo que busca un poco es que los y las estudiantes entiendan por qué la música de un lugar en un tiempo específico, de una cultura en específica, es de cierta forma. Uh-huh. De alguna forma la música representa como el paradigma cultural de una época y de un pueblo, de una comunidad. O sea, no sé, en el romanticismo los compositores pensaban que la música era la llave a la esencia culta de las emociones humanas, y por eso componen esas cosas como tan tormentosas y emocionales. En el medioevo se pensaba que la música era una manera de educar al pueblo, transmitir el latín, de alabar a Dios, y por eso la música es religiosa, ¿cierto?
0: De hecho se ocupan esas tendencias, ese conocimiento también.
1: Claro, es que ahora se está fusionando mucho, sí, hay mucha referencia también al canto gregoriano,
0: claro,
1: los mismos discos que está sacando Rosalía ahora. Entonces, claro, como que buscar en el pasado y buscar en otros lugares y buscar también en el pasado de tu propio territorio,
0: uh-huh,
1: ya sea indígena o sea mestizo, popular, etcétera, puede darle una música como de estética, como de estos macrogéneros globales como el rock, el pop, la
0: claro,
1: electrónica, un sello local que lo diferencia incluso de una producción argentina, mexicana,
0: claro,
1: brasilera, ¿cierto? Yo creo que Chile ahí tiene como un potencial súper grande, porque Chile, como lo sabemos, ¿cierto? Hagamos referencia a nuestra fallida pero querida constitución que queríamos que saliera, como es multicultural,
0: claro,
1: como...
0: Y eso sumado a las nuevas tecnologías, porque es el tiempo y la época que estamos viviendo. Entonces, ahí surge esa coherencia de generar esta heurística musical.
1: Claro, yo pienso que en el fondo... que la forma en que tenemos, que hacemos música, puede ser coherente con la forma en que vivimos.
0: Claro.
1: Y vivimos medio tironeados como entre lo nuevo y la tradición, entre un tiempo más lento latinoamericano que tenemos, y este tiempo como de la productividad y la tecnología global. Y estamos como ni en uno ni en el otro lado, pues. Y no estar en uno ni en el otro, creo que da una ventaja, porque no ser algo te permite como que te da el potencial de poder ser algo que nunca termináis de ser.
0: Y sacar un poco de presión, esta presión social, personal.
1: Claro, sí, pues también le pasa a los cabros como que todas estas tendencias y hay que seguirlas rápido, hay que ponerse al día de repente. Claro. Está bueno dar un paso para atrás y mirar qué hay acá.
0: Oye, y en ese mismo punto que tú planteas, ¿cuál sería como aconsejable, entendiendo y metiéndonos, no saliéndonos de este concepto de integración de las nuevas tecnologías con lo antiguo, con lo ancestral y la evidencia personal de cada estudiante? ¿Qué le podrías aportar con respecto a lo que estás desarrollando dentro de tu doctorado, por ejemplo? Porque eso lo estás haciendo tú, los chiquillos al final reciben después de que tú salgas al doctorado a decirles, mira,
1: claro, se puede hacer esto. Claro, lo que yo pienso es que como que la heurística, está como descubrimiento de la creatividad y estas como ficciones, estos mundos ficcionales que los artistas podemos crear, sirve como un marco dentro del cual yo creo que uno puede chocar cuatro cosas, que es lo que yo estoy concluyendo en mi tesis. Uh-huh. Tu biografía personal, o sea, qué cosas son importantes biográficamente, emocionalmente, identitariamente, para ti. Uh-huh. Solo para ti, que no necesitas ninguna justificación.
0: Y adquiere un sentido también.
1: Claro, tu abuelo te llevaba a escuchar boleros, por ejemplo, mi mamá cantaba cueca en la casa, uh-huh, o ponía tales discos de tal cantante, etcétera, con lo que tú reconoces que es propio de tu cultura porque es común con quienes te rodean, uh-huh, lenguaje, comida, sonido, claro, costumbre. Por otro lado está esta idea de colonial, que yo la quiero instalar mucho, que es como cuestionar permanentemente cómo el norte global nos dice que tendríamos que vivir, pues porque ellos ganan cosas de que nosotros estemos como sometidos y les compremos siempre las últimas tecnologías, claro, y sus últimas modas. Claro, si nosotros queremos ser como Europa, vamos a llegar a ser como Europa, claro, pero en 15 años más, cuando ellos estén 15 años más adelante, nos van a querer vender otra estupidez. Cosa, claro. Claro, y la otra parte es tu formación académica, porque la formación académica siempre reproduce un poco como el canon occidental, pues.
0: No, y de alguna forma, bueno, dependiendo cómo sea, te abre espacios y te abre ventanas que antes uno no conocía, pues estaba encerradita.
1: Claro, entonces como que te oprimen algunas cosas, te abren otras y que uno debería poder elegir. Ajá. ¿Qué de lo que me enseña la academia me sirve, me hace sentido, es beneficioso para mí, mi comunidad? Y qué otras cosas, que es como el proceso que yo he hecho. O sea, como, a mí ya no me interesa componer con instrumentos europeos, Bach lo quiero para escucharlo en la casa porque me gusta, pero no quiero ser eso. Sin embargo, hay cosas de esa formación, la idea del contrapunto, por ejemplo.
0: Claro. O sea, adquiriste competencias que ahora se están ocupando, pero bajo este alero de que es tu vida y tu historia.
1: Digamos. Claro, como de un cuestionamiento de colonial, pero al mismo tiempo, ¿qué tiene sentido con mi identidad biográfica? Claro. Y yo creo que los cabros ahí es donde pueden encontrar algo como propio que le puede gustar a los demás también.
0: Oye, ¿dónde la gente encuentra algo más sobre esto? Redes sociales, próximas fechas, porque ya va para ir cerrando.
1: Ya, pues. Redes sociales, bueno, está mi Instagram, que es Andrés Rivera Fernández, _Andrés_Rivera Fernández. Las cosas que hacemos también las publicamos desde el SEMLA, Centro de Estudios Musicales Latinoamericanos, que es SEMLA_Chile. Soy Andrés Rivera Fernández también en YouTube. Están todas mis obras ahí porque están en video. Uh-huh. Y también, bueno, quiero aprovechar de agradecer el equipo, Rocío Rivera, que es la otra intérprete creadora en Agomi, Diego Enríquez, que es de la Escuela de Ingeniería Eléctrica de la Católica Valparaíso, que es el ingeniero que manufactura estos sensores, que nos ayuda a programar, que nos enseña a coser los sensores y todo eso, y Francisco Pizarro, que es el ingeniero que descubrió esta tecnología y que ha publicado papers al respecto. O sea, nada de esto sería posible si no fuera porque hay un equipo de gente de distintas disciplinas y con distintos saberes.
0: La colaboratividad siempre ha sido un punto importante que hemos tocado aquí dentro del programa.
1: Claro, sí, pues entonces no soy solo yo hablando, están ellos también acá. Así que,
0: oye, gracias Andrés Rivera por aceptar nuestra invitación. Súper interesante lo que nos planteas y bueno, a seguir creciendo y desarrollando, investigando, y que pronto nos puedas tener más cosas nuevas, innovadoras, aquí para presentar en la radio. Y ¿algo más que quieras comentar antes de que terminemos?
1: No estaba pensando si tenía fechas, pero todavía no hay nada confirmado, pero parece que vamos a hacer algo en noviembre, me dijeron hoy día, para Santa Cecilia quizás.
0: Ah, en la Universidad en Industrias Creativas.
1: Sí, que está la posibilidad quizás de que mostremos alguna de estas tecnologías.
0: Ahí vamos a hacer una invitación abierta por la radio también. Bacán. Bueno, agradecer a todas las personas que nos están siguiendo todos los lunes en Conexión Creativa, y quédese porque ya viene Golazo.
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4: Son las 7 de la tarde. 57 minutos.
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0: Hola, ¿cómo les va? Gusto en saludarlo. Muy buenas noches. Iniciamos esta transmisión de exteriores de Golazo Luce de Radio. Hoy desde el estadio Nicolás Chaguán Nazar de La Calera para lo que va a ser un duelo de los equipos de la región, de la interior de la región de Valparaíso. Unión La Calera, colista absoluto del torneo, se juega su última chance, a mi parecer, para permanecer en primera división ante Deportes Limache, que lucha para entrar a copas internacionales. Los cementeros mañana oficializarán a su nuevo técnico, que sería John Armijo, con quien ya hay un absoluto acuerdo, y por ese motivo hoy dirige Carlos Galdames, jefe del fútbol joven del cuadro cementero, tras la salida tardía, a mi juicio, de Martín Cicotelo como técnico del cuadro cementero. Deportes Limache presenta como novedad su reciente incorporación, la del portero brasileño César, que hoy será suplente en este compromiso. Recordemos que esta fecha no se cierra el día de hoy, sino que se cierra el día 12 de octubre con el compromiso entre Universidad de Concepción y el cuadro de Huachipato. Todo eso vamos a comenzar ya con este partido, pero primero saludo a quien tendrá cargo la voz comercial el día de hoy en Golazo UCB Radio, don Juan Alberto Sepúlveda. ¿Cómo le va, Juan Alberto? Buenas noches.
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0: Es el trabajo de Golazo UCB Radio. Voy a saludar de inmediato a don Pedro Pablo Paredes, que está el día de hoy acompañándonos con el trabajo de cancha, por supuesto, y también de lo que es las formaciones, en fin, y los resultados, porque recién terminó un resultado, un partido en el fútbol de la Primera B. ¿Cómo está, Pedro? Gusto en saludarlo. Buenas noches.
2: Muy buenas noches, Ricardo, Juan Alberto, y por supuesto acá nuestro compañero Juan Carlos Felguera. Un saludo a todos los auditores de Golazo en UCB Radio. Un partido trascendental para lo que es Unión La Calera, porque de no ganar este encuentro frente a Deportes Limache, yo consideraría que está en un grave aprieto de bajar a Primera B, así que es un complicado el presente que tiene Deportes, o sea, Unión La Calera por parte de Deportes Limache, que está buscando ya adentrarse definitivamente en lo que es los puestos de copas internacionales.
0: ¿Qué pasó, don Pedro Pablo Paredes, en la Primera B? Porque ya hubo otro resultado definitivo durante la jornada de hoy.
2: Digo, de inmediato,
0: el partido que estábamos observando, ahí está el marcador, don Pedro.
2: Exactamente, porque acaba de terminar, Deportes Santa Cruz igualó 0-0 frente a Deportes Recoleta.
0: Malito el partido, ¿ah? Malito el partido que estábamos observando recientemente del fútbol de la Primera B. Santa Cruz que no puede escapar y le da la posibilidad a Rangers de acercarse más. Si le gana más tarde a Deportes Iquique y Deportes Recoleta, que intenta ratificar un puesto en la liguilla.
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0: Vamos de inmediato con este partido porque ya tenemos formaciones absolutamente confirmadas, Pedro.
2: Sí, ya tenemos formaciones listas y dispuestas para salir en el Nicolás Chaguán de Calera.
0: Vamos de inmediato con la formación del cuadro local, la formación que presenta hoy el técnico Carlos Galdames para esta oportunidad del cuadro cementero.
2: Uno que vuelve a la titularidad, el arquero titular va a ser el número uno, Nicolás Avellaneda.
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2: Línea de cuatro en el fondo, el número 25, Christopher Díaz. Número 15 para el argentino Juan Pablo Salomoni. Número 6, Vicente Lavín. Y cierra la zona defensiva, el número 5.

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1: Dos en la zona de ataque, los dos que van a buscar el gol. Es el número 11, Sebastián Sacha Sáez, y el número 32, Nicolás Ferreira.
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1: Reiteramos formación de Unión La Calera, esta vez dirigido por Carlos Galdame. El número 1, Nicolás Avellaneda. Línea de 4 en el fondo, el número 25, Christopher Díaz. El número 15, Juan Pablo Salomoni. Número 6, Vicente Lavín. El número 5, Cristian Gutiérrez. 4 en la zona del medio campo con el número 5, Camilo Moya. Número 23, el uruguayo Rodrigo Pérez. Número 10, Kevin Méndez. Número 17, Martín Giriard. Y los dos de arriba, los dos de ataque, el número 11, Sebastián Sacha Sáez, y el número 32, Nicolás Ferreira.
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1: Como arquero suplente va a estar el número 12, Nelson Espinosa, con el número 2, Jonathan Andía. Número 3 para Nicolás Palma. Número 13 para el juvenil Valero. Con el número 8, Jerko Leiva. Con el número 20, Joan Cruz. Número 7, Byron Oyarzo. Número 9, Juan Francisco Pozzo. Y número 19, cierra la banca, Matías Campos López.
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2: Esa es la formación del cuadro de Unión La Calera para este compromiso. Vamos ahora de inmediato con la formación del visitante, el cuadro de Deportes Limache. ¿Qué equipo alista hoy el técnico Víctor Rivero Faccioli para esta oportunidad?
1: Que tiene una alternativa, una novedad en el once inicial. Comenzamos con el número 17, el arquero Claudio El Halcón González.
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1: Línea de cuatro en el fondo, los cuatro de siempre. El número 33, Dylan Escobar. Número 2, Augusto Aguirre. Número 24, el capitán Alfonso Parotti. El número 11, Javier Rojas.
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1: 3 en la zona de la media cancha con el número 27, Thiago Galeto. Número 25, Misael Yantén. Y el número 10, Leonardo Valencia.
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1: 3 en la zona delantera, el número 16, Jean Meneses. El número 19, el quinterano, Daniel Popín Castro. Y el número 26, Marcos Arturia.
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1: Reiteramos formación de Deportes Limache porque va a iniciar con el número 17, Claudio González en el arco. Línea de 4 en el fondo, número 33, Dylan Escobar. Número 2, Augusto Aguirre. Número 24, Alfonso Parot. Y el número 11, Javier Rojas. 3 en la zona del medio campo. El número 27, Thiago Galeto. 25, Misael Yantén. El 10, Leonardo Valencia. Los 3 de ataque. El 16, el chiquitito, Jean Meneses. El número 19, Daniel Castro. Y el número 26, Marcos Arturi.
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1: Con el número 23, el recientemente fichado, el formado en Flamengo, César Dutra. Con el número 5, Axel Alfonso. Número 4, Marcelo Flores. Número 6, César Fuentes. Número 14, Hugo Martínez. Número 21, Flavio Moya. Número 32, Vicente Cárcamo. Número 15, Vicente Álvarez. Y el número 9, Gonzalo Sosa.
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2: El agradecimiento, por supuesto, para Grupo Empresas SL y STS por esta... este servicio que nos han entregado el día de hoy, don Juan Carlos Felgueras. Por supuesto, saludos para él, indudablemente, para lo que es este partido que ya se nos viene en la previa entre Deportes, entre Unión La Calera y el cuadro de Deportes Limache. Oiga, usted oriundo de Quintero, Daniel Castro, vecino suyo, ¿ah, o no?
1: Sí, exactamente, somos similarmente del

0: del mismo barrio, me lo he encontrado muchísimas veces a Daniel Popín Castro, ya sea en la feria o incluso en el hospital. Así que es un viejo conocido ahí, Popín Castro.
1: No ha cambiado, ¿eh?
0: No, para nada.
1: Sigue humilde ahí como siempre Daniel Castro, que hace pocos días además fue padre. Así es que también felicidades, por supuesto, para Daniel Castro, goleador de Deportes Limache y segundo goleador del campeonato con 12 tantos.
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1: Tenemos también el sexteto de árbitro Pedro Pablo Paredes en este partido.
0: Por supuesto, porque como árbitro principal va a estar Juan Lara Luco, asistido esta vez por Juan Serrano y Alan Sandoval. El cuarto árbitro va a ser Nicolás Gamboa y en el VAR va a estar José Cabero y Carlos Venegas.
1: Esperamos que Juan Lara, bueno, para mí hoy es el mejor árbitro del fútbol chileno en estos momentos, árbitro mundialista, en este caso que estuvo a cargo del VAR y hoy está como árbitro principal, entonces va a ser el juez de este compromiso. Claro, no va a ser tan difícil superar el pésimo arbitraje del otro día del señor Gilaver en el partido entre Ñublense y Everton de Viña del Mar. Hace tiempo que no había un arbitraje tan malo, la verdad, que fue en ese compromiso. Así es que ahora, ante poco público en el estadio Nicolás Chaguán Nazar, ante cerca de 1.500 personas, seguramente es lo que hay en estos momentos en este recinto deportivo, se va a dar este compromiso entre Unión La Calera y Deportes Limache. El campeonato, entre comillas, va a jugar el duelo pendiente entre Coquimbo Unido y Huachipato a las 18 horas en la Cisterna, los 20 minutos restantes más los descuentos. Y lo decía yo, el 2 de octubre se va a jugar el último partido de esta fecha entre los elencos de Universidad de Concepción, que es el local, y el cuadro de Huachipato, producto del rally móvil no se pudo efectuar. Escuchemos a Carlos Galdames, que está dando declaraciones, el técnico interino Unión La Calera, a la señal televisiva.
3: Ha sido fácil la semana por mucha incertidumbre y todo esto. Pero creo que sacamos una semana adelante y hoy día esperamos ratificarla con un buen resultado.
4: Usted conoce al plantel, trabaja con ellos de cerca, también con el cuerpo técnico anterior. ¿Qué deberíamos esperar el día de hoy, la respuesta de los jugadores ante este momento?
3: Es una oportunidad más, sí, es una oportunidad más, que no la tenemos que dejar pasar. Tenemos que aprovechar que todavía hay instancias para mejorarlo. Lo anterior y hay opción para poder recuperarnos, así que hoy están con todas las ganas, nosotros igual desde el lado nuestro de poder ayudarlo y tenemos la responsabilidad de hoy que sea positivo el día.
1: Se va Unión. Ahí estaba Carlos Galdames, el técnico interino, más bien dicho, Unión La Calera en esta oportunidad. Está presente en el estadio quien mañana asume sus funciones como nuevo técnico del cuadro cementero, John Armijo, que recordemos, inició este año siendo técnico de Deportes Santa Cruz, no le fue bien y ahora tiene esta posibilidad de dirigir por primera vez en Primera División como va a ser el cuadro de Unión La Calera. Así es que ya mañana asume en propiedad John Armijo como técnico y va a debutar en los partidos de Copa Chile ante Universidad Católica. Así es que ese va a ser el partido que va a estar, o los partidos que va a estar debutando el nuevo técnico John Armijo. Juan Alberto, y ya seguimos con esta previa desde Calera para este partido entre Unión La Calera y Deportes Limache.
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1: Escuchemos al técnico Víctor Riero.
5: De no confiarnos, de no mirar la tabla de posiciones, de no... porque no es la realidad de Calera en el año. Si no se le hubieran descontado los 6 puntos, es un rival que en la Copa de la Liga llegó hasta cuartos de final y avanzó en Copa Chile, así que no podemos confiarnos y tenemos que jugarlo como una final.
1: Ahí estaban las declaraciones del técnico del cuadro de Deportes Limache, Víctor Riero, que también tuvo un pasado como técnico y jugador de Unión La Calera.
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1: Lo tenemos concentrado, lo tenemos ya ahí preparándose, don Carfel Guerra Sajuri, el vasco que va a ser el relator de este partido del día de hoy. El clásico, se podría decir, de uno de los clásicos de la zona interior, un nuevo clásico que están haciendo, porque recién este va a ser el cuarto partido oficial que se van a enfrentar Unión La Calera y Deportes Limache. Anteriormente, el primer partido que se jugó el año pasado por el torneo de primera división lo ganó Unión La Calera por 1-0. El año pasado también lo ganó, se jugó, claro, en calidad de visita lo ganó Unión La Calera a Deportes Limache. Después, Unión La Calera lo ganó en calidad de visita a, o sea, Deportes Limache le ganó en calidad de visita a Unión La Calera también por 1-0. Y este año usted me tiene el resultado, don Pedro Pablo Paredes.
0: Sí, porque Deportes Limache goleó por 4-0 a Unión La Calera. Goles de Daniel Castro, Joaquín Montesinos, Arturia y Flavio Moya.
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1: ¿Cuáles han sido los resultados de esta fecha? La número, usted me dice inmediato, don Pedro, ¿qué fecha estamos jugando en estos momentos en el campeonato del fútbol chileno?
0: La 23.
1: ¿Cuáles han sido los resultados?
0: Comenzó el día sábado porque a las 12.30 horas, Everton de Viña del Mar ganó por 3-1 a Ñublense. Seguimos a las 15 horas con Cobresal, que le ganó por 3-2 a Coquimbo Unido. A las 20 horas, Universidad Católica, en un extraño partido, ganó por 3-2 a Palestino. Y ya para el día domingo, Universidad de Chile goleó a domicilio por 3-0 a Deportes La Serena. Un poco más tarde, 17.30 horas, Colo-Colo igualó 1-1 frente a Deportes Concepción. Y a las 20 horas, Audax Italiano ganó por la mínima 1-0 a O'Higgins de Rancagua.
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1: Oiga, les cuento, el día sábado vamos a estar desde muy temprano, desde las 7 de la mañana, con el partido por la Intercontinental de Clubes Sub-20 entre Real Madrid y Santiago Wanderers en el estadio Santiago Bernabéu. Barlatar, Israel Jason Sosa. Ese compromiso ya está preparando, está preparando las maletas, ya está preparándose justamente ya para estar presente ahí.
0: Desde el mes pasado que está
1: ahí. Exacto, ahí en el estadio Santiago Bernabéu, para lo que va a ser ese partido entre Real Madrid y Santiago Wanderers. Mañana, todo esto se va a Santiago Wanderers, mañana por la tarde-noche. Tienen el vuelo cerca de pasada las 22 horas, si mal no recuerdo. Y el día de hoy jugaron un partido amistoso de entrenamiento ante Colo-Colo, que ganó el cuadro popular por 4-2, el cuadro Albo. Hay que decir que obviamente no estuvieron presentes los que jugaron el día de ayer, sino que fue un equipo totalmente alternativo, claro. Eso sí, jugaron Arturo Vidal y Javier Correa en ese compromiso y ganó el cuadro Albo por 4-2 a Santiago Wanderers de Valparaíso Sub-20.
2: 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Don Rey no va, ¿no?
1: No. No, está. Eso ya se sabía de antemano, incluso en el aniversario. La verdad es que lamentablemente está delicado de salud. Me refiero a don Reinaldo Sánchez Olivares, y por ello no va a estar presente, pero va a estar ahí representado por Andrés Sánchez, Luis Sánchez Cruz, Matías Sánchez también, y por supuesto toda la plana mayor, el resto de la directiva de Santiago Wanderers, que también parte por supuesto el día de mañana acompañando al equipo. Y entre otros, a propósito, va como invitado, va a ir como una especie de observador el técnico del primer equipo, el señor Francisco Paladino. Así es que también va a estar presente, así es que va a estar bien representado por donde sea. En este caso, el presidente de Santiago Wanderers, Reinaldo Sánchez Olivares, que ya lo hemos señalado por motivos de salud, no va a poder estar presente acompañando al equipo porteño, como era su deseo de estar allá en España.
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1: Resultados de la primera B también tenemos, Pedro, usted ahí con su agilidad habitual, por supuesto, ya nos va a tener ya los resultados de esta fecha. Creo que es la 25 ya que se está jugando, ¿no, Pedro?
0: Es la fecha 26 la que se está jugando, porque comenzó el día de ayer con Magallanes, que ganó por 2-0 a Deportes Puerto Montt, y San Marcos de Arica a las 15 horas goleó por 3-0 a Curicó Unido.
1: Y el día de hoy ya el resultado ya citado, en un partido para el olvido, de Deportes Santa Cruz contra Deportes Recoleta, igualaron 0-0. Los que lo vimos como nosotros, la verdad, había que tener bastante paciencia para observar ese partido.
0: Y no dormirse.
1: Claro, porque fue un partido malito, derechamente, el que se jugó en el Joaquín Muñoz García. Pero ahora hay otro partido, Pedro, y vamos a estar informando acá minuto a minuto en Golazo Luces de Radio, porque es importante en la parte baja. ¿Qué pasa con ese partido? ¿Cuál es?
0: Por supuesto, porque a las 20:30 horas inicia Rangers de Talca frente a Deportes Iquique en el Fiscal de Talca, arbitraje de Manuel Vergara.
1: Sí, y mañana tengo entendido que también va a estar jugando San Luis de Quillota, ¿no?
0: Exactamente, porque mañana a las 18 horas San Luis de Quillota recibe a Deportes Antofagasta en el Estadio Municipal Lucio Fariña Fernández, arbitraje de Franco Jiménez. También a las 20:30 horas, Unión Española recibe a Deportes Temuco en el Estadio Santa Laura, arbitraje de Cristian Droguet. A las ya para el 26 de septiembre.
1: Esta fecha. Sábado 26, sí.
0: Exactamente, 12:30 horas, Unión San Felipe recibe a Deportes Copiapó en el Estadio Municipal de San Felipe, arbitraje de Juan Ibarra. También a las 15 horas, Cobreloa recibe a Santiago Wanderers en el Zorros del Desierto, arbitraje de Fernando Béjar.
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1: Reitéreme la formación del cuadro Unión La Calera, Pedro Pablo Paredes, por favor.
0: Comenzamos con el número 1, Nicolás Avellaneda, línea de 4 en el fondo, Christopher Díaz, número 15, Juan Pablo Salomoni, número 6, Vicente Lavín, número 5, cierra la zona defensiva, Cristian Gutiérrez, en el medio campo, el número 5, Camilo Moya, en el número 23, Rodrigo Pérez, número 10, Kevin Méndez, y el número 17, Martín Giriard. En la zona delantera van a estar dos hombres, el número 11, Sebastián Sacha Sáez, y el número 32, Nicolás Ferreira.
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1: ¿Y la formación de Deportes Limache, Pedro?
0: Con el número 17, el arquero titular es Claudio González, línea de 4 en el fondo, el número 33, Dylan Escobar, número 2, Augusto Aguirre, número 24, el capitán Alfonso Parot, el número 11, Javier Rojas, 3 en el medio campo, el número 27, Thiago Galeto, número 25, Misael Yantén, número 10, Leonardo Valencia, y para la zona de ataque, el número 16, Jean Takechi Meneses, el número 19, Daniel Popín Castro, y el número 26, Marcos Arturia.
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1: Cuando ya se van a venir los equipos a la cancha, Unión La Calera con su uniforme, claro, entre comillas, tradicional, porque sabemos que Unión La Calera, para los que vimos Unión La Calera antaño, me refiero de la década de los 2000 hacia atrás, era camiseta roja, pantalón azul y medias de color blanco principalmente, media de color azul también principalmente, y ahora está con esa camiseta color rojo, con líneas de color cemento, pantalón y medias rojas. Deporte Limache hoy cambia su indumentaria, va a jugar con camiseta blanca, con vivos también grises, pantalón y medias blancas. El portero Claudio González viste íntegramente de azul, mientras que en el cuadro Unión La Calera vuelve también el portero Nicolás Avellaneda, que viste entre gris y negro. Es la vestimenta del portero Cementero cuando salen a la cancha tanto Unión La Calera como el cuadro de Deportes Limache en estos momentos. También un grupo de cueca, recordemos que estamos en la semana de fiestas patrias, así es que salen también al campo de juego para también con un grupo de niños para lo que va a ser la previa y el inicio de este compromiso.
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1: Va a relatar don Carl Felguera Sajuria, el Vasco, este compromiso que ya se nos va a venir dentro de los próximos instantes. Se proceden al saludo de rigor la gente de Unión La Calera y el cuadro de Deportes Limache. El Deporte Limache hoy es el elenco visitante. Algunos jugadores también de Limache con pasado en el cuadro Cementero, como Claudio González. Claudio González ha jugado prácticamente en todos los equipos de la región. Le falta Santiago Wanderer y San Luis nomás, diría yo, para completar el cuadro. Por poner un caso, el técnico Víctor Rivero fue jugador y técnico de Unión La Calera. Y Carlos Galdame, a todo esto que es el técnico interino, fue goleador de San Luis de Quillota también mucho, mucho tiempo. Y también en su momento fue compañero del técnico Víctor Rivero. Ya los equipos están en el campo de juego, ya calienta motores, calienta la garganta don Carl Felgueras, que ya se nos viene dentro de los próximos minutos.
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1: Es clave este partido para Unión La Calera porque, reitero, de no ganar, para mi gusto, yo creo que ya es el primer descendido al fútbol profesional chileno. Incluso esperando lo que es la apelación al TAS, si le llegan a dar los 6 puntos, cosa que en lo particular no creo, hoy Calera igual se mantendría último. Porque recordemos que el que está penúltimo, Pedro Pablo Paredes, es Universidad de Concepción, que tiene 22 puntos, pero tiene que jugar todavía su partido el 2 de octubre. Y Cobresal, que es el antepenúltimo, tiene 24. O sea, Unión La Calera en rigor está a 10 puntos de la salvación. Y si consideramos también el tema de la diferencia de gol, está a 11 puntos de la salvación.
0: Sí, exactamente. Es un encuentro complicado el que tiene ahora Carlos Galdames a dirigir a Unión La Calera, porque si bien está en la zona de descenso, es el segundo equipo más goleado del torneo y también es el peor local de todo el torneo. Ha ganado solamente 2 partidos en casa y ha recibido 40 goles. También agregarle que otro dato negativo es que es el equipo menos goleador. Exacto. Tiene solamente 18 goles marcados el equipo de Unión La Calera, así que va a ser un gran desafío el que tiene que enfrentar ahora a Deportes Limache.
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1: Limache y Everton con serias chances de ir los dos a la Copa Sudamericana. Sería extraordinario aquello. Después hay que esperar qué es lo que depara el sorteo. Si se tienen que enfrentar entre sí en partidos de ida y vuelta, si es que llega a darse, o van por llaves separadas. Sería igual bonito que estuvieran los dos en la instancia internacional. Así es que, pero falta mucho todavía para eso. Faltan 7 fechas todavía, 7 largas fechas. Y ver qué es lo que pasa, reitero, el sorteo que se va a realizar a mediados del mes de diciembre con la Copa Libertadores y la Copa Sudamericana. Llegó el momento, nos vamos a quedar, señoras y señores, con el relato del Vasco Carl Felguera Sajuria para estos primeros 45 minutos entre Unión La Calera y Deportes Limache. ¿Cómo le va Carl Felguera? Ya comienza a rodar la pelotita que nos hace suspirar dentro de los próximos segundos.
6: Me quito la frase. ¿Cómo está don Ricardo? ¿Cómo le va? Muy buenas tardes. Bienvenidas y bienvenidos todos acá al Estadio Nicolás Chahuán Nassar. Estamos prontos a iniciar este partido, este compromiso.
7: Don Pedro Pablo Paredes, zapatos bien abrochados.
0: Por supuesto, siempre y listos y dispuestos.
7: Ahora sí me escucho. ¿Cómo están? ¿Cómo les va? Buenas tardes a todos. Desde el Estadio Nicolás Chahuán Nassar. Ahora sí está muteado por mí. ¿Cómo está don Renato? El chucho de corazón. Un gusto saludarlo. Ayer en el estudio.
1: Está contento el hombre,
7: ¿eh? Sí, está contento después del prehacer de la cagoneta. Todos arriba de la cagoneta. Ahora, ya, vamos. Vamos a empezar el partido, el compromiso acá en el Estadio Nicolás Chahuán Nassar. ¿Hay un minuto de silencio, don Pedro Pablo Paredes?
0: Sí, hay minutos de silencio en el Estadio Nicolás Chahuán. Ya en breve va a comenzar el partido en el Estadio de La Calera.
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7: Ya poquito para el 18 también, ¿eh? Nos estamos preparando y claro, comienza a rodar la pelota acá en el estadio. Te llevamos con el Animache por Golazo en UCB Radio.
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7: Compay, empezamos todo y se viene en calidad. Atención por el medio terreno del juego, tocando Iriart. Este Martín para atrás, sector defensivo del campo de juego. Primeros segundos del compromiso acá en Calera. Para atrás la pelotita para Nico Avellaneda. El goleo de Unión La Carrera que está muy, muy comprometido con los puntos. Sí o sí necesita ganar el día de hoy, de ganar Calera. A poquito se aleja del fondo de ganar Limache, se acerca a Everton por copas internacionales. Desde el fondo de la cancha tocando Vicente Lavín, revienta la pelota buscando arriba, solito el 32, ahí está Ferreira, pasa la pelota, Mancita va a llegar, cuidado, tiene que despejar rápidamente la pelota desde el fondo del campo de juego del equipo de Limache. La recupera en medio terreno Misael Yantén, ahí está Yantén tocando en corto con Leo Valencia, para atrás la pelota para Thiago Galeto, otra vez para atrás para Parota, abre por este el campo de juego con Augusto Aguirre. Este es Aguirre con la pelota saliendo desde el fondo de la cancha, abre por el sector diestro buscando a Popín Castro, no señor, primero se cruza Cristian Gutiérrez. Lateral por el sector diestro céntrico de la cancha para Deporte Limache.
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7: Ya la pelotita la tiene el elenco limachino, para atrás el balón para el arquero Claudio González, revienta la pelota en medio terreno de juego, deja la pelota pasar por el sector diestro, va a buscar a Popín, ahí está el histórico, pierde la pelota y la recupera nuevamente el elenco cementero, que necesita los puntos por el sector izquierdo de la cancha, engancha por allí para acá Gutiérrez, tiene que devolver para Vicente Lavín, otra vez por la diestra con Juan Salomón. Salomón con la pelota, revienta la pelota, pasa a la mitad de cancha, primero va a llegar, por supuesto, la defensa limachina, revienta Alfonso Parot, arriba por la izquierda, la quiere bajar con calidad, la quería bajar, ahí estaba Takechi, no puede con la pelota. Le pegan la pierna izquierda al lateral, rápido para Unión La Calera. Dos minutos de partido, Calera 0, Limache 0. Lo vio a través de Golazo Luce Brades. Cuidado, se quiere venir rápidamente el elenco calerano. Para atrás la pelota y con los pies tiene que salir Alcón González. Revienta el balón y ahí está, muy bien. Reventando con la derecha, buscando arriba las pelotitas. El cabezazo pivoteo en medio terreno de juego para el Deporte Limache. Ahí está Marcos Arturia, el hombre titular el día de hoy, reemplazando a Gonzalo Sosa, tocando con Popín Castro. Cambia la pelotita de sector, mal cambiada. Un poquito más para adelante la pelota para Takechi Meneses. Será lateral para el sector diestro defensivo para Unión La Calera.
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8: Comenzó en Talca, 2 minutos. Rangers 0, Deportes Iquique 0 por la primera vez.
7: Super Rangers, me dio Asai. Cuidado que había falta en contra de Christopher Díaz de Unión La Calera, sí señor. Tiro libre para los caleranos. Pasado a la mitad de cancha por la derecha, don Pedro Pablo Paredes. Repetimos las bancas de ambos elencos.
0: Por supuesto, porque comenzamos con el dueño de casa, con Unión La Calera, que tiene al número 12, Nelson Espinosa. El número 2, Jonathan Andía. Número 3, Nicolás Palma. El número 3, el juvenil Valero. Número 8, Yerko Leiva. Número 20, Joan Cruz. Número 7, Byron Oyarzo. Número 9, Juan Francisco Pozzo. Y el número 19, Matías Campos López.
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0: Seguimos ahora con el elenco visitante, el número 23, César Dutra, el número 5, Axel Alfonso, te dejo
7: caer. Atención que se viene Sacha Sáenz dentro del área, el pivoteo rápido defensivo, buena marca, Augusto Aguirre otra vez por el sector derecho ofensivo, ataque clara con Christopher Díaz, para atrás el balón una vez más para Martín, este es Iriar, nuevamente por la derecha para Christopher Díaz, buscando el pase filtrado, le rebota la pelotita Javier Rojas, lateral para Calera.
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7: Ahí está, la rebotaba en la cabeza Sacha Sáez desde el fondo, barra por el Limache, juegue don Triple P.
0: Sí, comenzamos de nuevo con la banca de Víctor Rivero, el número 23, César Dutra, número 5, Axel Alfonso, número 4, Marcelo Flores, número 6, César Fuentes, el 14, Hugo Martínez, 21, Flavio Moya, 32, Vicente Cárcamo, el 15, Vicente Álvarez y el 9, el goleador, Gonzalo Sosa.
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7: Se viene calada por la derecha, atención, quería proyectar el Nico Ferreira, reventó muy bien por el sector izquierdo Alfonso Barros, buscando la puerta de metro para Jan Meneses, se le va la pelotita a Takechi, lateral nuevamente, pero no en la calera.
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7: Se viene clara por la izquierda, atención, el pase filtrado para Sacha Sáez. Nuevamente la pelotita para Lenco Cementero. Va a buscar el centro, el cabezazo ofensivo de Thiago Galeto. Tiene que salir Limache, claro que lo está pasando mal a Lenco Limachini. Rápidamente sale Takechi Meneses con la pelota. Sector defensivo de del campo de juego aquí en Nicolás Chaguanazar. Por el sector izquierdo para Javier Rojas. Ahí está Rojas con la pelota, va a retroceder para Alfonso Parota. Primeros 5 minutos del partido. Primer tiempo, Unión La Calera 0, Deportes Limache 0.
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7: 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Aquí a la caseta 4 del estadio Nicolás Chaguanazar. Otra vez con la pelota, el elenco limachino por el sector izquierdo de la cancha. Ahí está Alfonso Pérez, revienta el balón por el sector izquierdo, buscando el pase filtrado. Otra vez el pivoteo en medio terreno de juego. La gana, ahí está Jan. Meneses con la pelota, está Javier Rojas, tiene que cruzar el balón. Cuidado que venía un pase, cae un hombre, nadie se juega el compromiso. Juegue nomás, ahí está Marcos Arturia, ve adelantado el árbitro. No, señor. Falta la cobra el árbitro Juan Lara. ¿Qué pasó, don Pedro Pablo Paredes?
0: Está en el piso el número 5, Camilo Moya, luego de recibir un fuerte impacto del número 25, Misael Yantén. Sin embargo, hay una jugada que está con mucho peligro porque el número 32, Nicolás Ferreira, está recibiendo atención médica de Unión La Calera. Y también Alfonso Parot, luego de un muy fuerte choque entre ambos jugadores, Unión La Calera y Deportes Limache, que están en el piso actualmente.
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7: Pedro Pablo, me da la impresión de que Alfonso Parot, cuando se lanza a cabecear de palomita, se tira con los brazos abiertos y pasa a llevar a Nico Ferreira.
0: Exactamente, tú bien lo resumías muy bien, Carl, porque es extraña la forma en que va a golpear el balón Alfonso Parot. Sin embargo, es el jugador de Limache el que queda con peor estado, porque todavía sigue en el piso el número 24 siendo atendido. En tanto, Nicolás Ferreira ya está de pie, listo para seguir el compromiso.
7: Problema en la costilla, si no me equivoco, Pedro Pablo, está echando este spray mágico.
0: Sí, exactamente.
7: Spray kinesiológico para poder evitar que el dolor siga aumentando en la parte de la costilla. Viene tiro libre para Unión La Calera.
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1: Estábamos viendo, pero antes Pedro, sí.
0: Ahora yo creo que el dolor que siente Alfonso Parot es por el mal movimiento que tiene esa apreciación, ese intento de anticipar la pelota. Creo que luego de ese cabezazo cayó mal, cayó sobre las piernas de Nicolás Ferreira, y ese es el dolor que aqueja tanto al capitán de Deportes Limache.
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7: Y atención, que la recupera Limache en metro de juego. Está Marcos Arturia, va a abrir con el Leo Valencia. Está el Leo Valencia con la pelotita, siempre Valencia. Enganche Valencia, 1, 2, 3. Muy solo Valencia, tiene que retroceder nuevamente Unión La Calera, que quita la pelota muy limpiamente en el sector céntrico diestro, izquierdo del campo de juego, tocando para el Sacha Sáez. Se da media vuelta, cuidado que se viene el Sacha. Sale el Sacha por la izquierda, rápidamente se quiere proyectar. Una vez más, Calera, que bueno el corte. Espectacular el corte por la derecha, y muy bien lo que hacía Elena Escobar desde el fondo del campo de juego, nuevamente tocando y saliendo. Deportes Limache.
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1: Se da una cuestión particular con este nuevo reglamento. Ahora están todos en cancha, pero hubo un momento, cuidado.
7: Se viene Leo Valencia fuera del área, 25 metros, un derechazo alto y poco efectivo. Se atrevió Deportes Limache, primera llegada clara, don Pedro Pablo Paredes.
0: Sí, primera llegada de Leonardo Valencia, que tal como el partido anterior intenta buscar remates de larga distancia. Sin embargo, se va muy desviada de la portería que protege Nicolás Avellaneda.
1: Sí, yo lo que señalaba es que hubo un momento en que Unión La Calera tenía 9 jugadores y Deportes Limache 10. A propósito del disparo de Leonardo Valencia, otro que vistió la camiseta de Unión La Calera, pero allá se... casi 13 años ya ocurrió aquello con el volante actual de Deportes Limache.
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7: Y otra vez la pelota para Deportes Limache en medio de terreno de juego. Quería buscar el pase Takechi Meneses, que la dejaba pasar tras pase de Augusto Aguirre. Sale la pelotita mansita en 9 con 30 del primer tiempo. Calera Limache siguen empatando 0-0 acá en el Nicolás Chaguarna Cerro.
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0: Año 2011 y 2012 estuvo Leonardo Valencia en los cementeros.
7: Muy bien. Tremendo dato, te mandaste el triple play. Se viene Kevin Méndez por el sector izquierdo. El centro tiene que sacarle rápidamente a Augusto Aguirre. Otra vez Kevin Méndez con la pelota. El pase cortito para Gutiérrez. Cristian, ahí está Cristian Gutiérrez con el balón. Tocando en cortito el pie para Rodrigo Pérez. Siempre Pérez con la pelota. Otra vez se la cambia para Camilo Moya. Tiene que retroceder nuevamente. Sector céntrico defensivo del campo de juego para el elenco de Calera. Tocando con Salomón. Otra vez Juan Salomón por la derecha con Vicente Lavín. Abre por la izquierda del campo de juego. Otra vez toca y toca en medio terreno de juego Calera. 10 con 15 del primer. Uy, se cayó, se palo, parece Bobín, otra vez la pelotita para Calera por el sector izquierdo de la cancha, engancha 1-2, no la quiere soltar la zona defensiva, tocando Vicente Lavín, con la pelota el número 6 de Calera, abre por la derecha con Juan Salomón, toca y toca los cementeros en 10 con 30 el primero.
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7: Misael Llantén con la pelota de la derecha con Popín Castro. Está Popín, engancha 1, 2, 3. Vuelve la pelota para Misael Llantén. Se la quita rápidamente el elenco galeriano. Otra vez sale con el Sacha Sáez. Ahí está Sebastián. Siempre Sáez con la pelota. El ex Everton de Viña del Mar. Abre por la izquierda del campo de juego. Se proyecta Kevin Méndez. Ahí está Méndez. Otro es Ever Forever. Ahí está Kevin Méndez con la pelota. Siempre Méndez. El pase filtrado adentro para Nico Ferreira. Quería meterse más el 32. Pasa la pelota desde el fondo para reponer Deportes Limache.
1: Si fuera, claro, ex Everton, hay varios, sí, claro, en ambos planteles. Bueno, en este caso, en el cuadro de Unión La Calera, está Kevin Méndez, el Sacha Sáez, y en banca está Joan Cruz y Matías Campos.
7: Está que no entra.
1: Claro, y en el caso de Deportes Limache está Claudio González, como ex Everton de Viña del Mar, es el único que está, sí, en estos momentos, claro, efectivamente. En el plantel más el ex técnico Víctor Rivero, cuidado.
7: Y se viene nuevamente Limache por la izquierda. Ahí está Jan Meneses con el balón sector izquierdo ofensivo. Ahí está siempre Meneses. Se engancha Meneses. 1, 2, 3, 4. Otra vez por el sector céntrico para Leo Valencia. Le va a pegar Leo. Siempre Valencia con la pelota. Abre por el sector derecho. Atención, se quiere proyectar Escobar buscando el centro. Hay un rebote nomás en el pie de Gutiérrez. Ahí un pivoteo nuevamente. Cristian Gutiérrez con la pelota. Otra vez, muy bien Escobar. Para atrás, pero Leo Valencia fuera del área. Atacando a Limache. Cuidado que se la quitan al 10. Se la quitan al Leo Valencia. Y quedó tendido en el piso. Y sigue el ataque de Limache. Atención, el pase propio primero. ¡Golazo! No, señor. No grite todavía. Estaba offside, adelantado Popín. Adelantado el 19, lo vamos a ver, ¿ah? Porque para mí, don Pedro Pablo Paredes, estaba al límite.
0: Y fue justita la jugada ahí de Deportes Limache, porque Thiago Galeto recupera muy bien la pelota en campo rival y da un muy buen pase a Daniel Castro, que define de manera formidable para vencer el arco de Nicolás Avellaneda. Pero me parece, sí, que Alfelgueras, que está inhabilitado,
1: sí, el delantero de Deportes Limache. Está adelantado y creo que hubo mano también en la jugada previa.
0: Mira.
1: Así es que no corresponde finalmente aquello. Claro, todo salió por una falta entre Méndez y Sáez contra el Leo Valencia. Después recupera Limache, pero finalmente se sanciona posición adelantada. Va Unión La Calera, lo relata Calfelguera Sajuri, el Vasco.
7: Y vuelta acá, muchachos, porque se viene Calera por la izquierda. Ahí está Kevin, siempre Méndez con el balón, buscando el centro. Cuidado con Ferrari, el pivoteo, el cabezazo defensivo de Yantene. Otra vez la pelota para el Sacha Sáez en el sector calerano, sector ofensivo. Ahí está por la derecha, quería venirse y nuevamente tiene la pelota suavecita. Javier Rojas con el balón, revienta el balón. Cuidado, buscando en medio terreno de juego, el cabezazo defensivo de Calera. Otra vez la pelota le pertenece a Martínez Tesiriar, tocando en cortito y al pie nuevamente se quiere venir. El elenco calerano corta todo, Thiago Galeto para atrás. Y ahora para Misael Llantén, sale el Deporte Limache desde el fondo, pasa a la mitad de cancha, abre por la derecha, se quiere proyectar de ir al Escobar, le alcanza Escobar, ahí está el ex Pirata, se le va la pelotita, se le va el balón al 33, lateral por el sector izquierdo, céntrico para los cementeros.
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7: Viajamos al Estadio Bicentenario, Iván Azócar. ¿Qué pasó, don Ricardo Fernández?
8: Gol de Deportes Iquique, minuto 12, abre la cuenta la visita. Dylan Rojas, bueno. Ranger 0, Deportes Iquique 1.
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7: Y otra vez la pelota le pertenece a los caleranos. Muy buen partido hasta el momento y de vuelta acá en Nicolás Chaguarna Zahara. 14 minutos rapiditos que se han ido este primer tiempo. La pelota nuevamente le pertenece a la escalera. Abre por la izquierda la cancha para Kevin Méndez y para él va la pelota. Ahí está Kevin, siempre Méndez, se quiere proyectar sector izquierdo ofensivo. Ahí está Méndez, a la marca Popín. Siempre Kevin, ahí está Méndez buscando el pase filtrado. Nuevamente se quiere meter el partido y liar. Tiene que salir rápidamente Gusto Aguirre, tiene que reventar la pelota y lateral por el sector extremo izquierdo ofensivo para La Calera.
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7: Otra vez la pelota para Elenco Cementero. Tiene que retroceder al sector céntrico de la cancha. Una vez más, toque Elenco. ¿Que hoy dirige quién, don Pedro Pablo Paredes?
0: Carlos Galdames.
7: ¿Y desde mañana quién dirige a La Calera?
0: John Armijo.
7: Otra vez la pelota para el Elenco Calerano. Sector defensivo de la cancha. Toque y toca con Vicente Lavín. Ahí está, bajando un poquito de revoluciones. ¡Uy, cuidado que se le cruzaba a Takechi! Y presionaba el balón y era Marcos Arturia. Rebotaba en la pierna derecha. Peligroso lo que hizo el número 6 de La Calera.
0: Sí, peligroso lo que hace ahí Vicente Lavín. Se confía ahí de Marcos Arturia. Estuvo rápido el argentino. Sin embargo, se fue a las manos del portero.
7: Cuidado que se viene Kevin Méndez por la izquierda. Dentro del área y fuera de ella. Ahí está Méndez a la marca de Dina Escobar. Siempre Kevin Méndez por el sector izquierdo. Ofensivo para La Calera. Este es Kevin. Siempre Méndez. Otra vez pasa por el sector izquierdo. Quería proyectarse Sacha Sáez tocando en corto con Kevin Méndez nuevamente. Ahí está Méndez, el centro. Ferreira. ¡Golazo! ¡Gol! De Unión La Calera. La dejaron chiquitita por el sector izquierdo de la cancha. El centro precioso de Kevin Méndez y el pivoteo del Nico Ferreira para abrir la cuenta en el estadio Nicolás Chaguanazar. Gana el local. Unión La Calera 1, Deportes Limache 0. Nico Ferreira lo hizo.
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0: Desde Argentina llegó el gol de Unión La Calera, el número 32, Nicolás Ferreira, luego de una muy buena jugada del número 10, Kevin Méndez, que pone un centro preciso a la cabeza del número 32, Nicolás Ferreira, y pone el primero en el marcador y el primero su cuenta para los cementeros.
1: Sí, está recostado por izquierda ahora Kevin Méndez, en realidad ahí lo dispuso Carlos Galdames en este partido y creo que ha traído buenos resultados. Porque Kevin Méndez venía abajo, al igual que todo el resto del equipo en las últimas fechas. Mete el centro y el primer gol de Nicolás Ferreira de su llegada a Unión La Calera, que mete un cabezazo. No llega ahí Augusto Aguirre, lo anticipa completamente. Tampoco, por supuesto, llega el portero González, que no tiene nada que hacer. Y marca la apertura de la cuenta del marcador. Unión La Calera 1, Deportes Limache 0. Con esto Unión La Calera se va a 17 puntos. Queda, en teoría, a 7 de la salvación.
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7: 16:45, Unión La Calera 1, Deportes Limache 0.
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7: Mírenlo, oiga, ¿y cómo celebró el hincha de Everton de Viña del Mar ese gol de Unión La Calera, muchachos? ¿Ah? Quedó con 16 unidades, como usted decía, don Ricardo Fernández del Día, con 17 puntos.
1: Sí, yo diría que el que más celebró, yo diría más que el hincha de Everton, el hincha de Ñublense, porque Ñublense con esto queda a un punto, se mantiene ahí con 32 unidades a uno del cuadro de Deportes Limache. Recordemos que van del cuarto al sexto a lo que es Copa Sudamericana.
7: Atención, por la derecha se viene nuevamente Unión La Calera con Nico Ferreira, ejecutada con el Sacha Sáez. Qué buena dupla esa. Ahí está Ferreira con la pelota. Siempre Ferreira, engancha a Ferreira, nace de botar la pelota.
1: ¿Y
7: en
1: el
7: 32,
1: otro?
7: Lateral para Limache.
1: Y el otro que también celebra indudablemente, ¿sí?, la gente de Deportes Concepción. Porque,
7: ah, por supuesto.
1: Recordemos que Deportes Concepción, que ayer empató con Colo-Colo, quedó con 31. Quedaría 2 del cuadro de Deportes Limache.
7: No, nosotros nos ponemos la camiseta de la quinta región.
0: Absolutamente.
7: Sí, señor.
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7: Y otra vez la pelota le pertenece a Calera. Cuidado que hay falta abajo de Thiago Galeto en contra del Nico Ferreira. Y hay tarjeta amarilla, don Pedro Pablo.
0: Sí, primera cartulina amarilla del partido. Esta vez para el número 27, Thiago Galeto, luego de bajar al autor del gol, al número 32, Nicolás Ferreira.
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7: Don Ricardo, no se nota en 18 minutos que está jugando uno de los equipos que está peleando Copa Internacionales contra el colista del campeonato.
1: No, yo diría que hasta ahora es ajustado al marcador. Lo que está ocurriendo ha sido más Unión La Calera durante estos 18 minutos. Se nota otra motivación por parte de los jugadores, además que está el técnico que va a dirigir este equipo ahí en el sector de tribuna, así es que es otra motivación especial. Y lo que iba a aportar, lo de Galeto, no me ha gustado lo que ha hecho Galeto en Unión La Calera, tampoco Hugo Martínez, que en teoría son los Deporte hipotéticos de Deporte Limache, perdón, son los hipotéticos reemplazos del paraguayo que se lesionó el primer semestre, en este caso del cuadro cementero.
7: Se viene el tiro libre de Calera, atención, cuidado, el cabezazo del Sacha Sáez. Para mí estaban todos hasta adelantados desde el fondo de la cancha, sector diestro. Claro, estamos ahí, va a reponer Limache, 19 minutos, ahora siempre Calera.
1: Sí, yo me refería a que ninguno ha estado al nivel del jugador paraguayo que se lesionó, se me fue justo
0: Ramón Martínez.
1: Ramón Martínez.
7: Don Ramón.
1: Exactamente, ninguno ha estado al nivel en Deportes Limache, ha estado muy lejos lo de Thiago Galeto. También cuando ha ingresado Hugo Martínez, creo que tampoco se ha acercado el otro paraguayo. Y bueno, y César Fuentes también sigue por algo en el banco de suplentes.
0: Ahora, Hugo Martínez es un jugador más de creación, un tipo enlace, enganche para lo que es Deportes Limache.
7: Martínez era más de contención, de crear por el sector, abrirse un poquito más. Ramón Martínez era de aquellos, pero claro, estuvo 3-4 meses.
0: Era un colchón.
7: La rompió y lamentablemente
1: se rompió.
0: Exactamente.
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1: Sí, digamos que claro, se cortó los ligamentos cruzados, lamentablemente, Ramón Martínez, y es una baja sensible para el cuadro limachí.
0: También se suma Yerko González.
7: Es verdad que todavía está lesionado para un tipo más.
1: No, Yerko González, de hecho, fue sacado de inscripción para que pudiera meter al portero César ahí en la...
7: Que está en banca.
1: Que está en la banca el día de hoy, y que seguramente yo creo que lleva el próximo partido Deportes Limache a ser titular.
7: 20 minutos del primer tiempo, lo gana Calera por 1-0.
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1: 20 minutos en el Iván Azócar Bernales en Talca. Ranger 0, Deportes Iquique 1 por la primera vez. Relata Cal Felguera Sajuria en primera división. Unión La Calera 1, Deportes Limache 0.
7: Se viene por el sector derecho de la cancha nuevamente Martín Irán. Se viene de acá la pelota, la quita rápidamente Thiago Galeto. El pase por el sector izquierdo, quería pasar, no pudo llegar a la pelota nuevamente. El sector izquierdo de la cancha, sector medio, el elenco limachino. Lateral para Calera, no se encuentra el equipo de Rivero en cancha, pero Pablo Paredes.
0: No, es lamentable lo que está pasando ahora con Deportes Limache, porque hace algunos partidos veíamos al equipo de Víctor Riveros como un equipo que salía a proponer en el partido, y esta vez se encontró con Unión La Calera, que está buscando los tres puntos, que necesita salir del fondo, y creo que eso le está pesando al equipo limachino.
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7: Don Pedro Pablo, usted que tiene mejor visión de allá abajo, se vio el técnico nuevo justamente de Unión La Calera, John Armijo, acá en tribuna, ¿no?
0: Exactamente, ya está en tribuna John Armijo, que va a estar listo y dispuesto para dirigir a Unión La Calera en los siguientes partidos.
7: Se viene saliendo desde el fondo sector diestro del campo de juego el elenco limachino, se la van a devolver a Leo Valencia, para él va la pelota tocando para Misael Yantén, ahí está el número 25 tocando nuevamente para Leo, ahí está Valencia, otra vez la dejan chiquitita con Misael Yantén. Sector céntrico del campo de juego, se quiere escapar Takeshi Meneses, ahí está nuevamente Meneses, otra vez Meneses tocando la pelota por el sector céntrico ofensivo por la izquierda. Ahora se quiere meter Rojas, buscando Javier Rojas en el centro, va a buscar para Popina, la baja Castro, ahí está Castro, le pegaba de volea abajo, lamentablemente por afuera, sector exterior del arco, lo tuvo Limache, lo tuvo Popín, Pedro Pablo.
0: Sí, una muy buena jugada ahí de Javier Rojas, que tira un centro pasado para Daniel Castro, que amortigua la pelota con el pecho, se le va un poco larga la pelota, sin embargo saca el remate que se va desviada de la portería de Nicolás Avellaneda.
1: Daniel Castro, que hay que decirlo, está peleando por el segundo lugar del campeonato de goleo, porque el primero está listo. Fernando Sampedri tiene 25 goles.
7: Ya denle la copa a ese.
1: Claro, porque Daniel Castro junto con Javier Correa tienen 12. El
0: 13
1: jugador de
0: tiene Daniel Castro.
1: 13, claro. 13 Daniel Castro, 12 Javier Correa de Colo-Colo y 11 Alan Medina de Everton, que son los más cercanos perseguidores de Fernando Sampedri, que en todo caso ya sabemos que esa lucha también está prácticamente lista.
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7: Oiga, hay que decirlo que Popín Castro dentro de los últimos días fue padre, nació su hijo Gaspar. Así que creo que este partido es muy especial para él. Se viene nuevamente, ahí está el papito del año. Papín Castro por la izquierda, abriendo para Meneses, buscando el centro rasante abajo. No llegó Marcos Arturia, donde tenía que llegar, no llegó. Estaba un poquito atrasado, 2 segundos después y era gol de Limache, lo tuvo el tomate mecánico Pedro Pablo.
0: Se juntaron los dos que saben, el número 19 Daniel Castro y Jan Meneses, que pone un centro rasante, uno de esos que solamente hay que empujarla, pero Marcos Arturia, el número 9 que tiene esta vez Deportes Limache, no estaba donde tenía que estar.
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7: Y otra vez en Iriad, por sector diestro ofensivo, el campo de juego se le va la pelotita al 17 de Calera, lateral para Deportes y Match. 24 minutos del primer tiempo, sigue ganando los cementeros por 1-0.
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7: Don Ricardo, y el día sábado 19, aparte de algunos estar tomándose un minuto, tenemos una cita con la historia, ¿no se ve verdad?
1: Sí, señor, porque a partir de las 7 de la mañana vamos a estar con el partido entre Real Madrid y Santiago Wanderers de Valparaíso por la Copa, por la final intercontinental Sub-20. Va a relatar Israel Jason Sosa ese importante compromiso histórico para el pueblo chileno y para el pueblo wanderino.
7: Y se viene nuevamente la por la izquierda, la derecha, atención, peligro, dentro del área, se le va la pelota totalmente larga, Dylan Escobar, se juntaba muy bien por el sector derecho, entraba totalmente solo al área. ¿Qué pasó, Pedro Pablo? Se le fue la pelota al 33.
0: Es que no se puede entender esta jugada de Deportes Limache, porque combinaba primeramente muy bien Dylan Escobar con el número 10, Leonardo Valencia, un pase en profundidad para el número 33, que sin embargo, ese control se le va demasiado largo, quería llevarse la pelotita para la casa, sin embargo se va la pelota fuera de la portería de Nicolás Avellaneda.
1: Claro, le jugó una mala pasada también el tema de la cancha, recordemos que esta cancha es más rápida incluso, y ahí creo que se confunde también Dylan Escobar con darle ese toquecito de más al balón cuando hay córner.
7: Tremendo error de Unión La Calera, banda al córner rápidamente la pelotita y es el córner para Limache, número uno.
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7: Otra vez la pelota por la izquierda, revienta rápidamente, se ejecutaba el córner rápido, la jugaron muy mal el elenco limachino. Otra vez la pelota, zona defensiva para Limache, cuidado que despeja Maya, atención, está Sacha Sáez con la pelota, sector centro ofensivo izquierdo de la cancha, ahí está el Sacha, mueve el pase cortito, quería buscarlo al compañero, no alcanzó, no llegó, no pudo, lateral, muy bueno el cruce de Parot, lateral por el sector izquierdo ofensivo para Calera, si no es por Parot, pero Pablo era el segundo de Calera.
0: Es que no se logra entender lo que quiso hacer ahí Leonardo Valencia, pecó de no saber dónde estaba ubicado, le da un pase preciso a Sebastián Sacha Sáez, que sin embargo no resuelve bien ese contraataque de Unión La Calera.
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7: Se enreda Limache, ¿eh? Nuevamente problemas para salir. Ricardo Fernández, yo voy con usted porque se viene nuevamente el elenco de Calera tocando la pelotita por el sector derecho ofensivo del campo de juego. Cuidado que se quería venir. Buena protección de Javier Rojas. Se confundió totalmente la salida, Pedro Pablo.
0: Está en el piso el número 17, Martín Giriar. Acusa un golpe ahí del número 11, Javier Rojas, que ahora está en un entrevero con el número 25, Christopher el Coca Díaz. El árbitro le dice que frene un poquito la actitud. Sin embargo, el número 17 ya se está poniendo de pie.
1: Javier Rojas fue el que cometió los dos errores anteriores. Sí. Primero, cuando rechazó del otro sector con la pierna zurda, la tiró a cualquier parte. Y ahora también comete este error y ahora se entrevera ahí con Christopher Díaz, el lateral perteneciente a Colo-Colo y que jugó el primer semestre en Deportes Concepción. Relata Carl Felgueras a Julio.
7: Otra vez la pelota para Calera. No encuentro a Deportes Limache en la cancha. Ya vamos a ir con Ricardo.
1: Se nos perdió, pues.
7: No encuentro a Limache los primeros 3 a 4 minutos y después minuto 27 con 30. Y todavía no encuentro a Limache, Ricardo.
1: Se nos perdió Deportes Limache. Por ello digo que la ventaja de Unión La Calera es absolutamente merecida. Incluso ha estado más cerca del 2-0 que el cuadro de Limache de poder llegar al empate. Cuidado.
7: Se viene Ferreira buscando al Nico al centro. El cabezazo defensivo. Y cuidado, lo que hacía Dylan Escobar. Puso en aprietos a González, que sale rápidamente. Se queda con la pelota. Y sale otra vez el elenco limachino. Por el sector derecho defensivo de la cancha con Augusto Aguirre. El pelota está largo. Buscando Popín. Lesiona. Pasa la pelota y está Castro. Va a entrar al área. Siempre al área. Buscando al centro para Marcos Arturi. El pivoteo se le pasa la pelota al 26. Y otra vez sale desde el fondo Calera. Una vez más llegada peligrosa, pero sin resultado. Pero Pablo.
0: Se durmió Vicente Lavina y pensó que llegaba cómodamente a la pelota, sin embargo se le pasó, le llegó a Daniel Castro, que con un centro busca Arturia. Te dejo porque ataca Limache.
7: Ahora se viene Limache por la izquierda, Javier Rojas, falta nomás del número 25, Christopher Díaz. y ya había tenido un entrevero con Javier Rojas, se la devolvió y el profe dijo, no, aquí lo pinto a Pedro Pablo.
0: Sí, se la debía, como decía Christopher, el Coca Díaz, que va fuerte frente a Javier Rojas, es la primera cartulina amarilla para Unión La Calera.
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8: La sexta amarilla para Christopher El Coca Díaz, que ya renovó con Unión La Calera por 2 años más, hasta el 2028. Tiene presencia asegurada ahí Christopher Díaz en el cuadro cementero.
7: Oiga, y el profe Armijo acá arriba, no te denota. Sí, claro, sí, se está mostrando sus jugadores y ya mañana asume como técnico de Unión La Calera. Se viene el tiro libre.
0: Atención. Ojo que va al arco.
7: Muy bien, ¿qué le va a pegar?
0: El número 10, Leonardo Valencia.
7: Ahí está Leo, está siempre azul. Valencia con la pelota. Ex Cobresal, ex Colo-Colo, Universidad de Chile. Muchos, ahí está Valencia, le pega, golazo. ¡Un palo! ¡Palo lo cante antes! ¡Cuidado que se viene el centro! ¡Y otra vez! ¿Y qué efecto tomó la pelota? Y le pega a Leo Valencia desde fuera del área. ¡Dios mío! ¡Qué efecto tomó ese balón! Cuando iba para adentro hizo una magia y la pelota hacia afuera. ¿Quién lo explica? ¿Quién lo explica, Pedro Pablo? ¡Sigue el 1-0!
0: No lo cante antes, no lo cante, Carl Felgueras, porque es un muy buen tiro libre de Leonardo Valencia, que da un efecto muy raro. La pelota que para mí va a primer palo, sin embargo, se fue al segundo palo del portero, pega en el palo y se salva Unión La Calera. Oiga, y después, del empate.
8: Y después la insistencia de Daniel Castro, estaba vencido de Villaneda, remató Castro y justo apareció, dio en el rebote en un defensor del cuadro calerano.
0: Lavín.
8: El Lavín, las dos más claras que ha tenido Deporte Limache en esta media hora.
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7: 30 minutos del primer tiempo, Unión La Calera 1, Limache 0.
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